0: Nosotros en FM Mega estamos totalmente a la
1: Bueno,
0: orden, te deseamos lo mejor para
1: absolutamente.
0: vos y que
1: Ah.
0: nos encontremos muchísimos años más,
1: Sí, cómo no.
0: con salud y cuidarse, hay que
1: Y
0: cuidarse
1: cuidarse, sí.
0: principalmente.
1: Cuidarse.
0: Así que muchas gracias,
1: Bueno, nada.
0: Dale.

Bien acompañado por su señor Rosario Rodríguez. Bueno, yo le agradezco por haberse dejado contar su historia acá en Mega FM 99.9. Bueno, y otra parte, la verdad que me sorprendió la amiga Rosario por allí. Dice, bueno, está servida la comida, ¿va a comer con nosotros? No, y tuve que, y no me quedaba otra, de arriba, Bueno, no podía despreciar esa oportunidad. Digo, bueno, ¿qué vas a hacer? Ya estaba servido el plato cuando me dijo. Digo, bueno, ¿qué voy a hacer? No voy a decir que no porque iba a pasar un papelón, ¿verdad? ¿No? Y bueno, le agradezco de corazón ser tan amable, tan buena gente. La verdad que me sorprendieron, ¿eh? La verdad que sí, ¿eh? Le agradezco de corazón el trato, ¿eh? Impresionante, muy bueno, ¿eh? Un abrazo enorme a esta familia amiga. Gracias, ¿eh? Gracias, y que Dios los proteja, por muchos años más, que nos encuentremos, y aquí en Mega FM y tanto en mi casa, estamos totalmente a la orden. Así que un abrazo enorme al amigo Rubén Darío y a su señora, gracias, y a sus chicas y chicos allí, abrazo enorme para todos, muchas gracias, volveremos el próximo jueves con más nota, Y el próximo jueves una nota diferente, porque es nota de historia de raíz, que se viene con todo, Así que, atención, Así que, lo vamos a decir cuando sea el jueves, Vamos arriba, un abrazo enorme, gracias,

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1: y un poquito más.
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2: Buenas noches, Patito, ¿qué tal? ¿Cómo estás? ¿Cómo pasaste?
3: Buenas noches, María. Buenas noches, Pato. Se me han bárbaro.
2: Bueno, y mirando fútbol.
3: Sí, mira Alemania,
2: Ecuador.
3: Que ganó Ecuador 2-1. Estaba jugando Países Bajos Túnez, estaba ganando Países Bajos 2-0.
2: Ojalá los uruguayos hayan mirado a Ecuador y bueno, y le copien algo, ¿eh?
3: Ah, sí, ojalá.
2: Dios quiera, ¿eh? Porque Ecuador hasta las 10 minutos tuvo paupérrimo, pero le hicieron el gol al minuto y 10 minutos tuvo que le pegó un baile bárbaro a Alemania, pero después agarró el mando y bueno, cambió totalmente, ¿eh? Y esos Moreno la corrían todas.
3: Sí.
2: Ni una dejaban por perdida. Qué lindo, ¿eh?
3: Igual si quieren hacer algo, tiene que seguir ejemplo de ellos.
2: Tiene que transpirar la camiseta.
3: Sí. Si no comete errores, si comete errores, estamos en el horno.
2: Ahí va, ¿eh? Vamos arriba, hay que tener fe nomás, ¿eh? Así que, como dice mirá.

0: Un temazo, Patito, un temazo ese, la verdad que me encantó a mí, me encantó ese tema, ¿eh? Barbaridad, qué lindo tema, ¿eh?
1: Buen tema, sí, está bueno.
0: Muy bueno está, ¿eh? La verdad que sí, que me encantó. Y bueno, ¿qué le vas a hacer, eh? Tenemos otro tema por acá, a ver,

0: Impresionante Carmen Britos, cómo la rompe cantando, ¿eh? Y bailando. Muy bueno está, la verdad que... Muy bueno, ¿eh? Y impresionante, ¿eh? Bueno, esperemos tener la garra charrúa que aparezca por allí para...
1: Vamos a ver si aparece mañana.
0: Por lo menos no perder, ¿no? Sí. Si empatamos, estamos dentro.
1: Sí, sí.
0: Claro. Hay que jugar matemáticamente a ver con quién nos tocaría si empatamos. Ese es el tema, ¿eh? Ese es el tema, ¿eh?
1: Me parece que no estoy seguro. Que si empatamos, nos toca con México.
0: Con México, uff. Y juega México. ¿Eh? Y juega, va.
2: Vamos.
0: Igual. Que venga, que venga. Seguimos en carrera, que venga, no hay que dar otra, ¿eh? Ah, por supuesto, vamos arriba, ¿eh? Hay que tener fe, vamos arriba, gente.

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5: Estamos en vivo por igual al mundo entero hace 5 minutos que pusimos en vivo, ¿eh?
6: Muy buenas noches, ¿cómo le va?

0: ¿Cómo está, Bañuelo? Bien, nosotros bien. Saludos para tu papatito. Hoy nosotros comimos tuco, con mamá ya nos vamos a acostar. Chau, chau, adiós, adiós.
1: Saludo por ti, su papá, y gracias por estar ahí. Aprovecha con él por el tuco.
2: Vamos arriba, ¿eh? Buen tuco, ¿eh? Un abrazo grande para vos, Agustina, y para tu papi ahí. Vamos arriba. Mañana es viernes, el cuerpo lo sabe, ¿eh? Vamos arriba. Vamos arriba, descansen, ¿eh? Lo mejor para ustedes, los quiero mucho. Vamos arriba, ¿eh? Abrazo. Dulce sueño, bendiciones y seguridad. Opa, ya que bien, ¿eh? Ya temprano. ¿Qué dice la amiga Elena? Hola, Ricardo. Uruguay gana 3-1. Pásenme un tema de Fer Foglia. Pa' que quiero un corazón, muchas gracias. Salud para la amiga G. Elena en Barrio La Cuchilla.
1: Saludos, gracias por estar.

0: Bueno, Julio, ¿cómo le va?
1: Bien,
0: ¿cómo
1: bien,
0: pasó?
1: Bien.
0: Todo bueno.
1: ¿Qué dice?
0: Buena entrevista. Yo tuve de peón con ese gaucho.
1: Ah, mira.
0: Sí, tuve de peón con él.
1: Mira.
0: Vaya a dar bien grande para él ahí.
1: Bueno, muy bien.
0: Y bueno, espero que esté bien y buen patrón. Me trató lo más bien. Lo mejor posible me trató. Yo estuve trabajando para él ahí.
1: Mira.
0: En la esquila ahí.
1: Mira qué bien.
0: Éramos yo, él y el bombacha.
1: El bombacha
0: que esquilaba ahí y él.
1: Ah, mira.
0: Yo enfarraba, embellonaba y agarraba.
1: Ah, mira.
0: Para eso ahí.
1: Qué bien.
0: La verdad que me trataron lo más bien.
1: Mira qué lindo. Mira qué bueno.
0: Y un día me pegaron una paliza de las abejas. A la mora. Casi me mataron.
1: Ah, pero casi.
0: Para que me despertara yo.
1: Mira,
0: La colmena, una paliza de colmena de abeja. Sí. Casi me mataron, no pico.
1: Ah, sí.
0: Vaya a ver, bien grande para ese gaucho ahí.
1: Bueno, muy bien.
0: Isa. Buen compañero, buen amigo.
1: Bueno, muy bien.
0: La verdad que me trataron más bien.
1: Mira
0: en campaña,
1: bien.
0: ¿No? Haciendo barrio, su gaja.
1: Súper.
0: En una esquina ahí. Hace unos 4 o 5 años atrás, ¿no? Más. Vaya a ser bien grande para él y su señor allí.
1: Muy bien.
0: Que nos conocemos de tiempo.
1: Muy bien. Bueno.
0: Pase un tenista, pero bien campeón, de esquilador, si puede.
1: Ah, bueno.
0: A Rosa de Barra, ahí.
1: Vamos arriba.
0: De esquilador.
1: Vamos arriba, Gaucho.
0: Que da el tiempo.
1: Bueno.
0: Saludamos para toda la barra ahí.
1: Dale,
0: vamos arriba. Vamos arriba, el Gaucho Julio, acá, que mañana tengo que laburar. Mete hacha, vuelta. Sí, vamos arriba.
1: Muy bien, ¿eh? Saludos para el Gaucho Julio, ¿eh?
2: Saludos para
1: el Gaucho. Dice. Leticia Batalla está ahí. ¿Cómo anda, Leticia? ¿Anda bien?
2: Buena, Leti.
1: Mira.
2: Leti.
1: ¿Qué dice Leti por ahí? ¿Anda bien? ¿Mevir 4 cómo está? ¿Muy frío o no? Debe estar con la estufa al mango ya, ¿eh?
2: No hace tanto frío.
1: ¿Eh?
2: No hace tanto frío.
1: Bueno, pero para estar quietito hace frío.
2: Ah, bueno.
1: Ah, sí. Claro. Me sumo al tema de Lina, dice por ahí, dice Gloria. Bien, imponente, ¿eh? Venimos con un tema en Malibú, ¿eh? Y después venimos con las solicitudes. Pero, hola, Betty, te doy para robar al patito, ¿sabías? Sí, te lo regalo.
2: Bueno, estamos a la orden.
1: Muy bien. ¿Quieres para que hagas programa, tal vez? Ahí. Sí, muy bien, ¿eh? Dale. Dale, llévalo de día, capaz que mejor, ¿eh? Es de noche.
2: Capaz que sí.
1: Seguro. No sé si lo querés para traer en la radio o para que un trabajo.
2: Cualquiera de las cosas me sirve.
1: Mira. Bueno, dale. Saludo para Sergio Bonilla, por allí el amigo, me pidió un tema de Banda Mix. Un abrazo grande para el amigo, ¿eh? Dice, la banda nuestra no puede desaparecer. No, claro que no, que va a desaparecer. En pleno auge, ¿eh?
2: Ahora hay que darle primicia.
1: Claro que sí, ¿eh? Siempre con todo, ¿eh? Bueno, vuelvo de Malibú acá para todos. Mirá, escuchá.

0: Buenas noches, quisiera que me pase un temita de Lero Mirador para Cecilia Techera, Julio Sánchez y para mi ahijado María Eugenia, que la adoro, de Rosario, Brenda y Brian. Abrazo grande, Bañulo dice que lo escucho todas las noches. Ahí está, impresionante. Rosario desde Montevideo, Hipódromo de Maroña, lo veo, lo escucho, abrazo, muy bien. Saludo para Patricia Elizabeth Suárez, que está por ahí también. Rosario del barrio Hipódromo de Maroña, impresionante, Rosario en el medio, buenas noches, compañero, aquí pegadito a la estufita, haciendo el choricito a las brasas. No diga a nadie que se viene por aquí mirando el mundial con la música de la Mega. ¡Opa! ¡Vamos arriba, Rosa!
1: No está mal, Rosa, Un saludo para salir ahí, gracias por estar,
2: Porque te vi.
0: Te vi, ¿eh?
2: Porque de nuevo.
0: En la parrilla ahí,

0: ese órgano de... De Vicky, cómo suena, ¿eh? Impresionante, che.
1: Fantástico.
0: ¿Eh? Una cra, ¿eh?

Fer Foglia, para que quiero un corazón, un temazo realmente, Saludo a Adrián Santucci, buenas noches. Buen programa, muy buena música, felicitaciones, muchas gracias Adrián, Saludo para Claudia, que está por ahí, Ferreira. Saludo para Richard, que debe estar ahí también, Abrazo grande para ustedes,

0: para vos.
1: Saludo para Luis Machado, por allí que está pasando un audio. Un abrazo grande al amigo, gracias por la información. Saludo para Oscar Romero también, que está ahí en sintonía de la Mega, Se viene un temazo, para el amigo Adrián Santucci de Río Branco. Desde Río Branco, Martín Barbosa. Mirá qué tema, eh.

0: Saludo para Angelito, la Rosa, que está por ahí, vamos arriba. Bueno, tengo comunicación con un amigo, mira, escucha, ¿eh?
1: Buenas noches, mi nombre es Luis. Mira, yo acabo de pasar, vi el camión ahora salido para afuera y eso, un camión de esos grandes. Y está, digamos que de Río Branco para Rincón, en la entrada de Rincón, digamos a 200 metros cuando pasas la entrada de tránsito pesado por ahí.
0: Ah, mira.
1: No sé si hay lesionado o nada, yo acabo de pasar, no estaba ni la policía ni nada. Pero había ya otro vehículo auxiliando y eso.
0: Muy bien.
1: Más gente. Saludos.
0: Dale, Luis, un abrazo grande, gracias por la comunicación, Dale.
2: Saludos, gracias por la
0: comunicación. Aparentemente no había salido sola de la ruta, se había salido normal. No pasó nada raro, así que impecable. Gracias, Luis, Tremendo. Muy bueno. Mira lo que dice el amigo Oscar Romero. Buenas noches. Opinión. 1-1. Si no, España 3, Uruguay 1. 2 empate, 0. Si no, gana España, dice. Y bueno, la opinión.
2: ¿También esa opinión? Hay que respetar la opinión.
0: Y claro, hay. Claro. Respeto. Totalmente, hay que respetar,
2: No, que está bravo por hoy, está bravo. No es fácil.
0: Ah, sí, no es fácil, no es fácil. Muchas gracias, Oscar Romero, Estamos escuchando y haciendo un poroto. Pase un temita. Saludos, Yamín. Y el amigo Teseiro por ahí. Mirá, porotito de noche. Qué buena noche. Barbaridad,
2: Saludos para los hoy. Saludos para los Teseiro.
0: Mirá. El patito se refrega las manos acá como dicen, no me van a invitar.
2: Me parece que voy a pasar por ahí ahora cuando salga. Por las dudas.
0: Bueno. Abrazo grande por ahí,

0: Saludo a todos los gauchos, ¿eh? Vamos arriba. Saludo a Gaucho Julio. Saludo a todos los amigos. A esos que esquilaron, otros que esquilaron, no. Los gauchos que esquilaron, no. O sí. Sí, saludos a todos en general. Vamos arriba, ¿eh? Alberto, ¿estás ahí, Albertito? Álvarez, ¿vos esquilaste o no? No te vi esquilar, ¿eh? Bueno, pero trabajaste en campaña, así que tenías que haber esquilado, ¿eh? Un abrazo grande para vos también y para todos los gauchos. Mirá qué tema, mirá, escuchá.
1: En septiembre se confirman las comparsas que ya andan como errantes recorriendo las estancias. El camión está preparado, los monos ya están arriba. Del arranque ese motor que le salimos a la esquila.

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0: Continuamos. Saludito para Pochito, para Luján por allí también, y para Samuelito que están escuchando en nuestra amiga, y para todos los oyentes. Es un temazo de Luciano Pereyra, quiero que te quedes conmigo, Dice, hola a todos, yo creo que la selección jugó muy bien y los jugadores defendieron la camiseta dignamente. Lo que sucede es que sin Suárez, Cavani, Forlán, Lugano, Abreu, es muy difícil ganarle a potencias de fútbol, pero yo estoy orgullosa de nuestra selección. Excelentes jugadores, gana Uruguay. Saludos desde San Bautista, dice la amiga Pompeya Hernández. Muchas gracias, mi amiga,
1: Saludos a Pompeya. Ah, sí, los jugadores de antes eran los jugadores.
0: Seguro, vamos a ver, Bueno, hay que tener fe en esto que estamos ahora. Y bueno, hay que tener fe y esperanza y que se puede lograr. Así que lo mejor, vamos arriba. Abrazo enorme,

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0: José Patito.
1: El debate lo retiramos, que pasen bien. Buenas noches para todos. Hasta mañana, Dios mediante.
0: Un abrazo enorme a la gente Pase. Gracias por estar ahí junto a nosotros. Un abrazo enorme. Estés donde estés, sintonizando al dial. Aguanta, no lo cambies. Saben que transmitimos las 24 horas, ¿eh?
2: Ante la luna.
0: Mañana es viernes, el cuerpo lo sabe. Así que mañana juega Uruguay también. Estaremos hasta 20:30. Mañana, ¿eh? Abrazo enorme para todos. Buen descanso. Chau, chau, ¿eh?

Un abrazo enorme a los amigos avisadores que se posible esta puesta al aire, ya recorriendo el camino 18 años. Gracias por apoyarnos siempre, ¿eh? Abrazo enorme para todos. Un abrazo enorme a mi familia, a mi nena, a mi nene, a mi nuera, a mi yerno, a mi tita, a mis nietos. A la que me se aguante, le mando un beso enorme, grandote a Samuelito, lo tengo pedido al diario, ¿eh? Te pedimos, Mero, cambies el dial, que quédate ahí, que transmitimos las 24 horas, ¿eh? A pasarlo súper bien por ahí, familia, abrazo enorme para todos. Buen descanso, mañana es viernes, el cuerpo lo sabe, ¿eh? Mañana tenemos pensado estar hasta las 20:30 nomás, después se viene toda la transmisión del evento deportivo, ¿eh? Que pasen bien, chau.

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6: Las 22 horas, 11 minutos.
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11: Señores, amigos, amigos, acá estamos para poder hablar, por supuesto, de cosas que tienen que ver con la actualidad, de cosas que tienen que ver con el mundo, de todo lo que tiene que ver con este día perfecto de mitad de semana, no, de jueves. Ya estamos avanzando la semana, hoy vamos a hablar de jueves. Hoy tenemos película, ¿tenemos una película o algo? ¿Qué tenemos hoy? Alguien ve algo, por ejemplo, hoy, ¿qué vamos a tener? Toy Story, vamos a recomendar Toy Story, es una película muy vieja, ¿entendés? Además, a mí los juguetes que hablan me dan miedo. Mejor recomendemos otra. Bueno, no importa. Lo cierto, mis amigos, es que estamos arrancando este día perfecto de jueves, pum para arriba, y por supuesto con el placer de conectar con el mundo. Nati Alejandra, Matías Peralta, Pablo Ximénez, Giancarlo Manzano, Federico De Marco y quien sabrá, Omar Galarza. Bienvenidos a esta nueva historia. Historia además de los mundiales. Qué lindo que está el mundial, Tremendo que está el mundial. Una cosa que me gusta mucho. Es más, tengo hoy una noticia insólita que yo no puedo creer que todavía. Todavía la civilización y me río. Bueno, arrancamos. Bienvenidas, bienvenidos a este día perfecto de jueves.
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1: Bueno, no será mucho, pero no será mucho, por el amor de Dios, ¿qué es lo que te pasa? Pero aguanté un poco, ¿viste? Para mí que me dio mucho. Bueno, parece que hay una magia negra. El empate sin goles entre Ghana e Inglaterra por la segunda fecha del Mundial 2026 no fue porque Ghana jugó, no fue por la defensa de Ghana, no fue por el arquero. Fue porque Harry Kane no hizo goles, claro. Hasta acá todo más o menos normal. Lo que pasa es que hay una historia insólita detrás de esto, porque Nana Kwaku Bonsam es uno de los brujos más reconocidos de Ghana. Parece que este brujo aseguró que realizó un ritual de magia negra para que Harry Kane no pudiera convertir goles en el partido. Ahora, ¿por qué no hizo un ritual de magia negra para que el defensor defienda mejor? ¿Entendés? Claro, ¿por qué lo anulás? Hacé el bien, no hagas, hagamos el amor, no hagamos la paz, no hagamos la guerra. Bueno, días antes del encuentro, Bonsam había declarado públicamente que estaba trabajando para complicar al delantero inglés. Que, claro, lo estaba buscando entre los espíritus. ¿Viste? ¿Cómo es esto? Lo busca entre los espíritus y le pincha un alfiler. Por eso sé qué trabajo debo hacer para detenerlo. No sé, no le deseo una lesión grave. Será justo lo suficiente para detenerlo contra mi país. Fue lo que dijo el hombre, para que gane. Bueno, anticipó el diálogo con algunos medios británicos como Daily Star, en donde le dijo que estaba haciendo algún tipo de trabajillo. O sea, el brujo, que bueno, mirá, te da un miedo tremendo. Vive una choza el brujo. Tras el empate histórico sin goles, en el que Kane estuvo extremadamente errático, Bonsam volvió a hablar. ¿Y qué dijo? Ahora voy a liberar a Kane para que pueda marcar el próximo partido de Inglaterra. Es una cosa hermosa, ¿viste? No me toque a los jugadores de mi selección, por el amor de Dios. Te voy a buscar, brujo, a tu casa. Bueno, Harry Kane venía de ser figura de la victoria 4-2 frente a Croacia, donde marcó dos goles. Sin embargo, frente a Ghana tuvo una actuación muy por debajo de lo esperado. Tocó la pelota apenas 19 veces, solamente registró un remate y ni siquiera fue al arco. Es una cosa impresionante en la que Harry Kane estuvo tapado por este hombre. Porque, claro, el hombre de la del brujo, ¿entendés? Qué bueno, ¿eh? Qué lindo tener. Porque ahora, ¿cómo lo computamos, digamos? Juega con 12, está jugando con 12, Ghana. Así cualquiera gana, dijo Ghana.
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2: Buenas noches, chiquito querido. Buenas noches, gente linda. ¿Cómo andan por ahí? ¿Cómo han pasado? Acabamos saliendo del Gran Buenos Aires. Trancado hoy. Mucho tráfico en la salida hoy. Es una cadena, Mijito. Muchos autos, muchos camiones acá. Vamos ruteando. Saludos para toda la gente linda ahí. ¡Chao, chao!
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Buscás en las redes sociales Un Día Perfecto Oficial Facebook, Un Día Perfecto Oficial Instagram. Hoy vamos a hacer un 2x1 que les va a encantar. ¿Qué es un 2x1 de clásico? Es medio raro, pero ya van a saber de qué se trata. Ahora seguimos con más canciones. No se vayan, no se muevan. Seguimos con mucho más, por supuesto. Disfrutamos de mucho más. La vida nos va conectando. Con esto ya se viene un clásico que la va a romper.

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2: Raro el clásico de hoy, pero es un clásico, en fin. Vamos a hablar de una canción pop que marcó el sonido de la década del 90. Believe. No fue solamente un éxito de Cher, fue una canción que cambió la historia de la música pop. Lanzada en la década del 90, año 1998, como tema principal del disco Believe, llegó cuando muchos pensaban que Cher ya había vivido sus mejores años artísticos. Sin embargo, ocurrió algo exactamente fascinante, o ocurrió lo contrario que todos pensaban. Cher se reinventaba, reinventaba su carrera y conquistaba una nueva generación, aquella generación de la década del 90 que siguió escuchando estos sonidos. Cher con Believe, suena el clásico.

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1: Bueno, amigas y amigos, bueno, aguantá, ¿viste? Tampoco para tanto. Eso es lo que yo digo, tampoco para tanto. Vamos a hablar de algo que nos gusta. Parece que estamos en aprieto, los padres estamos en aprieto, porque Toy Story 5 nos va a demostrar que la tecnología no es una amenaza para los niños. Viste que, ustedes saben, la trama de Toy Story 5 es una trama totalmente distinta, ¿no? Va a ser algo nuevo, innovador, espectacular, espectacularón. Dicen que supuestamente van a reunir a todos los que se alejaron, porque no sé si, no quiero spoilear las cuatro, pero en las cuatro se separan todos. No te digo se pelean, pero se separan porque Woody se enamora y se va con la, no me acuerdo cómo se llama, la granjera, la de las ovejas. Bueno, se va con esa y quedan los demás y lo miran. Y es muy triste la cuatro, quiero decirlo, yo lloré. No puede ser, viste, mis hijos me vieron llorar en la 4. Está mal que hagan eso, por favor, ¿entendés? Vuelvan a juntarlos. De hecho, yo lo pedí en el momento, ahí me paré y digo, che, que vuelvan a juntarlo. Y cuando, claro, porque todos estaban llorando, había muchos niños llorando. Me dicen, no, ¿por qué se separan? Porque es un final demasiado triste. Entonces, yo me paré y dije, no se separan, en realidad son actores, viste, no, son actores. No se mueren, son actores, viste, cuando dicen, no se mueren, son actores. DiCaprio no se murió, no se ahogó DiCaprio. Bueno, acá lo mismo. Entonces lo que pasó fue básicamente eso. Toy Story 5 viene como a reconstruir eso, porque dice, no, pero en realidad se juntaron de nuevo para poder pelear contra la tecnología. Pero aparentemente el mensaje final de Toy Story 5 no es el mensaje que todos imaginamos, que vuelvan a jugar con los muñequitos y que abandonen los celulares, que no lo van a hacer por otra parte, con lo cual es bastante razonable lo que están pidiendo. La trama de la nueva entrega de Pixar se centra en el desafío que enfrentan los juguetes tradicionales frente a la tecnología. Pero aparentemente, y según lo que nos han contado algunos spoileadores seriales, aparentemente el sentido de pertenencia, la imaginación, la forma en la cual los niños construyen vínculos y afrontan inseguridades, tiene que ver no solamente con esta batalla por el juego virtual o por el juego real, sino que también pasa por otro lado. Porque, ¿qué es lo que dice Toy Story 5? O cómo termina por lo menos Toy Story 5, porque nos está pasando la pelota para nosotros, porque son así, ¿viste cómo son? No, que nadie se hace cargo, por favor. ¿Cómo está en lo de Pixar que no se hacen cargo? Digo yo, ¿por qué no se hacen cargo? Si son ellos, ¿entendés? Porque también Pixar, por ejemplo, tiene los videojuegos Pixar. Entonces ellos también están aportando a eso otro. Pero bueno, aparentemente la reflexión final de esta película es que la tecnología no es mala. La responsabilidad no es de los niños. La responsabilidad es de nosotros padres. Claro, nosotros padres. Depende de nosotros de en qué momento o cómo activamos la tecnología en nuestros hijos. O sea, una cagada, ¿entendés? Yo pensé que me lo iban a educar ellos, que ChatGPT lo iba a educar, pero no. Aparentemente la tecnología no nos va a dar eso, no nos va a dejar simplemente la oportunidad que nosotros elijamos. Siempre al final terminamos haciéndonos cargo nosotros, ¿viste? Al final, ¿para qué? Ni al cine lo voy a llevar. Ya me enojé, ¿viste? Ya no tengo ganas. Pero bueno, nada, ahí está la nueva entrega de Pixar que nos va a pasar la pelota a nosotros, jugar o no jugar con el celular, esa es la cuestión. Por supuesto que nosotros como los padres, indignados que estamos de ya directamente sin ganas de mirar la Toy Story 5, la respuesta es, les vamos a dejar, ¿sabes qué voy a hacer ahora? Le voy a comprar a Woody, a Jessie, a todos los juguetes de Toy Story y le voy a regalar un celular. ¿Y qué elija él? Y si él elige el celular, bueno, nada, hagan algo, ¿viste? Revivan.
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5: Bueno, vamos a hablar de algo que a mí me parece una locura. Lo voy a contar igual, digamos, porque es algo que está pasando en este momento y ustedes tienen que enterarse, ¿viste? Pero es una locura. El placebo de las compras, lo vamos a llamar a esto, que tiene que ver con lo que está pasando en Corea del Sur, donde parece que los jóvenes son adictos a las compras, a comprar cualquier cosa. Es una tremenda parrollada. Bueno, esto es así, te cuento. Parece que jóvenes recurren cada vez más a plataformas de comercio electrónico simuladas para comprar, luego para saciar su impulso de consumo sin gastar dinero. Estos portales de internet, conocidos popularmente como sitios de dopamina, imitan la experiencia de las tiendas reales con el objetivo de mitigar la ansiedad por las compras en medio del contexto de tanta inflación y fuerte presión publicitaria, y que uno no tiene plata tampoco para andar gastando. Estas páginas de internet disponen de catálogos con cientos de productos, con reseñas de compradores, con calificaciones, con ofertas especiales. Los usuarios agregan los artículos a un carrito virtual, completan los datos de envío y observan el recorrido de un repartidor ficticio a través de un mapa interactivo en tiempo real. Es una locura porque, o sea, podés comprar lo que vos quieras, por supuesto. El proceso culmina sin la entrega de la mercancía, principalmente sin que ocurra ningún tipo de cargo en la tarjeta de crédito del cliente. Es una locura, pero es lo que está pasando, muchacho. Es el placebo. Es como que me den comida de mentirita, ¿viste? Yo quiero comer. Bueno, la efectividad de esta práctica radica en la estimulación cerebral que produce el ritual de comprar en entornos digitales. Varios psicólogos explican que la gratificación instantánea del comercio electrónico proviene del proceso de selección y espera del producto. Entonces ahí es donde vos te da como el placer de decir, ¡ay, estoy esperando! Me acabo de comprar un BMW. Y lo estás esperando, en cualquier momento va a llegar. ¡Qué locura! Digamos, porque esto más o menos, si vos lo comparás como cuando tenías un amigo invisible, todos tuvimos un amigo invisible, creo yo, no sé, yo lo tuve por lo menos. Lo comparás con un amigo invisible. Y es más o menos como, imagínate que mañana diga, ah, me llegó el Porsche, me compré un Porsche, y decimos, bueno, acá está, y te tiene que seguir la corriente, porque claro, vos estás tan loco que compraste en una de estas páginas de dopamina, pero la dopamina te llegó al cerebro y te terminó generando la necesidad de que vos creas que realmente tenés un Porsche, que te compraste la puerta, un robot, o un novio virtual, o lo que raye. Para mí, ¿qué querés que diga? Es peor el remedio que la enfermedad.
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1: Muy bien, señoras y señores, amigos, un día perfecto. Acá estamos para poder rabietar justamente todo esto, para contarles algunas cosas que tienen que ver con la actualidad del mundo de la tecnología que forma parte de un día perfecto tecnológico, obviamente, en el día de hoy. Bueno, atención, Anthropic busca formar expertos en inteligencia artificial y ofrece $85,000 al año por entrenamiento. Pará, buscame a mí. $85,000 al año, ¿cuánto es? Es un montón de guita, ¿no? $85,000. Quiero. Bueno, la formación en inteligencia artificial de Anthropic, la compañía que ha puesto en marcha Cloud Corps, un programa de becas que pretende generar un impacto tanto en los becarios seleccionados como en la organización a la cual van a asistir cada uno de ellos. Así lo dio a conocer Forbes recientemente, que dijo que Anthropic está con ganas de regalar plata por cuanto lo vean. Por eso es una cosa impresionante, pero hay mucha gente, muchos agentes. Lo que hay que entender detrás de estos agentes es que no es gratis, muchachos. O sea, porque usted dice, ay, $85,000, buenísimo, al año, perfecto. Pero en un año te quedaste sin laburo el resto de tu vida. Que te valgan los $85,000, porque es mucha guita, pero poca para el resto de tu vida. Qué frase que acabo de terminar, ¿eh? Impresionante, soy muy bueno esto. Bueno, nada, la cosa es que hay que tener en cuenta, porque Anthropic ofrece plata, pero es para entrenar a la inteligencia artificial que luego te va a reemplazar. Esto es lo que pasa en muchas empresas. De hecho, por ejemplo, Meta fue muy cruel, hizo que sus propios empleados entrenen a la inteligencia artificial, que después los terminaron reemplazando y se quedaron sin laburo. Es una locura, por eso ya está pasando, porque la inteligencia artificial es mala.
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2: Las 23 horas, 6 minutos.
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Búscanos en las redes sociales. Acá estamos para seguir compartiendo, por supuesto, toda la buena onda del día de hoy. Y seguimos también con un poco de música, pero también seguimos con un 2x1, un 2x1 que me va a encantar. Hoy me encanta.

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1: Vamos con 2x1 de los Cafres versiones. Una versión de un lindo tema de Elton John. Esto se llama Woman, lo cantan los Cafres.

The Long and Winding Road es una canción de las más emotivas de los Beatles, escrita principalmente por Paul McCartney, publicada en el año 70, en la década del 70, dentro del histórico álbum Let It Be, prácticamente en los días finales de la banda. Los Cafres decidieron hacer algo interesante, tomar esta banda o esta balada melancólica y transformarla en una versión reggae, cálido y totalmente relajante. Y así suena este clásico en el día de hoy. Aquí en la radio, no es de los Beatles, es una versión de los Cafres.

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3: Muy bien, amigas y amigos, acá estamos para poder seguir hablando, por supuesto, de esta historia del día de hoy, de este momento, de esto que nosotros llamamos, te lo explicamos así de fácil para ver si lo entendés de una vez por todas. Tiene que ver con algo. Imagínate que alguien que estudió, que trabajó, que se esforzó y que aprendió algo. ¿Cuántos de nosotros creemos que estamos a la altura de ciertas circunstancias? Somos un montón. Porque en algún momento tenés como cierto rojito corporal que te dice, estás en hora. Perdón. Bueno, es así. Bueno, uno tiene experiencia, tiene resultados y tenemos conocimiento. Y aún así, cada tanto, aparece una voz en tu cabeza que te dice que en cualquier momento se van a dar cuenta de que no sé tanto como te crees, o que no sabes tanto como crees, o que no sé tanto como creo. Claro, o peor, tuve suerte, me ayudaron, cualquiera podría haberlo hecho. Todavía no descubrieron que soy un desastre. Cosas que tienen que ver, no sé si tanto con el autoestima. Lo curioso es que muchas veces estas personas tienen evidencia objetiva de que es realmente competente, pero no logran creer completamente la competencia que tienen. Y a esto se lo conoce en el mundo de la psicología como el síndrome del impostor. Aunque técnicamente muchos psicólogos prefieren hablar de fenómeno del impostor, porque no se trata de una enfermedad ni tampoco de un trastorno clínico, es una experiencia psicológica y es una experiencia muy común. Fue descrita por primera vez en los años 70 por la psicóloga Pauline Klins o Susan Imes, con las dos en realidad, Pauline y Susan, observaron que muchas personas exitosas estaban convencidas de que sus logros no reflejaban sus verdaderas capacidades. Es decir, el mundo veía a alguien competente, ellos veían a alguien que estaba engañando al mundo. Una locura, pero es así. Y acá aparece algo fascinante, porque suele afectar no a los incompetentes. Ocurre al revés, o sea, las personas que menos saben suelen sobreestimar sus capacidades. Y ya hablamos alguna vez, digamos, del efecto Dunning-Kruger aquí, en este te lo explico. Y si no, en algún momento se lo recordamos. Pero es el efecto donde nosotros queremos que realmente la tenemos clara y la sabemos toda. Bueno, quienes conocen la complejidad de un tema suelen ver mejor todo lo que todavía ignoran. Entonces se dan cuenta que son algo insignificante. El efecto Dunning-Kruger. Y entonces aparece una paradoja que es maravillosa. Cuanto más aprendés, más consciente sos de lo que todavía no sabes. Pero, digo, por eso es un médico experimentado puede sentir dudas, un científico brillante puede sentir dudas, un músico talentoso puede sentir dudas, un empresario exitoso puede sentir dudas. Mientras tanto, alguien mucho menos preparado puede estar absolutamente convencido de que entiende absolutamente todo y que sabe de todo y que le está saliendo todo perfecto. La confianza y la competencia no siempre viajan por el mismo lado, no viajan juntos y no se encuentran a veces en ningún lado. Y ahora bien, ¿por qué ocurre esto? Porque nuestro cerebro, mis amigos, tiene una costumbre bastante justa, bastante rara, bastante pedorra. Cuando cometemos un error, lo atribuimos a nosotros mismos. Pero cuando tenemos éxito, muchas veces lo atribuimos a factores externos. Tuve suerte. Salió bien porque tuve suerte, me ayudaron, era fácil, no fue para tanto, y cosas por el estilo. Y así empezamos a descontar nuestros propios méritos. Lo más curioso es que suelen ser que estas personas suelen vivir atrapadas en una especie de trampa mental. O sea, trabajan un montón para poder demostrar que son capaces, pero no logran demostrar que son capaces. Logran resultados, pero no logran convencerse. Cuando llegan los resultados, no lo toman como evidencia de la capacidad, sino de la causalidad. Lo toman como evidencia de que lograron engañar a todos un día más. Es más o menos como rendir un examen perfecto y salir convencido de que aprobaste por un error que cometiste. Y claro, esto genera agotamiento, ansiedad, perfeccionismo, miedo constante a equivocarse. Porque si uno cree que está fingiendo, entonces cada error parece una amenaza. No un error normal, una revelación. Ahora sí se van a dar cuenta de que soy un desastre, se dice uno a sí mismo. El síndrome del impostor suele alimentarse de una comparación imposible, ¿no? Porque nos comparamos por dentro con los demás por fuera, ¿se entiende? O sea, lo que nosotros sentimos por dentro, comparamos de lo que nosotros vemos y creemos de los demás por fuera. Vemos nuestras dudas, nuestros errores, nuestros miedos, nuestros momentos de inseguridad, y los contrastamos con la imagen pública de otras personas, en donde nosotros los vemos seguros, lo vemos exitoso y otras yerbas. Porque nadie publica sus momentos de incertidumbre, sobre todo si miran las redes sociales. Nadie muestra todas las veces que no saben qué hacer o los errores que cometieron. Normalmente transmitimos los éxitos, las cosas seguras. Entonces, las personas que admiramos suelen sentir exactamente lo mismo que nosotros. Actores, científicos, no sé, empresarios, artistas, escritores, profesionales de todo tipo suelen sentir las mismas dudas que sentimos nosotros. Pero nosotros simplemente lo atribuimos a nuestra incapacidad. Tal vez la señal más clara de que no sos un fraude no sea sentirte completamente seguro, sino que sea justamente lo contrario. Tener la humildad suficiente para reconocer tus límites mientras seguís avanzando. Porque los verdaderos impostores, mis amigos, rara vez se preguntan si son impostores. Los que se los preguntan constantemente suelen ser los que más están intentando hacer las cosas bien y muchas veces lo logran.
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1: Vamos a hablar de una nueva historia. El día de hoy, una historia de un presidente que terminó siendo conocido en gran parte del mundo por algo mucho más simple que cosas tan extravagantes o extraordinarias. Fue conocido por la manera en la cual vivía, pero también la manera en la cual gobernó. La historia empieza mucho antes de que llegara al poder. Vamos a hablar de el gran Pepe Mujica. Nació en 1935 en las afueras de Montevideo. Creció en una familia trabajadora, ayudando en tareas rurales, vinculándose desde joven al mundo del campo. Con los años se involucró en la política y terminó integrando el movimiento de Liberación Nacional Tupamaros, una organización guerrillera que actuó en Uruguay durante los años 60 y también a principios de la década del 70. Fue herido por disparos, fue detenido varias veces, pasó cerca de 14 años preso. Buena parte de este tiempo en condiciones extremadamente duras, aislado, con escaso contacto humano y en algunos periodos prácticamente incomunicado. Cuando recuperó su libertad tras el retorno de la democracia, muchos pensaban que su historia política estaba terminada. Sin embargo, en realidad, recién estaba empezando. Empezaba una nueva etapa de su historia política. Él se convirtió en un legislador, después en un ministro, y finalmente en 2010 llegó a la presidencia de Uruguay. Y ahí fue cuando el mundo empezó a prestarle un poco más atención. En Uruguay no, por supuesto. La historia de él siempre estuvo viva. Porque mientras la mayoría de los jefes de Estado vivían rodeados de protocolos, residencias oficiales, custodias y ceremonias, Mujica tomó la decisión poco habitual. Él siguió viviendo en su chacra, una pequeña propiedad rural en las afueras de Montevideo. Manejaba un viejo Volkswagen, un escarabajo, que se volvió tan famoso como él. Recibía periodistas internacionales sentado en una cocina sencilla y caminando entre plantas, herramientas, tomando mate. Las imágenes sorprendían especialmente en el exterior, donde no entendían esto. Acá no, por supuesto, pero en el exterior la gente quedaba maravillada. Muchos medios comenzaron a llamarlo el presidente más pobre del mundo. Un título que a él nunca le gustó demasiado, pero que tampoco hizo demasiado para aclararlo. Porque respondía a algo que se transformó en una de sus frases más conocidas. Decía que pobre no es quien tiene poco, pobre es quien necesita infinitamente más para vivir. Y ahí aparece el núcleo de la historia, porque para Mujica la austeridad nunca fue una cuestión estética. No era una estrategia de marketing ni tampoco una puesta en escena. Para él era una manera de entender la vida, de vivir la vida. Durante años repitió una idea que llamó la atención a todos los economistas, filósofos, periodistas del mundo entero. Según él, cuando compramos algo, no lo pagamos con dinero, lo pagamos con tiempo de vida, con horas de trabajo, con días que ya no vuelven. Por eso insistía en una pregunta incómoda para la sociedad moderna, que muy pocas veces se hace. ¿Cuántas cosas necesitas realmente? En una época donde el éxito suele medirse por la acumulación de riquezas, Mujica hablaba de límites. En una época donde todo parece empujarnos a consumir más, él hablaba de aprender a conformarse con menos. Y eso hizo que discursos se viralizaran mucho más allá de Uruguay, Argentina, Perú, Paraguay, Estados Unidos, Europa, España. Particularmente, uno de sus discursos pronunciado en una conferencia internacional en Río de Janeiro en el año 2012, donde había planteado que el desarrollo económico es importante, pero que una sociedad no puede reducir toda su existencia a producir, a comprar y a consumir cada vez más. Sus palabras recorrieron el mundo, algunos lo celebraron, otros lo criticaron. Pero casi nadie quedó indiferente a esos reclamos y a esos comentarios. Y quizás esas sean las razones por las cuales su figura sigue generando interés a lo largo de los días, luego de su desaparición. Porque no se trata solamente de política, se trata de una pregunta mucho más antigua. ¿Qué significa vivir? La respuesta parece sencilla, sin embargo no lo es. Para algunos significa progreso material, para otros significa libertad y para otros seguridad. Para otros significará tiempo, Y Mujica proponía algo que iba por otro camino totalmente distinto. Él decía que una vida exitosa no necesariamente es la que se acumula con más cosas, sino la que se logra disponer de más tiempo para hacer aquello que uno considera valioso. Se puede estar de acuerdo o no, se puede discutir cada una de sus ideas, se puede debatir su gestión, sus decisiones y hasta incluso sus contradicciones, pero hay algo difícil de negar. Él consiguió que millones de personas volvieran a hacerse una pregunta que la sociedad moderna suele dejar pasar mucho tiempo. ¿Cuánto es suficiente? Esta fue la pregunta central. ¿Cuánto es suficiente? Porque quizás el legado más curioso de Pepe Mujica no sea que tenga que ver aquello que tiene que ver con la política. Quizá tenga que ver con haber instalado una conversación que atraviesa cualquier persona. Vote lo que vote. La conversación sobre cuánto trabajamos para vivir, cuánto vivimos mientras trabajamos. En un mundo que parece correr cada vez más rápido, esa pregunta sigue esperando una respuesta. Hoy Pepe ya no está, pero su legado, su política, sus pensamientos sí están, continúan vigentes día a día.
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Muy bien, gente linda de la radio, lamentablemente nos tenemos que despedir todos ustedes. Gracias por haber estado con nosotros una vez más en este programa de radio que tan bien nos hace a la vida, que tan hermoso nos conecta. Y bueno, nos vamos, pero no sin antes decirles que mañana estaremos nuevamente por acá por la radio para compartir un día perfecto con Nati Alejandra, Matías Peralta, Pablo Saibene, Giancarlo Manzano, Federico de Marco y quien se habla, Omar Galarza. Bienvenidas, bienvenidos a esta historia y a esta despedida. Chau, chau, más que bienvenidas, chau, chau, nos vamos, chau, nos vemos, nos encontramos, cerramos la semana mañana, chau.

0: Se terminó lo que se daba. Nos despedimos hasta un nuevo encuentro.
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3: Amigos de Uruguay y del mundo, ¿cómo están? Bienvenidos a todos. Aquí comienza Mix Latino.
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3: Desde los estudios de Radio Mix Montevideo, Uruguay. A través de muchísimas emisoras que nos dan la posibilidad de llegar a tantos lugares del país y también fuera de fronteras. También estamos contentos porque faltan pocos días para cumplir ya 22 años de Mix Latino, el próximo 4 de julio. Así que bueno, todos preparados porque tendremos muchos regalos y sorpresas para todos, ¿eh? Aquí estamos con Roberto Estefan Controles, hablando contigo José Pepe Iglesias, en esta nueva edición de Mix Latino, como es habitual, con mucha música tropical nacional. Recibimos tu mensaje al 099-34-0022, 099-34-0022. También podés seguirnos en Facebook, José Pepe Iglesias Mix Latino, o por Instagram, José Iglesias 1287. Hoy saludamos a la amiga Agustina, de la ciudad de Artigas, está cumpliendo años, 19 añitos. Beso grande para todos ahí, para papá, mamá, para los tíos, para toda la parentela. Feliz cumple, bebé, ¿eh? También tenemos el cumpleaños de Emiliano, de la ciudad de Colonia. Abrazo grande para ti, amigo, 40 años.
0: No te crees.
3: También tenemos...
0: ¿Qué hace rato?
3: A la amiga Gloria.
0: Fue el labio.
3: Desde Villadero, un beso grande para ti, amiga, también, ¿eh? Saludos para todos los cumpleaños.
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3: 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Escuchamos a Fede Rojas, Si la ves. Buen tema. Lo escuchás aquí en Mix Latino, dale.

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0: 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Bueno, amiga Luján, nos está escuchando en Durazno. Le manda un beso para su hija Jessie, que cumple años el próximo viernes. 19 añitos. Hola Pepe, soy Miriam. ¿Cómo estás aquí en Montevideo? Mucho frío, pero el calor de la música se hace presente por mi latino. Cuando puedas pasarme el tema de La Mayor, Después de Ti No Hay Nada. Por favor, Pepín. Hola, buenas tardes. Jornada genial para escuchar buena música. ¿Puedes pasarme el tema Amor de Amores de Gerardo Nieto? Soy Antonia. Quiero saludar a mi marido, que me soporta todos los días. Ja, ja, ja, chelo. Beso, Pepe. Saludos, gracias. 099-34-0022. Los partidos del Mundial siguen a full todos los días. 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
0: Carolina, Luisa, Mariela, tres amigas trabajando en una ferretería en la ciudad de Mercedes, escuchando a Mis Latino. Me pide una de ellas un tema de La Herencia, No Le Llames Amor, dedicado para Julio. Ahí va. La otra me manda un tema, dice, mandame un tema de Marito Silva, Habitación 07, por favor, para Gabriel. Y otra de las chicas me manda el saludo, dice Pepe acá, con las chicas en la ferretería, pasame Esta Noche Bésame de Los Negroni para Enzo. Bueno, están alborotadas. Beso grande para ustedes, gracias por escucharnos. Hablando de Mercedes Soriano, llega La Mayor, Después de Ti. Después de Ti No Hay Nada. Lo escuchamos, dale.

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4: Las 0 horas, 56 minutos.
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3: La 1 de la mañana.
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0: Estamos disfrutando la música de Dito Galeano y los cuadraditos del sabor. Tumba cutum.
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0: 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Estamos por Sintonía FM de Santa Rosa. Estamos en FM Latina de Paysandú. Estamos en Imagen FM 89.1 en Yun. Después de las 22 horas siempre está Mix Latino. En Ancina estamos en la emisora Pueblo, la emisora del Pueblo 90.5. Emisora Pueblo en Durazno 104.1. 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
0: 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Bueno, Magela, es una amiga que tenemos por allá, por la ciudad de Colonia. Escuchando acá, dice, salí con mi marido a tomar unos matecitos en la Rambla. Está precioso, Pepe. Son las 4 de la tarde, te escuchamos por Impacto FM. Si te queda bien, pasame un temita de Conquistadores, por última vez.

099-340-022. 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Es la música que llega desde Florida. No les llames amor, llega La Herencia Mis Latinos. ¿Lo escuchamos? Vamos.

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0: Es la 1 de la mañana, 30 minutos.
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2: Último segmento de esta edición. Te ves más linda. Te ves tan linda. Esto es Nico Conca.
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2: Bueno, Danilo, dice hola Pepe, soy Danilo desde Nuevo Berlín. Pásame un temita de Luciana, puntos suspensivos, dedicado para Cami. Ahora, ¿podés pasar el tema maquillaje de Marcos Acosta? Saludos de parte de Robert, de la ciudad de Bella Unión. Hola, que estamos escuchándote en Cardona. Pásame el tema Vagamundo de la Máquina. Dice un saludo grande para el Lechón. Dice que cumpleaños el próximo sábado. Y que se pague la chela. Dice, muy bien. 099-34-0022.
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2: Eso. Estamos en la FM 100 de Florida. Estamos en Villa del Carmen, en Boreal FM. Estamos también en Tambores 91.1. En Tacuarembó estamos en la Comuna FM 95.5. En la 88.5 de Rivera.
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2: En Ibirapitá, San Gregorio Polanco también estamos en Nueva Albesia 105.3.
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2: Muchas de las emisoras de día a día nos dan lugar, ¿eh?
1: Mira.

bien, enfermería. Estamos acá para hacer todo lo que hacemos juntas. Desde la primaria que estamos estudiando juntas, luego secundaria, ahora vamos a presentarnos estos exámenes para ayudar a la medicina. Está bien. Y regalarnos unas entraditas, no para esta semana, para la otra, para Ciudadanita, te pasamos las cédulas. Muy bien. Vamos a la música, llegan los Negroni.

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2: Son las 2, un minuto.
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Amigas, amigos, ¿qué tal? ¿Cómo están? Qué bueno encontrarnos una vez más aquí en tu radio para disfrutar, bueno, mucha música, mucha comunicación en el mes del comienzo del invierno, en el mes del mundial, con mucha fuerza la celeste

Ricardo Montaner con la realización de esta DJ cordobesa, Cele Arrabal. Prestale atención porque va a ser un suceso sin dudas en la próxima primavera, verano. Ahí está con este clásico, Déjame Llorar. Ya queda habilitado el 092-108-9186 por Telegram, por WhatsApp. Comunicate conmigo, programa tus canciones, hace sonar tu música y contame desde dónde nos estás escuchando. Dua Lipa, con una trayectoria formidable a nivel de todo el mundo, y Maná, que hacen canciones espectaculares, recrearon juntos Oye Mi Amor, un clásico que suena aquí para vos. Subí el volumen, vamos.

Se va Dua Lipa, la participación de Maná, Oye Mi Amor. Seguime en las redes. Robert Maya en Instagram, en Facebook, página Facebook, en X también, en TikTok, por todos lados, ahí estamos. Repasá todos los días nuestros estados porque allí te vas a enterar de muchas novedades, de todo lo que tenés para disfrutar y conocer de nuestro país, lo que te ofrecen nuestras firmas comerciales y todos los adelantos de lo que verás en los que más suenan en televisión. No te lo pierdas. Qué linda que está esta canción, este éxito, qué fuerza que tiene. Becky G, epa, subí el volumen, vamos.

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Sigue sonando con fuerza este éxito que viene del verano. Bam Bam, Jamaica Reggae es lo que está sonando por allí. Vos podés programar tus canciones, acordate, comunicate conmigo a través de nuestra cuenta de Instagram, también en Facebook, bueno, en TikTok, por todos lados estamos, ¿eh? Es increíble, pero vos lo pedís, ahí estamos. Y cada fin de semana estamos en diferentes lugares con nuestra música, con nuestros éxitos, con toda la comunicación, gracias a quienes nos prefieren y bueno, nos invitan a estar por ahí. ¿Tenés un evento especial en cualquier parte del país? Comunicate conmigo, 092-089186, y estamos ahí para, bueno, hacer que esa noche, que ese día, que esa jornada, esa reunión sea

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1: Son las 2:56 minutos.
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5: Son las 3 de la mañana, 3 minutos.
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1: Saludo a toda la audiencia de los que más suenan. 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
0: Buenísimo estar aquí y ver el video. ¿Qué pasó con el sonido? ¿Será que sí me mudó?
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Qué placer para quien te habla, Robert, en nombre de todos los integrantes del programa, invitarte a que subas el volumen porque a esta hora del día llega el momento de presentarte el elegido. Tiene una fuerza increíble, espectacular. Es un éxito que va a comenzar a sonar en todo el país. Ana Mena, la participación de Lola Índigo y Patito A. Es lo nuevo de estas dos artistas internacionales que se las traen. Por supuesto, te espero mañana aquí en tu radio. Seguimos juntos disfrutando el comienzo del invierno. ¡Vamos!

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3: Son las 4, un minuto.
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3: 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Son las 4, un minuto.
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Son las 4, 19 minutos. 1 tras otros, exclusivamente éxitos de solistas y grupos. 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
2: Son las 4, 27 minutos.
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0: Muchas gracias.
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0: Son las 4, 56 minutos.
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3: Las 5 de la mañana, un minuto.
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1: Pero muy buen día para todos. ¿Qué tal? Bienvenidos. Bienvenidos a una nueva emisión de Canto y Fogón, del sentir del folclore, en esta mañana de viernes, viernes 26 de junio del año 2026. Quien les habla, Juan Antonio Castro. A partir de este momento les invito a que me acompañen a disfrutar, como lo hacemos a diario, de 2 horas, a todo folclore, a toda comunicación, aquí desde Canto y Fogón Radio Web, www.cantoyfogón.com. Y por supuesto, a través de la radio, a través de Carve Deportiva, a través de la vieja y querida X24, la vieja voz del aire, la vieja radio del tiempo, hoy Carve Deportiva, 1010 AM. Desde ese punto del dial llegamos a todo el país. Un abrazo grande a todos los madrugadores, a todos aquellos que en la noche alta, en la madrugada, se suman a escuchar esta propuesta de comunicación con folclore en cada jornada. El abrazo grande a los amigos que nos escuchan por Carve Deportiva, por la 1010 AM. También, por supuesto, saludamos a los que nos escuchan a través de Luna FM 93.3 en Yung, en Río Negro, 103.1 Esteña FM en Castillos, en Rocha, 107.3 FM Tranqueras, en Tranqueras, Rivera, a través de 90.1 FM Ideal, Santa Lucía, Canelones, 88.5 Radio Hit, Santa Clara de Olimar, 83.89.3 Del Molino FM Pando, Canelones, 106.9 Contacto FM Paysandú, 89.9 Utopía FM 33, 103.1 Esteña FM Castillos, en Rocha, 104.5 FM Voces en Maldonado, 98.9 Impacto Azul FM Fray Ventos, a través de la señal de los amigos de 91.9 Mega FM en Vergara, 33, 98.1 Portal FM en Artigas, 98.9 Impacto Azul Fray Ventos, 97.3 FM Ciudad del Colla en Rosario, Colonia, 94.5 FM Internacional en Rivera y 93.7 La Elegida FM en Río Branco, en Cerro Largo, a través de Canal 6 El Mundo, Cablevisión, Radio Cable Mariscala, Mariscala La Valleja, en la radio de Rubén Titas Vázquez, Montevideo Night Radio, www.montevideonight.com, en Punto del Plata, en España, como siempre, el abrazo grande a Leo y a Diego, que así nos retransmiten, en Toledo, por el 89.2 en FM, y en el sistema DAB Digital de Madrid y Barcelona. Y por supuesto, vaya el saludo a todos aquellos que a través de las diferentes aplicaciones, TuneIn Radio, Radios.com, Radio Garden, y por supuesto Casa de Radios, que es la aplicación para poder escucharnos allí desde Carve Deportiva, escuchar Canto y Fogón también, ¿eh? 095-728-598, 095-728-598, para comunicarse con nosotros a través de ese número. Nos cuentan a esta hora de la mañana desde qué lugarcito del país están junto a nosotros acompañándonos en esta mañana de viernes. Mañana de viernes, que por suerte el viento ha cesado un poco, hace que la sensación térmica y la temperatura sean parejas. Pero claro, es muy baja la temperatura. Gran frío, gran, por aquí por el sur del país, con temperaturas cercanas a los 0 grados y en algún lugar también, según marca el termómetro a esta hora, estamos por debajo de esa marca. Hoy será una jornada fría en el sur y en el este del país, 11 a 12 grados la máxima, ligeramente fresca hacia el norte del Río Negro. Temperatura máxima hoy en el torno de los 16 grados para esa zona del noroeste del país. En el resto del país, bueno, temperatura fresca 14 grados y cielo claro y algo nuboso. Y nosotros ya nos vamos a ir a la música, ya nos vamos a ir al canto y vamos a comenzar saludando y recordando, mejor dicho, a José Carvajal, el Zabalero. Lo vamos a estar compartiendo con el tema La Bohemia de Charles Aznavour, popularizado por Charles Aznavour, la versión de José Carvajal desde el disco Viento en Popa del año 1992. Luego se vendrán Los Sucará, Julio Víctor González y Humberto Piñeiro, Canción del Ladrillo. Con estos dos temas comenzamos esta emisión 3298 de Canto y Fogón. Juan Antonio Castro les dice que sean todos muy pero muy bienvenidos.

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Allí teníamos a el gran Carlitos Malo de Ramón Sixto Ríos, Merceditas, sonando en esta mañana de viernes. Carlitos Malo y este clásico del folclore argentino. Por acá le mandamos un saludo grande a Mari, que nos envía saludos desde Castillos. Saludos para Mari, dice que por allá está amargueando para pasar el frío. Saludos para Mari. Buenos días, nos dice Javier Ríos, que nos dice que nos escucha desde la zona de Cañada de Nieto. Saludo grande para la gente de Cañada de Nieto, escuchándonos. A Javier, un abrazo. Buenos días, Juan, desde Melo. Saludos, nos dicen Claudia y Rodi. Saludos para Claudia y Rodi, allí desde la ciudad de Melo. ¿Será Rodi Silva? No, no creo, ¿no? Por acá nos envían... Buenos días, Juan, les pido un temita para mi hijo Rafael Almeida. Dice, saludos desde Castillos, gracias. Nos dice por allí Sandra. Saludos para Sandra y para Javier, para Rafael, perdón, que nos escuchan allí en Castillos a través de la 103.1. Un abrazo para el amigo Ángel, que nos escribe desde el barrio de Malvin en Montevideo. Primera vez que les escribo, aunque ya hace un tiempo que me acompañan aquí en mi trabajo. Saludos, nos dice Ángel desde Malvin. Gracias, Ángel. Un abrazo para vos. Buenos días, Juan. Soy Francisco. Los escucho desde Rosario, Colonia. Un abrazo. Dice, muy lindo el programa. Fría la mañana por acá por Rosario. Saludos para el amigo allí en Rosario. Buenos días, Juan. Soy Juan Caballero de Castillos. Un saludo. Muy buen programa. Nos encanta escucharlo mientras trabajamos un poco. Nos decía Javier Caballero. Saludos para el amigo Caballero allí desde Los Pagos de Castillos. También le mandamos saludos a Marcelo Rosso, que nos manda un mensaje, dice, escuchándonos desde Los Pagos de Piriápolis. Gracias, Marcelo. Abrazo para vos también. Nosotros seguimos disfrutando de la música y del canto, ahora de Luis Madruga, desde el disco Al que madruga nadie lo ayuda, con el tema Carpintero de Obra. Luego se vendrá Estampas del Sur, con el tema Cuatro Bocas, tema de Wilmar Silva y Cacho La Bandera, sonando en esta mañana de día viernes a través de FM Voces, a través de la 104.5 en Maldonado.

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0: Allí teníamos la música y el canto de Carlos María Fossati con este Mal Montao. Sonando en esta mañana de viernes. Y muchos ya también pensando en las vacaciones, ¿no? Porque se nos vienen las vacaciones de los más chicos, de la escuela, del liceo. También en el Poder Judicial, ¿no?
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0: Mensajes a través del 095-728-598. Un saludo para el amigo Ariel, que nos escucha desde Suárez, Canelones. Buen día, Juan, y mañana prendido a la cantora desde las 8, dice por allí. Gracias, Ariel, allí desde Suárez. El abrazo para él y para todos los que nos van a escuchar mañana. Recuerden, mañana sábado, como todos los sábados, a partir de las 8 de la mañana, con toda la comunicación junto a ustedes aquí desde cantoyfogón.com y con toda la cadena Canto y Fogón de cada sábado. Por acá nos dicen, buenos días, Juan. Dice, muy lindo el programa. Un saludo a toda la audiencia. Fuerte abrazo, dice El Tero. Desde San Jacinto, sí, Álvaro Ibarra. Saludos para Álvaro. Allí escuchándonos en San Jacinto, prendidos a la radio, prendidos al sentir del folclore allí, Ruta 7, casi Ruta 11, es donde se encuentra esta localidad canaria.
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0: Luego de este pequeño comentario que les hago, como siempre, saludando a nuestros amigos de Rosés, el sabor de lo natural, nos vamos a escuchar a Jorge Reyes hablando de canario. Nos va a dejar del uruguayo. Suena Canto y Fogón, suena el sentir del folclore a través de FM Internacional, a través de la 94.5 en la ciudad de Rivera.

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0: Allí teníamos a Horacio Pancho Ponce de León con esta chamarrita del lechero de Lucio Muniz. Le mandamos un saludo grande a todos los amigos lecheros que tenemos a lo largo y ancho del país, a lo largo y ancho del Uruguay. Como siempre, junto a la gran familia Fogonera. Y por supuesto que saludamos a todos los amigos que se van sumando a Canto y Fogón en cada rincón del Uruguay, sumándose al sentir del folclore. Por acá nos decían buen día, Juan, nos dice Milton desde Los Pagos de Castillos. Saludos para Milton, allí desde Los Pagos de Castillos. Por acá nos dicen buen día, Juan, Vero, familia de Canto y Fogón. Buena jornada para todos. Saludos a Normita, Marilín, Mirta, Marisol y toda esta gran familia. Gracias por otro nuevo amanecer, nos dice el Pelego del 28. Y la frase del Pelego dice: la vida se trata de superación personal, no de impresionar a los demás. Eres tú contra ti, no tú contra ellos. Dice por allí el Pelego del 28. Gracias, Pelego, como siempre con tus frases, ¿eh?
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0: Más mensajes. Por acá nos mandaba un saludo el amigo Horacio desde Los Pagos de Punta Ballena. Saludos para Horacio en Punta Ballena. Jorge desde Fray Ventos le manda saludos a Fernando. Dice que también nos escucha allí en la panadería. Bueno, un saludo grande a los amigos que trabajan en panaderías a esta hora y que se suman a Canto y Fogón. Buen día por acá. Sebastián Rodríguez, los escucho desde Tapia, Canelones. Saludo grande a los amigos allá en Estación Tapia y a Sebastián allí escuchándonos. Por acá nos dice Nilsa de Castillos, nos manda saludos. Nilsa desde Aguas Dulces dice: bueno, saludos para Nilsa allí en Aguas Dulces. Por acá Jorge desde Toledo, Canelones. Podés pasarme un tema de Horacio Guaraní, nos decía por allí el amigo Jorge Ferreira. Saludos para Jorge. Te recordamos que para pedidos musicales mañana tenés el espacio a la tarde por Radio Carve, por la 850M. Nos mandás tu mensaje de voz pidiéndonos esta canción y con mucho gusto la programamos para los pedidos que desde mañana, como siempre, estaremos complaciendo a la audiencia. Ahora nos vamos a Los Pagos de Florida. Vamos a escuchar a la gente de Aijuna con Peón Rural. Luego, Diego Manara y los Muela de Juicio. Desde Los Pagos de 33 a Tabaco y Caña. Suena aquí en Canto y Fogón y en 33 allá en el Olimar por la 89.9 por Utopía FM.

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0: María Elena Melo, Carlos Alberto Rodríguez, allí los teníamos con Salto Grande sonando en esta mañana de viernes.
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0: Al querido Carlos Alberto y a María Elena. Con este ritmo litoraleña que por allí nos dejaban Carlos Alberto Rodríguez y María Elena Melo. Mensajes a través del 095-728-598. Le mandan un saludo grande a Elisamar Blanco y al amigo Echeverry por allí, siempre escuchándonos en Casupá. Claro, siempre están escuchándonos Elisamar y su esposo por allí. Por acá, un saludo a Nelson Patrón también, que siempre sabemos que está escuchando silencioso, pero está escuchando la 94.1, está escuchando Casupá FM. Buenos días, Canto y Fogón, acá escuchándolos con Tiago y Benjamín. Nos manda saludos desde San José. Saludos para los dos, allí en San José. Buenos días, Canto y Fogón, soy Antonio y te escribo desde Salto. Estamos trabajando en... Bueno, no entiendo en qué está trabajando, pero bueno, están trabajando allí el amigo Antonio en Salto. Saludos. Buenos días, amigos de Canto y Fogón. Saludos para Pablo el Cangrejo, dice por allí, escuchándolos. Me encanta el programa, muchos éxitos, nos dice Gianina desde El Pinar. Gracias, Gianina. Por acá le enviamos un saludo a Gustavo de Sousa, que nos escribe desde Rivera, dice, los escucho aquí en Rivera. Un abrazo para el amigo Gustavo allí escuchándonos a través de 94.5, a través de FM Internacional en la ciudad de Rivera. Y seguimos hablando de Rivera, nos vamos para ese pago con Hernán Duarte, nos va a dejar Eso de la Frontera. Luego, Puro Chamuyo junto a los Copla Alta, desde el disco Pago de Puertas Abiertas, Parecía que ya, Puro Chamuyo y Copla Alta.

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6: Las 7 de la mañana.
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5: Buen día, Juan. Buen día. Saludos para todos. Para Miguel, acá la vecina Miguel, Elisa, y para mi señora Fabián y mis hijos Belén y Brian. Saludos, Richard, de Casupá.

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0: Gustavo Guichón, allí lo teníamos, donde no pasó la ciencia, donde no cruzó la ciencia, desde el disco Tata, yo quiero ser diputado. Allí lo teníamos al gran Gustavo Guichón, el hombre del departamento de Florida, ese gran payador que tuvo Florida, que se acerenció en la República Argentina, allí partió de este mundo hace ya algunos años. Pero siempre vigente, sus canciones, sus payadas también en contrapunto, o por allí esos versos que siempre vale la pena volver a escuchar. Y que aquí tienen su lugar en Canto y Fogón Radio Web. Recuerden, de lunes a viernes desde las 8 pegaditos al programa Canto y Fogón, y los sábados y domingos mañana desde las 6 hasta las 8. Que llegamos nosotros con el programa, bueno, en este caso es antes de Canto y Fogón, para disfrutar de los payadores.
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Salud, salud naturalmente. Y vamos a escuchar temas de folclore de la República Argentina. El Chango Nieto, de Simoca, un tema que entre otros popularizaron los Tucutucu, entre otros grupos folclóricos. Aquí lo tenemos por su autor, por el Chango Nieto. Luego, los Chalchaleros, junto a Jairo, nos van a dejar la nochera sonando en esta mañana de viernes a través de la señal de Esteña FM 103.1 en Castillos, 100.1 FM Digital en Minas, La Valleja. El saludo grande para Ricardo y toda la barra que por así siempre están prendidos a Canto y Fogón en Digital.

0: Allí teníamos a Cacho Lavandera y el tema Mandela, el tema que allá por el año 81-82 compusiera para el líder sudafricano Nelson Mandela, quien estaba en una prisión a causa del apartheid que existía allí en Sudáfrica, ¿no?
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0: Mensajes a través del 095-728-598. Por acá nos decían, buenos días, Juan. Saludos, nos enviaba allí el amigo Mario desde Las Canteras, barrio Las Canteras, Montevideo. Saludos para Mario. Buenos días, Juan Antonio. Somos de Colón, Montevideo, nos decía por allí Gabriel. Saludos para Gabriel, allí desde la zona de Colón, escuchándonos. Buenazo el programa, dice el Peta, duraznense, radicado en el barrio de La Unión, en Montevideo. Abrazo, saludos para el amigo allí en La Unión, escuchando Canto y Fogón. Buenos días, ¿cómo estamos? Dice Rubén, desde 25 de Mayo, Florida. Abrazo y suerte, cualquier tema, pasen. Dice que están todos buenos. Muchas gracias al amigo Rubén. Por acá nos dicen hola, les escribo desde Colonia. Héctor, mandando saludos a todo el equipo. Si pueden pasar el tema del sabalero, el Perico Alcazotro, nos dice Héctor desde Colonia. Gracias, Héctor, un abrazo para vos, allí sumándote a Canto y Fogón desde los pagos de Colonia. Y nosotros nos vamos para la frontera, pero nos vamos a ir hacia la frontera con Río Branco y Yaguarón, porque desde allí llegarán los yaguareños, un tema de Ever Fernández y Carolino Correa, Su Majestad el Venteveo. Luego de Río Branco nos vamos a la otra punta de Cerro Largo, nos vamos a escuchar desde Fraile Muerto a Grupo Guarumbá, que nos van a dejar el tema Paisaje Arachán, de Omar Gama y Emir Barbosa, sonando en esta mañana de viernes. Recuerden, mañana desde las 8 los esperamos con Canto y Fogón y toda la comunicación de los sábados.

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0: Mega FM presenta la hora. Las 7 horas, 34 minutos.
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0: Allí teníamos al dúo Cruza Caminos, en aquel entonces dúo, hoy ya es un trío, la gente de dúo Cruza Caminos junto a los Copla Alta. Allí los teníamos con A Mi Modo.
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0: Mensajes a través del 095-728-598. Le mandamos un saludo grande a Gabriela, que nos saludaba desde Río Grande do Sul, desde San Pablo. Saludos para Gabriela. Buenos días, soy de Artigas y siempre los escucho. ¿Pueden pasar Zumba que Zumba? Dice Daniel López. Gracias, Daniel, un abrazo. Te recordamos que el programa del domingo es el programa de pedidos por la mañana de temas musicales. Ahí son ustedes los encargados de elegir la música en cada domingo. Nos vamos ahora a escuchar a Tacuruses con sus Pinceladas desde el disco de Grotas y Yaguatiricas. Luego se vendrá Carlos Benavides con Pal Comedor de la Escuela desde el disco Enhorabuena del año 97, sonando en esta mañana de viernes a través de Mega 91.9 en Vergara 33, como siempre a través de los amigos de FM Voces 104.5 en Maldonado.

0: Desde Fray Marcos, allí teníamos a los matreros con este Moza o Varón en el final de esta emisión de viernes, en el final de este programa y de esta semana, para el programa de entre semana de Canto y Fogón. Recuerden, mañana sábado, desde las 8 de la mañana, junto a la Vera Adivinanza, la comunicación y toda la recorrida que hacemos con nuestro folclore, los estaré esperando desde las 8 de la mañana a través de cantoyfogón.com y a través de toda la cadena Canto y Fogón del interior del país. Y a la tarde, como siempre, desde Radio Carve, 850 AM, desde las 2 de la tarde y hasta las 5, ustedes eligiendo la música también, pero en este caso por mensaje de voz. Juan Antonio Castro se despide de todos ustedes, agradeciéndoles por la compañía y deseándoles que tengan todos un muy pero muy buen fin de semana.
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7: Las 8 horas, 2 minutos.
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15: Buenos días, oyentes de Mega FM, bienvenidos a esta primera edición informativa que corresponde este viernes 26 de junio, cuando pasan 5 minutos de la hora 8.
14: El tiempo.
15: Cielo claro, nuestra ciudad a esta hora, 5 grados la temperatura actual. Se pronostica para hoy una máxima de 15 grados, mínima 2 grados bajo cero. Cielo algo nuboso y nuboso con periodos de claro, es lo que indica Inumet con probables precipitaciones escasas. Mañana sábado algo nuboso y nuboso con heladas agrometeorológicas, nieblas y neblinas, 17 la máxima para mañana, la mínima de 2. El domingo nuboso con periodos de cubierto, precipitaciones, 14 grados de temperatura máxima, mínima de 5.
16: A continuación, le presentamos la cotización de la moneda.
15: El dólar cotiza 39 a la compra, 41,40 a la venta, dólar euro 39,50, 40,90, euro 43,23, 48,36, peso argentino 002,020, real 6,85 y 8,55, compra-venta respectivamente.
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15: Números ganadores del 5 de oro de la pasada jornada, jueves 25 de junio, 13, 28, 31, 34, 41, bolilla extra el número 9. Reiteramos, 13, 28, 31, 34, 41, bolilla extra el número 9. Pozo revancha 2, 32, 34, 44 y 47. Reiteramos, pozo revancha 2, 32, 34, 44 y 47. Pozo de oro sin aciertos, pozo de plata sin aciertos, pozo revancha un acierto. Un total de pozos acumulados de 20.700.000 pesos aproximadamente.

0: Números ganadores de la quiniela nocturna de la pasada jornada. Primero 461. Del segundo al décimo 449, 675, 878, 359, 897, 223, 725, 784, 709. Del undécimo al vigésimo 831, 550, 311, 993, 409, 963, 327, 262, 414 y 558. Reiteramos que a la cabeza salió el número 461. Números ganadores de la tómbola nocturna de la pasada jornada. 09, 11, 14, 23, 25, 27, 31, 49, 50, 58, 59, 61, 62, 63, 68, 75, 78, 84, 93 y 97.
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2: Las 8 horas, 10 minutos.
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0: Permanece en CTI en estado delicado el ciclista lesionado en grave accidente en ruta 18. Permanece internado en CTI en estado delicado Wilson Francia, de 65 años, oriundo de Vergara, quien el miércoles resultó gravemente lesionado tras protagonizar un accidente de tránsito en ruta 18. El siniestro ocurrió unos 4 kilómetros de Vergara en dirección a 33, cuando una camioneta Saveiro color azul matriculada en la ciudad de 33 se colisionó con el ciclista. Tras el impacto, Francia fue asistido en el lugar y trasladado en estado delicado a un centro asistencial donde continúa recibiendo atención médica en la ciudad de 33. Según la información aportada a Mega FM por integrantes de su familia, en la jornada del miércoles fue

0: Es una persona muy querida, tanto por quienes comparten la actividad de ciclismo como por la comunidad bergarense en su conjunto.
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0: El alcalde de Rincón le planteó al presidente de la República la necesidad de contar con una nueva ambulancia para la localidad. El alcalde Eduardo González se mostró optimista tras la reunión mantenida con el presidente de la República durante la reciente visita del mandatario al departamento de 33. Durante el encuentro, en el cual también participaron los vecinos que integran la comisión local, se trasladó formalmente la necesidad urgente de contar con una nueva ambulancia para la vecina localidad. González destacó que el planteamiento recibió una recepción favorable, acompañada por comentarios de la ministra de Industria, Energía y Minería, lo que abre la posibilidad de que Rincón sea incluido en una futura ampliación de la red de salud pública. A pesar de que el diálogo fue breve debido al marco institucional, que contó con la presencia de intendentes, diputados y fuerzas vivas del pueblo, el jerarca local enfatizó que el mensaje quedó claro y que aguardarán una respuesta oficial en los próximos días. Mientras tanto, la comisión vecinal continuará trabajando activamente en la gestión.
2: Buenos días, Vicky. ¿Cómo están? Ayer tuve un encuentro con el presidente, como bien decías tú, con los compañeros que están trabajando con la idea de lo que es una nueva ambulancia para el pueblo. Se dio en un momento de su pasaje por 33, y bueno, la consideramos positiva en la parte, por lo menos en la parte que nosotros entendíamos que podría servir, pero de todas formas obviamente que esperaremos respuesta en estos días, ¿no?
3: Así que bueno, se le planteó por allí la necesidad de contar con una nueva ambulancia, pero pudieron intercambiar cierto periodo de tiempo, ¿tuvieron alguna respuesta inmediata por allí?
2: Bueno, se llevó la inquietud, también una intervención de la ministra de Energía que lo andaba acompañando. Uh-huh. Que dieron alguna señal, así la capté, muy en línea de lo que nosotros venimos hace muchísimos años pidiendo para Rincón. Quizás hay alguna ampliación de la red de salud y por ahí Rincón pueda ser beneficiado también en esa parte. Fue muy breve, pero de todas formas el mensaje quedó claro. Uh-huh. Y la idea era transmitirles a ellos esta necesidad. Creo que el tema es esperar los tiempos que hay que esperar, obviamente, más allá de que la comisión no va a parar, va a continuar trabajando, pero creo que el marco en el que se dio Vicky, es lo máximo, digo, está el presidente de la República, estaba el intendente, estaban los diputados, habían ediles, habían fuerzas vivas de nuestro pueblo. Bueno, si estas cosas no prosperan, cerrá y vamos. Que así, por lo tanto, nosotros somos muy optimistas del encuentro de ayer.
0: El municipio de Rincón se prepara para incorporar personal del programa Uruguay Impulsa. El alcalde Eduardo González confirmó que el municipio ya trabaja en la planificación para recibir a los beneficiarios del programa Uruguay Impulsa, quienes iniciarán sus tareas el próximo 1 de julio. González explicó que, tal como es habitual en este tipo de planes, el personal se integrará directamente a las cuadrillas municipales para reforzar áreas esenciales como el mantenimiento de espacios verdes y otras necesidades básicas de la localidad.
2: Bueno, sí, te digo que recién me estoy enterando bien de los nombres y todo esto, porque estábamos trabajando ahora en la mañana sobre eso. Sí, pensamos que arrancan ahora el primero de ser, eso era el primer dato que teníamos, que comienzan ahora el 1 de junio. Y bueno, generalmente estos proyectos, estos planes, digo, van

0: van directamente a lo que es la cuadrilla, lo que es espacios verdes y todas esas necesidades básicas que tienen los pueblos, porque tampoco también, es decir, también tienen limitaciones de ciertas cosas, por lo tanto es bastante complicado manejar con esas reglamentaciones, pero bueno, en definitiva los vamos a unir a la cuadrilla y bueno, acá más o menos se trabaja todo junto, ¿no?
1: El municipio de Rincón intensifica las obras de cerramiento de la piscina de cara a la próxima temporada de verano. El municipio se encuentra trabajando a paso firme en las obras para el cerramiento de la piscina municipal. Las tareas se están ejecutando a un ritmo importante con el objetivo de culminar el proyecto en tiempo y forma para su inauguración en la próxima temporada estival. El alcalde Eduardo González señaló que actualmente los esfuerzos están concentrados en aprovechar las condiciones del tiempo para finalizar la estructura de cobertura. De este modo, una vez instalada, el equipo podrá continuar con los trabajos internos bajo techo durante los días de lluvia.
0: Bueno, sí, ahora que se me viene a la mente para que continuamos trabajando en lo que es el cierre de la piscina, estamos a full trabajando en eso. Esperemos que aprovechar el frío, pero el tiempo bueno para ver si podemos lograr por lo menos hacer la cobertura para ahí poder después, cuando venga más el tiempo más de lluvia, podamos tener trabajo bajo techo. Eso se está trabajando a un ritmo importante y esperemos que ese proyecto esté en tiempo y forma como lo queremos.
2: Se proyecta para próximo la temporada, ¿no?, de verano.
0: Sí, totalmente.
1: Nino Medina y Valentina Senosiaín, equipo de la Diputación del Frente Amplio, recorrieron Vergara en la pasada jornada. En diálogo con Mega FM se refirieron a las actividades que vienen desarrollando el equipo en el departamento de 33. El legislador mantuvo encuentros con vecinos y visitó diversas instituciones, incluyendo el hogar de ancianos y el liceo local. En este sentido, Medina destacó en diálogo con Mega FM el esfuerzo que se realiza desde la Diputación para mantener una cercanía constante con la población, facilitando que las personas puedan transmitir sus necesidades e inquietudes. Para ello, recordó que los días jueves atienden en 33 en la Casa Central del Frente Amplio y adelantó que próximamente se anunciarán los días y lugar donde la Diputación brindará atención de forma presencial aquí en Vergara. Medina enfatizó que no se trata de un trabajo unipersonal, sino que es de un equipo distribuido en las distintas localidades que cuenta además con una secretaría encargada de recibir las problemáticas de la gente para buscar soluciones.
3: Y tener algunas reuniones con vecinos, tener reuniones con instituciones, venimos del hogar de ancianos, estuvimos en el liceo, y bueno, visitamos a algunas familias. Nos parecía importante transmitir en qué estamos, en qué está el equipo de la Diputación. Valentina también está a punto de comunicar el día y el lugar de atención de la Diputación. Hemos hecho un gran esfuerzo y lo estamos haciendo en que la gente nos encuentre, que la gente pueda transmitirnos lo que necesita, lo que le está pasando. Por eso los días jueves en 33 tenemos un lugar de atención allí en la Casa Central de Frente Amplio, y ahora estamos a pocos días de comunicar en Vergara qué día la Diputación va a atender. Una Diputación que no es unipersonal, no es solo Nino Medina. Una Diputación que tiene tanto en Valentina, en Nibia, en Santa Clara o en Francisco da Silva en Cerro Chato, un equipo en cada pueblo y una secretaría, que es lo que nos permite recibir constantemente lo que la gente le preocupa, lo que la gente necesita resolver, y nosotros tratar de dar una mano, que la gente nos encuentre, porque se trata de eso.
2: Acá en Vergara, en el día de hoy, ¿se recibió algún planteo en específico? ¿Comunicaron alguna resolución?
3: Mira, era para nosotros muy importante darnos una vuelta por el liceo. El liceo es de los grandes logros que este equipo ha conseguido. Nosotros veníamos trabajando con ANEP durante un año y pico. Y además integramos la Comisión de Hacienda y Presupuesto, por lo tanto sabemos los recursos que el Gobierno Nacional dispuso para cada territorio. Queríamos transmitirle de primera mano que estamos frente a una de las inversiones más grandes en educación en el departamento. 315 millones de pesos para la construcción del Liceo Nuevo de Vergara, del Liceo Nuevo de Santa Clara, de la Escuela Agraria Nueva de Santa Clara, la remodelación de la Escuela 28 de Villasara, de la 57, de la 32. O sea, mucha obra pública de educación, que es más que armar liceos, es dar trabajo a las barracas, los llamados para los peones en las empresas que van a hacer estos liceos, porque 33 precisa trabajo. Es lo que ustedes mismos ayer pudieron ver de la llegada de la ministra de Industria a hacer planteos puntuales. Ayer se comunicaron en 33 mismos 50 nuevos puestos laborales en una obra de infraestructura para Antel y en una base de operaciones de datos que va a tener Antel 33. Tuvimos en el hogar de ancianos, que hace un tiempo nos hizo un planteo puntual de un problema que tenía con UTE, que pudimos resolvérselos. Entonces ahora vinimos a contarles en qué quedó ese trámite, que está resuelto, y a llevarnos otras inquietudes. Estuvimos visitando a algunos vecinos que querían hablar con nosotros para hacernos planteos puntuales. Y bueno, y recorriéndolos a ustedes, estuvimos también en la otra radio amiga del Libertador, porque, entre otras cosas, queremos que la gente sepan que estamos, y bueno, y que además para Vergara hay noticias importantísimas, ¿no? Este nuevo liceo y un nuevo plan de MEVIR, que no es un plan común como los que tienen, sino que es un MEVIR que va a construir integrado en la ciudad y que a partir de noviembre va a ser la comunicación directa con el pueblo de Vergara para contarles, con la ciudad de Vergara, es pueblo con cariño que lo digo, para contarles de cómo van a ser los llamados, de quiénes cómo se van a poder inscribir, los nuevos requisitos. Estamos tratando de que eso sea muy pronto. Y es un MEVIR que además va a poder recorrer a las familias y va a poder ver cada situación puntual para dar una respuesta. Creo que es muy bienvenida esa noticia. Con MEVIR también veníamos trabajando hace mucho tiempo. Nosotros somos de ir a tener reuniones con ministros y ir a tener reuniones con directores de todos los entes públicos. Llevábamos contadas 29 reuniones y es nuestro gobierno nacional el que está dando las respuestas. Y somos la diputación de la misma fuerza política del gobierno nacional. Por lo tanto, lo que estamos concretando es en base al trabajo que hemos venido realizando, y para nosotros Vergara es prioridad, como son las demás localidades, y tener a Valentina dentro del equipo. Imagínense que además vino ahora, volvió a vivir definitivamente en su pueblo, es lo que nos garantiza de hacer cada vez el mejor trabajo para que Vergara se desarrolle. Lo dijo el presidente ayer: si no crecen todos los pueblos, no hay desarrollo. Y tenemos un gobierno nacional que tiene priorizado a 33. Por eso es que hubo 38 cargos para nuevos policías. Por eso es que llegó MEVIR y está construyendo por primera vez en 33 y arranca en Cerro Chato y sigue en Vergara. Por eso tenemos la mayor construcción de obra pública educativa. Por eso ayer se comunicó con la presencia del presidente esta innovación para Antel y para ese call center tan importante que va a dar empleo. Y van a seguir habiendo noticias porque el gobierno nacional entendió lo que le hemos venido transmitiendo. Si tenemos un departamento que viene más atrás, hay que ayudarlo primero que a los demás. No es descuidar al resto del país, es los que vienen más atrás para salir adelante precisan una ayuda distinta y puntual. Y se viene entendiendo.
1: La diputada suplente Valentina Senosiaín compartió detalles sobre su situación actual y el trabajo que viene realizando en el departamento, especialmente tras su regreso a la localidad. Confirmó que hace aproximadamente una semana y media volvió a vivir de forma definitiva en Vergara. Señaló que desde hace un año se viene realizando la atención los días jueves en 33, donde se reciben planteos de la población. Aclaró que por lo general no son temas de carácter nacional, sino inquietudes individuales vinculadas a jubilaciones o pensiones del BPS, asignaciones o trámites personales ante el Mides, entre otros. Explicó que aprovechando que se encuentra radicada aquí en Vergara, se iniciará la atención directa aquí en la localidad. Remarcó la importancia de mantener la cercanía con la gente para conocer de primera mano sus problemáticas.
4: Sí, bueno, como dijo Nino, ahora me radiqué en Vergara nuevamente. Semanita y media que estoy viviendo acá, reciente. Ya desde hace un año veníamos con la atención en 33, los jueves, en donde se escuchaba a la población, sus problemas, obviamente no son de carácter nacional, sino más bien individuales, como BPS, pensiones, asignaciones, trámites personales con MIDES y demás. Pero ahora, aprovechando que estoy radicada en Vergara, vamos a empezar con la atención directa en Vergara también. Nos parecía importante, y lo dijimos siempre en campaña política, lo seguimos sosteniendo, es la cercanía con la gente. Si no escuchamos de primera mano los problemas de la gente, no nos enteramos. Si bien, obviamente, siempre lo digo, todo el mundo tiene mi teléfono, todo el mundo me puede llamar, se están comunicando permanente conmigo. Pero nos parece importante tener esa instancia de diálogo personal con la gente y poder entender de primera mano, o poder también dar una mano en esa atención y que salga de ahí, ¿no? Aprovecho para pasar, Vicky, el teléfono de la diputación, en donde se pueden comunicar. Ese teléfono nos llega a nosotros directamente, el planteo que quieran hacer es 098-1010-33. Yo ya lo había comunicado, pero ese teléfono siempre tiene la línea abierta y llega el planteo directo al equipo, a todo el equipo, que se compone, como decía Nino, de varias personas que están en representación de cada pueblo del departamento y también las secretarías de cada pueblo del departamento. Entonces es importante aclararlo, porque a veces uno no tiene tiempo, está trabajando, está en otra, y ese teléfono es importante porque llega ahí.
2: Bien. En cuanto a la atención acá en Vergara, ¿ya va a haber un lugar específico, una oficina? ¿Desde cuándo se va a comenzar a brindar?
4: Bueno, en realidad no hay una oficina específica de la Diputación, sino que yo ya venía postergando la apertura del estudio jurídico para poder trabajar acá en Vergara. Yo trabajo desde que me recibí en Vergara, si bien radicaba en Montevideo, venía, trabajaba en Vergara y me iba. Y bueno, vamos a aprovechar ese espacio también para la atención. Un día lo vamos a dedicar a la gente, bueno, o que no tiene como para pagar un abogado, para que se entienda. Siempre la idea fue devolverle al pueblo un poco esa atención. Yo entiendo que mucha gente no tiene recursos para pagar una consulta jurídica, no tiene recursos para llegar a alguien que sepa o cómo se hace el trámite de BPS, o cómo saco la pensión, o por qué me están trancando determinado expediente. Y creo que se combina bien la relación de la parte jurídica con la Diputación, porque obviamente nosotros tenemos llegadas las instituciones públicas, que mucha gente a veces no, por el trámite, por la burocracia que hay, que existe, y además el conocimiento para poder hacerlo llegar. Entonces se complementa bien una cosa y otra, y vamos a estar aprovechando allí ese espacio para poder atender un día, así sea un día cada 20 días, pero que se pueda componer y que la gente sepa que vamos a estar allí para escucharlos y para atenderlos, ¿no?
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12: 8:35.
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3: Mevir llegará con un nuevo plan a Vergara y se implementará en una modalidad de construcción diferente a la tradicional, según manifestó Mega FM Valentina Senosiaín. Tras 5 reuniones mantenidas con Mevir para asegurar estas viviendas, se establecieron nuevos criterios de acceso. Existirá un cupo del 25% destinado a personas que no cumplen con los requisitos más rígidos de la institución. Esto beneficiará a madres solteras, familias con menores con discapacidad a cargo, personas con adultos mayores a cargo o aquellos que no alcanzan la capacidad económica solicitada habitualmente. El plan contempla a aquellas personas que ya poseen un terreno propio. En caso de que el predio no esté regularizado, Mevir dispondrá de un equipo de jurídica para asesorar y ayudar a normalizar la situación de la propiedad, una problemática muy común en Vergara. Se mantiene abierto el llamado de Mevir para la adquisición de terrenos en nuestra ciudad. Aquellos propietarios interesados en vender sus predios pueden realizar el ofrecimiento directamente a la institución. Si bien Mevir ya comenzó con las inscripciones en Cerro Chato, se prevé que llegue a Vergara en el mes de noviembre para comunicar de primera mano todos los requisitos, instancias en las que el equipo de la Diputación del Frente Amplio estará acompañando, manifestó Senosiaín.
4: Me parece importante agregar en el tema de Mevir, porque creo que la gente no está tan informada, por lo que me viene escribiendo al privado. Que Mevir viene con una forma de construcción nueva, no va a ser la construcción antigua que se anotaban y entraban en determinados requisitos y bueno, mucha gente quedaba fuera. Se planteó diferente esta construcción de Mevir. Tuvimos 5 reuniones ya con Mevir para lograr estas viviendas, y de esas reuniones también salieron nuevos requisitos. Por ejemplo, hay un cupo del 25% de las viviendas que se van a construir, que van a ser para personas que justamente no entren en los requisitos puros y duros de Mevir, madres solteras, gente que no llegue a la capacidad económica como para obtener la vivienda, gente con niños con discapacidad a cargo, gente con personas adultos mayor a cargo. Eso es importante decirlo para que el día que si bien viene en noviembre Mevir a comunicar y demás, para que la gente vaya sabiendo que va a tener esa oportunidad. Viene con un nuevo planteamiento de, la gente que ya tenga su terreno, no solo va a poder construir en su terreno, sino que ese terreno, si no está regularizado, Mevir va a tener un equipo de jurídica para ayudar a regularizar ese terreno, que es importante. Sabemos que en Vergara hay un alto porcentaje de terrenos y de viviendas no regularizadas.
5: Está abierto todavía el llamado, ¿no?
4: Está abierto todavía en Vergara. En Vergara no ha venido, se anotó en Cerro Chato recién. Vergara viene en noviembre a comunicar los requisitos, viene Mevir a comunicar los requisitos de primera mano, ahí estaremos obviamente acompañando, y de ahí se dará ya para anotar. Pero que la gente vaya sabiendo que viene con una manera distinta, no va a ser un barrio alejado, en donde se va a construir la masa de viviendas y después va a quedar ahí. Y otra cosa importante es que, hoy lo decía Nino, Mevir viene con su propio saneamiento. Es importante decirlo porque antes se construía el Pozo Negro, y después eso sabemos que creaba problemas en Vergara, así que Mevir viene también con el planteo de su propio saneamiento, es importante decirlo. Así que comunicarle a la población que viene con nuevas ideas, pero viene también con otra apertura para que todos puedan llegar a esa vivienda propia. Y también decirle a la gente que está abierto el llamado de Mevir para la compra de terrenos. En Vergara ya se está Han ofrecido terreno, ya se está transaccionando con eso, pero sigue abierto el llamado, así que a la gente que tenga terrenos, que pueda comunicarse con Mevir, que quiera también poder vender su terreno, está abierto ese llamado, así que es importante decirlo, que la gente se entere, porque hay veces que no llega del todo la información, o por red social. Yo entiendo que el otro día me comunicaba con una señora y me decía, yo tengo casi 80, entonces no entro a una red social, no puedo acceder, no sé cómo acceder. Capaz que este medio de comunicación es importante para que llegue a ellos.
5: ¿Hay algún número de teléfono al que se puedan comunicar con Mevir?
4: No, el número de Mevir directo, ¿no?
6: Y la página web.
4: Sí, en todo caso. Bien. Es Mevir y la página web.
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3: El gobierno evalúa posible rebaja en los combustibles ante caída del crudo y presión del sector productivo. Sobre el cierre de mes, los ministerios de Industria y de Economía y Finanzas iniciaron el análisis técnico para definir los precios de los combustibles que regirán a partir del próximo mes. La evaluación surge en un contexto marcado por la tendencia a la baja del petróleo en el mercado internacional y los reclamos directos de los sectores productivos locales. La ministra de Industria, Fernanda Cardona, indicó que el gobierno se encuentra actualmente sacando las cuentas y a la espera de los estudios técnicos de rigor. Según explicó la jerarca, la prioridad en los intercambios mensuales es determinar la viabilidad de un ajuste a la baja. Lo que estamos evaluando es con nuestros números si se mantiene, si podemos bajarlo, por supuesto. Esta definición oficial se produce luego de que gremiales agropecuarias manifestaran la necesidad de reducir los costos de producción. Esta semana la Asociación Rural del Uruguay solicitó formalmente una rebaja del 15% en el precio del gasoil, planteo que fue respaldado también por la Federación Rural. Pese a la expectativa generada por el descenso del crudo en el exterior, desde el Ministerio se aclaró que el impacto de las tarifas locales no es automático ni inmediato. Cardona subrayó que el equipo de gobierno debe analizar si los números financieros permiten una reducción, si se mantienen los valores actuales o si, como ha ocurrido en meses anteriores, es necesario realizar algún ajuste al alza según la realidad de la caja estatal. La resolución definitiva se tomará la próxima semana una vez que los equipos técnicos culminen el intercambio de datos y presenten los informes finales.
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3: El 90% de la plantilla del frigorífico Carrasco quedaría sin empleo ni seguro de paro a partir de julio. En junio vence el plazo de los 700 trabajadores que fueron enviados al seguro de paro en octubre. En marzo se aprobó por ley la extensión de esa herramienta, pero los empleados arrastran 4 meses sin pagos. La empresa brindó los motivos que tiene para mantener inactivo el complejo industrial, entre los que destacó el valor del ganado para faenar y el convenio colectivo. En diálogo con los medios, el presidente de la Federación de Obreros de la Industria Cárnica y Afines, Martín Cardoso, lamentó la situación y explicó las razones por las cuales negocian.
7: Estamos sin actividad de octubre del año pasado. El primero de marzo obviamente se profundizó, no solo están en esta situación sin trabajo, sino desde el primero de marzo estamos sin cobertura de seguro, sin ingresos por 4 meses. Recién ayer todo este proceso de la extensión de seguro por ley, que lleva unos procesos burocráticos, obviamente. Se promulgó la ley hace 15 días. Bueno, recién ayer empezaron a salir la fecha de cobro después de 4 meses a los trabajadores. Pero bueno, la situación se vuelve a profundizar cuando ayer estuvimos una reunión tripartita en el ministerio con la empresa y ya nos adelantó que hasta después de diciembre es difícil que retomen las actividades. Y la situación compleja es, se sigue sosteniendo, que es no tener trabajo, y a partir del primero de julio, sin extensión de seguro y sin trabajo, estamos casi 700 trabajadores en calidad de despido.
3: Otro de los frigoríficos con problemas es el de Colonia, perteneciente a la multinacional Marfing, que desde fines de febrero permanecen en el seguro de paro unos 120 trabajadores. No obstante, durante las últimas semanas, también con rumores de despidos, hubo intensas negociaciones con las que los trabajadores cedieron en materia salarial, informó Cardoso. Por esta razón, la planta se apresta a reanudar sus actividades con el regreso de toda la plantilla, pero se negociará la situación de los empleados con causal jubilatorio y no se contratará personal.
7: Establecimiento Colonia, que pertenece a la empresa Marfree, bueno, los trabajadores fueron enviados de licencia a fines de febrero, comienzo de marzo, Bueno, en ese periodo se plantea que las condiciones para volver a trabajar era una reestructura en el salario y el despido de 120 trabajadores de la plantilla. Bueno, nosotros entramos en una situación de negociación en todo ese periodo de licencia, después la empresa se terminó la licencia, pide una extensión de seguro, se mantuvo firme que si no se avanzaba en un acuerdo no se volvía a trabajar, que nosotros ya lo hemos denunciado, estas mecánicas extorsivas que usan las multinacionales con la herramienta del seguro. Tuvimos una serie de intercambios y negociaciones a nivel tripartito en el Ministerio de Trabajo, después se siguió de forma bipartita, y bueno, por suerte llegamos a un preacuerdo que, bueno, si lo ratifica la asamblea el día lunes, a los 10 días corridos retomarán las actividades. Va un poco en línea una reestructura en cómo se percibe el salario. Pudimos sacar los 120 despidos de arriba de la mesa, pero aquellos trabajadores que estén en causal jubilatorio o tengan problema de falta de trabajo, de ausentismo, bueno, se irán de una forma u otra acordando con esos trabajos su retiro, pero no van a ser reintegrados esos puestos de trabajo. Cuando se retiren esos 20 trabajadores de forma voluntaria, por causal jubilatorio, o alguno que la empresa le corte el contrato, no van a ser retomados nuevos trabajadores. Eso es por un lado. Va a ser gradual, no es que va a sacar a todos los trabajadores, creo que eso es positivo.
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3: 5 personas fueron internadas en CTI producto de un incendio que afectó parte de un centro del Mides en El Prado. Personal de bomberos evacuaron a una serie de pacientes en sillas de ruedas y camillas del establecimiento. Tratará un centro de recuperación en el que se atiende a personas vulnerables. Tarará se llama el centro. La vocera de bomberos, Loana Calleros, indicó que la extinción del fuego llevó aproximadamente unos 40 minutos. Respecto a su origen, dijo que no podrá saberse hasta que no se realice el relevamiento correspondiente.
6: Alrededor de las 14:30 aproximadamente fue alertado el 911, concurriendo bomberos al lugar. Cuando nos presentamos aquí, el fuego estaba en libre propagación. Lo que hicimos fue ingresar, trabajamos en rescate y salvamentos, sacamos a 5 personas de adentro en forma simultánea con otro equipo, se trabajó en el ataque, bueno, logrando la extinción en forma muy rápida, aproximadamente unos 40 minutos nos llevó la extinción.
8: ¿Ya se pudo determinar la causa? ¿Cuál es el dato preliminar que se tiene al menos en este momento?
6: Es muy primario todavía hablar del origen porque tenemos todo un proceso para llegar a este. Se está haciendo todo el relevamiento y ya en los próximos días tendremos realmente cuál fue el origen del incendio.
9: Directora, es muy primario, pero le pregunto porque está perito, pero también veo gente de investigación en la policía. ¿Hay alguna sospecha que pudo haber sido intencional?
6: No, esto es parte de lo que son las actuaciones normales de cada intervención.
10: ¿Consecuencias sobre las personas?
6: Nosotros lo que hicimos fue rescate, salvamento, las extrajimos, las estabilizamos y las entregamos a las unidades médicas que se encontraban en el exterior. Aprovecho algo, hacer una aclaración aquí, una acotación. Se puso en práctica un protocolo en forma real, un protocolo por intermedio del 911. En cuanto a este tipo de emergencias, se activó en forma inmediata el servicio de bomberos, policía, el SAME y la cámara de emergencias móviles. Eso permitió que cuando bomberos estuvieran en el momento del salvamento y rescate, al extraer a las víctimas, en forma inmediata pudieron ser trasladadas sin necesidad de esperar una nueva ambulancia.
3: Por su parte, el director de Protección Social del Ministerio de Desarrollo Social, Daniel Girard, indicó que Tarará acoge a personas en recuperación que requieren mayores cuidados. Según indicó, el ala afectada por el incendio comprende 20 plazas. Además, sostuvo que las personas que no fueron internadas en CTI serán reubicadas en otras salas del centro.
11: En este centro, el Tarará Prado, conocido como el Hospitalito, es un centro en la órbita de Protección Social del Ministerio de Desarrollo Social.
12: es un centro con énfasis en la recuperación de personas que estando en diferentes dispositivos de situación de calle, de protección social, ¿sí?, pasaron por algún centro de salud, ya fueron dados de alta, pero necesitan todavía mayores cuidados. O estando en algún otro dispositivo, en algún refugio de 24 horas, también necesitan algún tipo de cuidado específico o están en una etapa de cierta dependencia, y para eso vienen a este centro que tiene 90 plazas.
13: Bien, ¿estaba ocupado plenamente?
12: No estaba ocupado plenamente, sí había unas 80 personas.
13: ¿Qué pasa con esas personas, las que no fueron afectadas directamente, esas 5 personas que resultaron internadas? ¿Qué pasa con el resto de las personas que, tenemos entendido, se autoevacuaron?
12: Las personas que estaban en el ala que fue afectada por el incendio son 20, ¿sí? O sea, hay 20 plazas, perdón. No estaban las 20 personas en ese momento, era la hora de la siesta. Las otras personas que no fueron al centro de salud porque no es necesario, sí, están siendo ahora, por ahora, reubicadas en las otras salas del hospitalito. Y hay 3 personas que probablemente coordinemos, sí, un ingreso al sistema de salud.
14: Bien, aunque se hayan autoevacuado, algunos de los integrantes igual ya fueron contactados por MIDE, ya se hizo un seguimiento de ellos.
12: Sí, bueno, más que contactados por MIDE, este centro es MIDE, sí. ¿Sí? Hay personas que pueden haber sido autoevacuadas, pero el equipo, ¿sí?, y la organización responsable también actuó rápidamente, es importante decirlo. Estaba buena parte del equipo en ese momento y enseguida, ¿sí?, asistieron a las personas que estaban despertándose de la siesta.
14: Bien, si bien se está sujeto a la evaluación de bomberos en cuanto a la estructura, ¿qué va a pasar con este lugar? ¿Ya tienen algún plan específico? ¿Qué pudieron ver hasta el momento?
12: Bueno, el hospitalito es un dispositivo muy importante para el centro, es fundamental, lo necesitamos, está en permanente coordinación con el sistema de salud, con ACE. Faltará, sí, evaluar si amerita algún tipo de traslado. Por el momento, no, este no es el momento, sí, de esa discusión.
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3: El gobierno de Venezuela descarta alertas de tsunami tras los potentes terremotos del jueves que han dejado al menos 235 muertos y más de 4.000 heridos. El ministro del Interior de Venezuela, Diosdado Cabello, emitió un mensaje con el que busca transmitir tranquilidad. El ministro del Interior de Venezuela, Diosdado Cabello, ha descartado este viernes que exista alguna alerta de tsunami en ninguna parte del país tras los potentes terremotos registrados el jueves y que han dejado, como decíamos, 235 muertos y más de 4.000 heridos, un mensaje con el que busca transmitir tranquilidad a la población. Cabello, que ha afirmado desde La Guaira, la zona más afectada por los sismos, que existe una absoluta tranquilidad en aguas venezolanas, ha anunciado que el gobierno se encuentra desplegado trabajando junto al pueblo, según ha recogido la cadena de televisión Telesur. Queremos hacer una denuncia. Gente inescrupulosa que solo está buscando hacerle daño a nuestro pueblo y a la gente de La Guaira ha dejado correr el rumor malsano, malintencionado, de que hay una alerta de tsunami. Queremos informar de manera responsable de que no hay alerta en ninguna parte de Venezuela, ha indicado Cabello. En este sentido, aclaró que estas personas que están utilizando el dolor y causando angustia en nuestro pueblo merecen la condena de todos los venezolanos y venezolanas, de todos los ciudadanos de La Guaira, donde estamos viviendo una situación muy difícil. Les pido una condena total, añadió el ministro.
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3: Hasta aquí las noticias. Cielo claro en nuestra ciudad, 6 grados en la temperatura actual, 15 la máxima pronosticada para hoy, la mínima de 2 grados bajo cero. Cielo algo nuboso y nuboso con periodos de claro con probables precipitaciones escasas es lo que indica Inumet para el resto de la jornada. Con más información nos reencontramos a las 10 de la mañana en nuestro flash informativo, a la hora 12 en Informativo Central, 19:30 en fin de jornada. Muchas gracias por su atención, un buen viernes para todos. Chau, chau.
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1: La señal indicará las 19 horas, 50 minutos, 0 segundos. 1950, silencio en el Maracaná. La señal indicará que esto es una señal.
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ustedes, amigos de Mega, tengan ustedes muy buenos días. ¿Cómo están pasando? Bueno, hoy un programa especial debido a la ausencia de Martín. Es decir, estamos haciendo el aguante, Martín. Yo siempre entro de suplente. Bueno, pero el tema es jugar aquí. No, más allá de las bromas, bienvenido entonces a la programación de Mega. Vamos a estar con música, comunicación, información también si hay de interés, porque es parte de la programación de la mañana. Así que la gente de Vergara, si quiere comunicarse con nosotros por alguna inquietud que tenga o alguna novedad de interés, lo pueden hacer a través de nuestro celular de WhatsApp 095 91 89 25. Una mañana fría por acá, amaneció con hoy de mañana teníamos 2 grados, ahora ya tenemos 10, está subiendo el calor. Ponchito de los pobres, ¿verdad? Y 5 grados afuera, ¿no? Pero acá tengo 10. Tengo 10 aquí, no sé la temperatura que tomaron por acá. La máxima 14 grados, estará despejado. Mañana sábado 27 va a amanecer con nieblas. 15 grados, 4 de mínima. El domingo 28, ¿cómo estará este fin de semana? Bueno, el domingo 28... 80% puede pasaje de nubosidad, puede haber algunas lluvias muy escasas, aisladas, 17 grados, y ahí va subiendo la temperatura, después baja de vuelta el lunes.

crece para lo que va a ser el partido crucial Uruguay-España a la hora 21. Uruguay se juega todas las cartas para por lo menos salir mejor tercero. Está complicado el tema de la selección uruguaya. Hay una olla de grillo ahí, tan bravo, Parece que a Bielsa lo quieren. Bueno, es un momento para... Hay que jugar el partido y tratar de sacar un resultado positivo, ¿no? Es bravo para nosotros, pero está. Yo creo que el fútbol es así. Tenemos esperanza de que Uruguay empate o gane. Si pierde, bueno, estamos en el CTI o no, nos morimos. Sí, es lo que hay, ¿no? Bueno, gente, Vergara, ¿se levantaron o están horizontal? Bueno, vamos, gente, no se me duerman, Que está lindo el sol, aproveche el ponchito de los pobres, que está precioso. Apronte el mate, lleve la cantora y no, si quiere escuchar, nos escuche, si no, cambia de radio. Gire la perillita, ahí está. Bueno, saludos para toda la gente de la región que nos siguen por acá, por online, por Cebo Blanco y también por Mega 91.9. Martín se fue a Miami. Sí, el hombre se fue a Miami. Sí. Muy bien. Bueno, vamos entonces con más música por acá, Estábamos escuchando Odia mi alma mía un poco hasta las 9:30. O sea, un poco folclore, pero cambiamos la carpeta. Esto es una ratonera, pero especial. No tiene nada que ver con la original, que es los martes y jueves, ¿verdad? Esto es un programa especial que hacemos aquí en el aguante de Martín. Así que vamos arriba.

0: Tamara Visconti, ódiame alma mía. Bueno, me escribe, nos manda un audio Hortensia por acá, quiere escuchar un tema, creo que de los olimareños, ¿no?
1: Ahora es un tema, bueno, uno de los olimareños para escuchar, para dedicárselo a Victorino Fabra.

0: con música por acá, tengo audio por acá. Muchas gracias a la gente, ¿eh? Bueno, haciendo el aguante a Martín, como dije al principio de nuestra primera intervención, las 9 de la mañana, 21 minutos, ¿eh? Esta es una ratonera especial, ¿verdad? Le pusimos ratonera porque buscamos todo tipo de música e información por acá. Bueno, debido al terremoto que ocurrió en Venezuela hace un par de días, la solidaridad de todo el mundo colaborando con los damnificados, donde hubo muertos y mucha gente herida, gente atrapada en los escombros de un terremoto de 7 grados, 5 creo que es, y devastó zona de Venezuela. A raíz de esta situación, los que viven en Uruguay, los venezolanos, están haciendo una campaña solidaria para donación de mercadería no perecedera y ropa, de todo tipo de cosas importantes. El centro residencial de Cebollatí está haciendo el acopio entonces de toda la gente que quiera donar algo, ropa, frazada, yo qué sé, no sé. O algo importante para la gente que sufrieron esta catástrofe natural realmente lamentable. Nosotros vivimos en un lugar privilegiado del mundo, pero siempre hay una primera vez, ¿no? Ojalá que esto acá no vaya a ocurrir nunca, acá en Uruguay. Estamos salvados por ahora, gracias a Dios, ¿no? Bueno, vamos así por acá, tengo mensajes que la gente me está mandando. Ustedes pueden comunicarse, nos dice alguna inquietud que tengan. Estamos expuestos a recibir todas las inquietudes de la gente del pueblo, de Vergara y la región. Nos cuenta cómo está la situación, cómo está pasando este invierno, cómo está la expectativa para esta noche a las 21 horas, Uruguay, España. Hay una olla de grillo en la selección, dice. Parece que van a desobedecer la estrategia de Bielsa, algunos jugadores. Es brava esta. Cuando hay una olla de grillo, está brava la cosa. Pero vamos a poner un paño frío a esta situación para que esto no ocurra, ¿no? Vamos a ver cómo viene la cosa. Tengo un audio por acá. Nos manda el amigo. A ver quién es que me manda acá. Ah, Ramón Pili. Se levantó, Ramón, mirá. Una hazaña. Se levantó. Se habrá levantado. Voy a buscar a ver qué dice. Buen día, amigo. ¿Qué cuenta de su vida? ¿Se cayó de la cama?
1: Buen día, Rosalino. ¿Cómo le va? ¿Cómo anda? ¿Todo bien? Acá todo tranquilo, todo buenazo.
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1: Con miedo que ande mejor. Bueno, samba el prisionero, pase por Horacio Guaraní. Que aquí estamos escuchándolo. No, ya tomamos el mate hace rato y eso, pero siempre seguimos prendidos a la radio, por supuesto. Un abrazo, que pase bien.

copla del prisionero era para el amigo Ramón Piris. Mensaje que está llegando para... Gloria se levantó, no, está horizontal. Está muy frío para levantarse, dice. Bueno, Alicia nos escribe, Alicia Silvera. ¿Cómo anda Alicia Silvera? ¿Anda bien? Buen día, pobre Vitorino, no sé qué dice acá, no sé, no entendí nada, nada. El mensaje, no sé quién es Vitorino. Bueno, vamos arriba. Bueno, Vitorino jugaba en Nacional. ¿A qué jugador que jugaba en Nacional? Creo que fue ese Vitorino, falleció hace un par de años. Vitorino, el número 9 de Nacional, hace muchos años, ¿no? Bueno, un saludo entonces para toda la gente que se mandando mensajes por acá. Le mando un saludo a Alicia. Alicia Silvera, le mando un saludo. Muchas gracias por tu mensaje, ¿sí? Sí, ya sé, sí. SP, sin palabra. Bueno, vamos a ir por más mensajes por acá, donde tenemos muchos mensajes para la gente, que nos mandan audios también. Nos cuenten cómo está la situación en Vergara, cómo está la cosa. La ruta 91 me está diciendo que está bastante aceptable, ¿no? Aceptable. Bueno, vamos arriba, gente, no se me queden, ¿eh? Vamos a ir un poquito más de folclore aquí, después vamos a ir cambiando un poco. Pero estamos con la información por acá. Bueno, me quedé con el mirando la escena del terremoto en Venezuela. Qué horrible, che. Que lo tiró, pobre gente, ¿no? ¿Sabes lo que se te cae lo escombros arriba, no? Y los que vienen edificios, sí, viste, yo por suerte, digo, vivimos en un lugar, como dije en principio, apartado. Si ha ocurrido, yo disparo para la calle. Pero no me va a ocurrir esto. Qué lindo, ¿no? Qué lindo que la gente es solidaria. Eso es importante, ¿no? Bueno, vamos arriba, gente. No se me queden, ¿eh? Bueno, vamos al encuentro de quién por acá. Tenía Pablo Estramín. Ah, tengo Pablo Estramín. Stephanie, Pablo Estramín.

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la gente de Julio Pérez y Aníbal López, los Hacheros, un homenaje al Alá. Bueno, voy a ir con el último tema del folclore, ya voy cambiando un poco la carpeta musical. Tengo mensajes por acá, ya lo vamos a estar leyendo. Nos voy a ir con un tema que me pidieron por acá, deje ver qué tengo por acá. Mensaje que llega a través de 095-918925. Muchas gracias por la comunicación, la participación de nuestro programa especial por acá. Por acá nos dice, buen día, por Vergara, lindo por Vergara, dice, Pasa un tema de por Horacio Guaraní, gracias, buena jornada. Ya pasé un tema ya de Horacio Guaraní, así que te ha saludado. Vemos cómo otro tema después. Por acá nos escribe, buen día, si puede me pasa el tema Anoche no dormí, para saludar a Ramón, de parte de Silvia. Ah, mirá, para Ramón, ¿pero qué Ramón es? ¿Hay tanto Ramón? Bueno, no sé, pero está un Ramón, dice, está, no importa. No importa, así que saludo para este amigo entonces que nos manda este mensaje. Un saludo para Raquel en Piriápolis, Raquel Silva en Piriápolis. Pam, me muestra una foto de la Rambla allí de Piriápolis, espectacular. Saludo para Raquel Silva. Bueno, y tengo otro mensaje por acá. Bueno, muchas gracias a toda la gente que se está comunicando con nosotros en esta programación especial que estamos haciendo. Una ratonera especial, ¿no? Muy, como dije al principio. Anoche no dormí. Creo que lo cantan los tucutucos, creo que es los tucutucos.

Estaba la versión de los tucutucos, entonces anoche no dormí. Bueno, bien, ahora sí cambiamos, voy cambiando de poco. Muchas gracias a toda la gente que se está comunicando con nosotros. Gloria dice que gana Uruguay 2-1. Hortensia dice que gana Uruguay 2-0. Bueno, eso es lo importante, ¿no? El tema es ganar, no importa. Aunque sea un hueco en la mano, no importa. El tema es ganar. El tema es ganar. Vamos a ver qué pasa, a ver con... A las 21 horas, ¿no?

Bueno, entonces vamos a ver entonces el saludo para todos y bueno, hay expectativa entonces a partir de las 21 horas, Uruguay, España. Gran partido de Ecuador, ganó Alemania 2-1, un partido, metieron garra, eso que tiene que poner Uruguay, poner garra. Uno de los referentes que a mí me gusta como por su actitud es Nández, pero lo dejó afuera Bielsa, lo dejó afuera. Y el gordito Suárez lo dejó afuera porque Suárez jugando 20 minutos los vacuna. Pero no tenemos gol nosotros, no tenemos gol. Pero vamos a ver qué pasa, partidos son partidos. Uruguay siempre en las difíciles sale adelante, ¿no? Y bueno, y si no gana, bueno, ya saben que el técnico se va a ir, gana o pierda, se tiene que ir. Porque no es para dirigir una selección como Uruguay, ¿no? Sí, más allá de los antecedentes, que es un buen técnico, pero no tiene relacionamiento con la antisocial. Bueno, yo qué sé, no sé. Es un agullo grillo ahí. Pero espero que perdure un poco la cordura y que ponga los pies en tierra y tiene que saber que detrás de esta selección hay un pueblo, hay un país que desea un resultado positivo para seguir con vida en el Mundial. Y bueno, ahora nosotros, por ejemplo, son partidos que son difíciles, pero no es imposible. El Maracaná era difícil, pero y estamos. El otro es que Paraguay empató, está clasificando como mejor tercero, creo que también. Y bueno, no sé, pero los elefantes, Costa de Marfil clasificó. Y bueno, y hay unos cuantos clasificados, Alemania también, así que Brasil. Y está. Vamos a ver cómo viene la cosa, es complicado, pero vamos a ver. Hoy hay, creo que hay cuatro partidos, o tres, cuatro creo que hay, ahí está. Vamos a seguir entonces por aquí con la música aquí en la mañana de Mega 91.9. Vamos arriba Uruguay, ¿eh?

0: ¿Qué tema este era romántico entonces de Los Ángeles Negros? Muy solicitado Los Ángeles Negros, che. Muy solicitado. A Hortensia le gustan mucho estos temas. Todo el mundo le dice, no hay como la música de antes, dice. Bueno, yo qué sé, son distintas generaciones, ¿eh? Alguno dice, pa, Rosa, esa música de 1000 años. No importa, es que 1000 años. Pero usted tiene que cotejar la música de antes con la de ahora. No quiere decir que sea mala la de ahora, ¿no? Depende de la generación en la cual está, ¿no? Porque son distintas generaciones. Muy bien, cada uno opina como quiera, ¿no? Pero cada uno tiene su forma de gustarle las músicas, ¿no? A veces es lindo esta música que realmente reconforta la mente. Reencontrarnos, retrotraernos en el tiempo y vivir, pensar las vivencias de la juventud, de la adolescencia, de la niñez. Todo eso está enrobado entonces lo que es la realidad de cada persona. Bueno, muy bien, muchas gracias por estar, ¿eh? Tengo muchos amigos que nos siguen toda la vez de Miga, que nos siguen por Cebo Blanco. Muchas gracias a todos. Importante la expresión de la gente que nos diga, que a veces me retan. Yo, bueno, me retaron toda la vida, así que no, pero está bien también, cada uno opina como quiera, ¿no? Digo, yo qué sé, estamos en democracia, dijo un amigo. Bueno, vamos a seguir por acá, tengo más música por acá, ¿eh? Vamos, gente, no se me queden, ¿eh?
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0: Oyentes de Mega FM, este es nuestro flash informativo correspondiente a este viernes 26 de junio, cuando son las 10 de la mañana exactamente. Permanece en CTI en estado delicado el ciclista lesionado en grave accidente en ruta 18. Permanece internado en CTI en estado delicado Wilson Francia, de 65 años, oriundo de Vergara, quien el miércoles resultó gravemente lesionado tras protagonizar un accidente de tránsito en ruta 18. El siniestro ocurrió unos 4 kilómetros de Vergara en dirección hacia 33, cuando una camioneta Saveiro color azul matriculada en la ciudad de 33 se colisionó con el ciclista. Tras el impacto, Francia fue asistido en el lugar y trasladado en estado delicado a un centro asistencial, donde continúa recibiendo atención médica en la ciudad de 33. Según información aportada a Mega FM por parte de integrantes de su familia, en la jornada del miércoles fue intervenido quirúrgicamente y permanece bajo estricta observación médica. En el lugar del accidente trabajó personal de policía de Vergara, personal médico, científica y policía caminera. El hecho generó conmoción entre los aficionados al pedal en la zona, ya que Wilson es una persona muy querida, tanto por quienes comparten la actividad de ciclismo como por la comunidad vergarense en su conjunto. Mevir desembarca en Vergara con un nuevo plan de viviendas, el cual se implementará en una modalidad de construcción diferente a la tradicional. Así lo expresó a Mega FM la diputada suplente por el Frente Amplio, Valentina Senosiaín. La misma indicó que tras 5 reuniones mantenidas por parte del equipo de la Diputación con Mevir para asegurar estas viviendas, se establecieron nuevos criterios de acceso. Existirá un cupo del 25% destinado a personas que no cumplen con los requisitos más rígidos de la institución. Esto beneficiará a madres solteras, familias con menores con discapacidad a cargo, personas con adultos mayores a cargo o aquellos que no alcanzan la capacidad económica solicitada habitualmente. El plan contempla aquellas personas que ya poseen un terreno propio. En caso de que el predio no esté regularizado, Mevir dispondrá de un equipo de jurídica para asesorar y ayudar a normalizar la situación de la propiedad, una problemática muy común en nuestra ciudad, según manifestó Senosiaín. Se encuentra abierto además un llamado de Mevir para la adquisición de terrenos en Vergara. Aquellos propietarios interesados en vender sus predios pueden realizar el ofrecimiento directamente a la institución. Si bien Mevir ya comenzó con las inscripciones en Cerro Chato, se prevé que llegue a Vergara en el mes de noviembre para comunicar de primera mano todos los requisitos, instancias en las que el equipo de la Diputación estará acompañando, manifestó Valentina Senosiaín. Uruguay enfrenta a España esta noche en un partido clave pensando en seguir en el Mundial 2026. El técnico de Uruguay, Marcelo Bielsa, dijo en conferencia de prensa anoche que ante España habrá que defender y no será sencillo. La Celeste está obligada a ganar o al menos empatar para mantener la ilusión de clasificar a 16avos en la final de la Copa del Mundo. El partido será esta noche a las 21 horas. Uruguay se enfrenta a España.
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0: Cielo claro en nuestra ciudad, 10 grados la temperatura actual. La máxima pronosticada para hoy, 15 grados, mínima de 2 grados bajo cero. Cielo algo nuboso y nuboso con periodos de claro, probables precipitaciones escasas es lo que indica Inumet para el resto de la jornada.
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6: Las 10 horas, 9 minutos.
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6: Las 10 horas, 10 minutos.

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Seguimos por acá, por Mega. Seguimos también por Sergio Blanco. Muchas gracias. Estamos en un programa especial hoy, en ausencia de su conductor, Martín Sánchez. Anda por Miami. ¿Será que anda por allá? No. Por razones de fuerza mayor no está en la mañana de la Mega, así que yo estoy de suplente. En cualquier momento dentro de titular. Pero no. Estoy jugando en la reserva. Como siempre. En Huracán juego en la reserva también, pero después titular indiscutible. La Bruja Verón, me decían antes. Ah, por la punta. Qué puntero era yo, ¿no? Era en otro tiempo, ¿no? Del fútbol, ¿no? Si habrá historia, anécdotas del fútbol de Vergara, ¿no? Qué cuadro Independiente, ¿eh? Era el técnico, era... El Goyo Mila, instructor técnico Independiente. Qué tiempo, ¿no? Y Ventura Robaina, de Allancista. Vamos a hablar así de cuadros, Patas Largas, ¿se acuerda? También aquellos personajes de fútbol de antes. El Formiga, pa.

qué personaje, ¿no? Del fútbol de antes, ¿no? Bueno, eran otros tiempos, ¿no? El peluquero Danubio, gran jugador Danubio, goleador, el peluquero Danubio. Le mando un abrazo, amigo. Muchas gracias a toda la gente que se está comunicando con nosotros. Estamos aquí en la mañana de recuerdos también. También la música también, que es parte de nuestra programación especial aquí por la 91, Bueno, todo como todo concentrado, todo lo que va a ser el partido de Uruguay y España. Bueno, hay optimismo en todo Uruguay, en los aficionados, en los comentaristas de fútbol. Así que veremos qué pasa entonces de aquí a partir de las 21 horas. Continuamos con música aquí, ¿eh?

0: piden tema de los iracundos por acá, vamos a buscar entonces traicionero corazón, los iracundos, un solicitado por acá. Tenemos todo tipo de música aquí, hasta la hora 12 estamos por acá.
1: Empezamos así con el tango.
0: No, eso no era, no, esto es otro tema. Ah, vale, se saltió. Ahora sí.

0: Ahí estaba un solicitado de los Iracundos, Traicionero Corazón. Bueno, todo tipo de música, ¿verdad? Como decía Ramón recién. ¿Qué dice Ramón Piris? Viste que la gente opina, ¿no? Digo, la música que emitimos nosotros. Nosotros emitimos música todo general, ¿no? O sea, todo de distintas épocas, ¿verdad? Historia, vivencia también de nuestro pueblo, de Vergara, personajes que ya algunos no están, otros algunos siguen, viven todavía, pero ya se está achicando la fila, como dije en la jerga, se está achicando la fila, ¿no? Bueno, muy bien, vamos a seguir por acá, a ver qué nos dice el amigo Ramón. Acá tengo a Ramón Pires.
1: Seguimos escuchándolo, ahora pasamos a la otra música y Zapato Roto, pase, que vamos a escuchar. Es como decía usted, tema de aquellos tiempos, hoy no se hace, ¿no? Pero es otra, era otra música, otro respeto en la música, hoy no hay, hoy no hay respeto, hay cualquier cosa y hay hoy, respetando a todos, ¿no? Pero uno poniendo atención a la música, a las canciones, el sentido que tiene, ni se compara. Un abrazo.

a la voz de Quique Villanueva, como era vocalista de, en su momento, de Los Náufragos. Bueno, mucha gente se está comunicando con nosotros. Muchas gracias por estar en sintonía aquí en la 91.9. Estamos en este programa especial. Yo no lo aguanto, Martín, anda por Miami. ¿Será en serio que anda para allá? No, mentira. Bueno, no voy a difundir porque si no, el hombre después me bloquea. No, fuera de broma. Muchas gracias a toda la gente que se está comunicando con nosotros. Vamos, gente, no se me queden, ¿eh? Estamos con buena música aquí. Ustedes eligen la música que yo quiera. Usted quiere escuchar la música que desean escuchar. Bueno, yo con mucho gusto lo complazco a todos. No, no me pidan plata porque me han muerto. No, es broma, ¿eh? Vamos, gente, y algunos también vamos a intercalar un poco de vivencia, de historia de nuestro pueblo, de Vergara, qué lindos recuerdos. Mucha gente dice, Rosa, vos sí que está bien el programa tuyo porque tiene de todo un poco, ¿verdad? Por acá dice, todo entreverado, para todas las generaciones, no hay discusión, no hay protesta, manifestaciones, no, nada más, lo hacemos con el corazón y con las ganas de siempre, ¿verdad? Así que muchas gracias por estar. Probablemente es el sábado que viene, el 4, anda por ahí, bueno, el tema de la fiesta de la raíz, el Coco Cuadrado, voy a andar haciendo un poco de radio también por ahí, o sea, como periodista amateur. sí, vamos, gente, vamos arriba. Tengo más gente que se escriben por ahí, nos escriben por aquí, ya voy a ir. Tengo el Chato Arismendi por una copa de más.

Oye, voy a cambiar esa, no la tengo. Ese se me saltió, perdóneme. Voy a ir a Lucas Hugo por acá, que me pidieron también hoy temprano. Este tema denominado A quemar ropa, A quemar ropa.

Estaba Lucas Hugo a quemarropa. Muy bien, seguimos entonces. 10:33. Tengo 14 grados de temperatura. Está agradable, está lindo el ponchito de los pobres, está lindo el sol. Aprovechen, aprovechen. Tengo mucho mensaje, la gente se está comunicando con nosotros a través del 095-91-89-25. Usted elige los temas musicales, también las anécdotas. Yo estaba recordando a los grandes comerciantes de muchos años, ¿no? Recordando comerciantes que ya no están ahora, pero que surcaron una historia muy rica de nuestro pueblo, de Vergara. Voy a nombrar alguno, pero de repente se me quedan unos cuantos, porque es difícil de memorizar todo así al aire. Pero yo recuerdo Mario Bresques, Ramos Generales, Mario Bresques, Domelio Almeida, allí esquina cruzada con Mario Bresques. Bueno, otros personajes comerciantes. Ramón Ferrada. Ramón Ferrada. Las veces que yo iba al almacén de Ramón Ferrada, tomaba la Cruz, aquella de botellita oscura. Qué rica que era la Cruz en botellita chiquita. Ni que hablarla, la naranjita lida, aquella venía en botellita a rayita, aquella. Ah, no, está loco, aquella era otra bebida, ¿no? La Coca-Cola común también. ¿Te acuerdas la cerveza doble uruguaya? También, no, ya sé, no existe más. Tiene otro nombre, ¿no? Está bien. Bueno, yo estoy hablando de personajes e historias también de nuestro pueblo, de Vergara, ¿no? Lopecito allí en la ruta también, Lopecito. López. Qué lindo, ¿no? Qué lindos recuerdos de los comercios de antes, ¿no? Sica Hermano, la tienda de las mil novedades. Ya le mandamos un saludo a nuestro amigo que siempre nos escucha las mil novedades, y creo que por ahí hay una cantidad de gente que está atrás de nosotros escuchándonos. El Sica era una tienda, ahora no sé, tiene todavía tienda, ¿no?

0: Picaflores, buena música por acá. Sí, por supuesto, Jorge Sica también, así de la tienda de los abuelos, los padres, ¿no? Toda una trayectoria comercial, ¿no? Un saludo para Jorge allí. Bueno, acá me piden, pasá muchachos de mi barrio para por Tormenta, me dice María Caballero. Bueno, un saludo para María Caballero. Dice, ¿te faltó el comercio de Lanza? Sí, claro, Lanza. Prudencio Antunes, por supuesto, claro, claro. No descubrí la tienda de la tienda de Moreno, también allí de Moreno y el otro comerciante también, Bismar Correa, ¿te acuerdas? Ah, también allí Bismar Correa. De los zapateros, pa, zapatero Rodríguez, Otillo Rodríguez, Bueno, de todo, había un personaje de la época, ¿no? De recuerdos, grandes comerciantes de la época, ¿no? Y me va quedando así, la tienda de Miriam Cuello, de Emilia Cuello, ¿se acuerdan? Allá arriba también, Emilia Cuello, también. Los Turcos, allá el almacén Los Turcos también.
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1: No, hoy estaba Alejandro Alvistur, que no quede en huellas. Lo decía Cotopaxi también. Seguimos por aquí, seguimos de vuelta por acá, entramos de vuelta por la Mega 91.9. Las 10 de la mañana, 47 minutos. 14 grados la temperatura en este momento. Tenemos 14 grados. Bueno, vamos a ir con mensajes por acá. Tengo unos cuantos mensajitos que estoy debiendo. Nos piden un tema de Tormenta por acá, pero hay todo tipo de música, ¿verdad? Muchas gracias a toda la gente que se está comunicando. Hacíamos con referencia a lo. Estamos memorizando un poco de historia de nuestros de los comercios de antes. Las carnicerías de antes, la Florencio Martínez, carnicería La Palma, creo que era, ¿no? Bueno, sí, creo que sí. Bueno, después carnicería de Dionisio, ya en el barrio La Cuchilla también, ¿no? Eran otros tiempos, ¿no? Bueno, vivían muchos comercios de la época, ¿no? Y algunos sistemas, claro, el pueblo, la ciudad está más grande, el pueblo Vergara está mucho más grande, y más comercio, más opciones, ¿verdad? Eso es lo importante. Vamos a seguir por aquí, vamos a ir con mucha música por acá. Muchas gracias por los mensajes de texto. Bueno, por acá me decía María Caballero que me omití decir Almacén Lanza, Prudencio Antunes, ya lo dije, ya lo mencioné también, ¿eh? Jorge Sica también, ya lo mencioné. Bueno, a ver, nos escribe Dacio por acá, voy a ver qué es lo que nos escribe Dacio por acá. Bueno, vamos a ir con el siguiente tema. ¿Qué me pidió María Caballero? Ah, me pidió un tema de Tormenta. Bueno, hay un chico de mi barrio, ¿cómo se llama? Lo voy a buscar por acá porque se me perdió. Hay un chico de mi barrio. Sí, señor, canta Tormenta. Un solicitado por acá.

solicitado entonces Tormenta, chico de mi barrio. Bueno, todo tipo de música. Vamos a ir en la mañana. Espero que la mañana sea entretenida aquí por la Mega 91.9, ¿está? Y con simultáneo con Seibo Blanco. Desde Charcada estamos acá, ¿eh? ¿Cómo está la ruta 91? Dice que está bueno. Me contó. Estuve hablando con el Cachila Grun. Pa, deja el Cachila un tiro al aire. Un abrazo para el Cachila. Por supuesto, a toda la gente que siempre nos sintonizan, ¿eh? Viste que vos, cada vez que voy a Vergara veo los comercios, todo con la Mega. Está ahí, claro, la radio local. Y hay que escuchar la radio local. Porque tiene buena programación la Mega, ¿eh? No es que quiere decir que yo, porque esté en la radio, no diga, no, la gente lo dice. Yo no, cada uno tiene una opinión distinta, ¿no? Pero no, tiene buenos programas, sí, cómo no. Y de noche me deleito un poco con Bañuelo. Ah, cuando entré al programa de Bañuelo tenía que entrar con casco, porque ahí corren los bolazos. No, fue de broma. Un abrazo para Bañuelo, che. Y tenga el patito que le hace el 222 ahí. Sí, sí, es el 222. El ordenanza que tiene ahí, viste, como en el cuartel, el ordenanza. Bueno, vamos a seguir entonces, gente, mucha gente. Bueno, le vamos a poner un poco de música acá. Vamos, gente. Tengo, a ver, acá tengo Pablo León por aquí.

0: Daniel Magal, cara de gitana. También, como decíamos, estamos haciendo memorizando un poco la historia de nuestro pueblo, de los grandes comerciantes de antes, ¿no? Me mencionaba Carlos Lanza. Una vuelta fui a comprar mortadela. Don Lanza me despacha 3 pesos de mortadela. Me despachó 3 pesos y le pregunté, ¿cuánto es? ¿Cuánto es? Ay, la calentura que se agarraba Lanza cuando cada vez que yo iba, porque era bola cero allí. Y me dice, no pierdo todavía las mañas todavía. Bueno, a ver qué nos dice la audiencia. Mucha gente recordando los zapateros también, Rubén Tice, el Pirujilla, entre otros. A ver qué tengo por acá. A ver, que tengo un audio. También lo que dice Hortensia por acá, algunos recuerdos muy lindos, ¿no?
1: Tomás Barrio, bueno, de la carnicería de Martínez, sí, también. Zika, todo eso que vos nombraste más o menos, yo me acuerdo también. Ah, no, antes era una cosa impresionante. La gente de antes no se va a olvidar jamás. Mientras nosotros vivamos, siempre nos vamos a acordar de la gente de antes, toda la vida, eso ni que hablar. Tomás Barrio, que nosotros sacábamos ahí, mis padres sacaban, ¿no? Y cada vez que nosotros íbamos a traer las cosas del surtido que papá compraba ahí, yo le pedía caramelo para apuntar en la libreta, y él me decía, no te apunto en la libreta, dice, porque tu viejo me curte a reto, dice, y yo te doy, me daba un montón, una bolsita de caramelo, y salíamos comiendo caramelo. Mira si te van a dar caramelo ahora, pero ¿qué te van a dar un caramelo? Ni un caramelo te dan hoy en día, nada te dan.
0: Gracias, Hortensia, por tu testimonio, ¿eh? Sí, la libreta era apuntar en la libreta ya. Alguna quedaba una colita, ¿viste? Dice mi padre que el mes que viene le termina de pagar la cuenta. Entonces quedaba siempre, cuando pagaba, si debías 10.000 pesos, pagabas 8, quedaba viendo 2 y queda para atrás todo. Es lo Mario Bresque, ¿no? Vamos a seguir con música y más recuerdos en la mañana, para que esta mañana muy entretenida, con anécdotas y cosas de Vergara, y buena música, y bueno, esperando la expectativa de lo que va a ser esta noche Uruguay frente a España. ¿A qué me dice un amigo? No, ahora tiene razón este amigo, sí, tiene razón. ¿Sabés la última vez que le ganamos a España? Cuando Artigas le ganó la Batalla de las Piedras, en 1811. Ahí le ganamos a los españoles. Artigas hizo que se iba y lo corretearon de atrás y le ganó la colina de arriba. Y ahí sí que, papita para el oro, marcharon los españoles. La única vez, no, creo que otra vez, una vez le ganamos, sí. En la sub-20 le ganamos la final, es verdad que le ganamos a España 1-0 también. Bueno, no es para tanto, no, vamos arriba. Música y más música tengo por acá. Me pidió Dacio. A ver, Dacio me pidió un tema de José Luis Perales. Como quisiera decir tu nombre, canta José Luis Perales.

Acaba José Luis Perales, quisiera decir tu nombre. Seguimos por acá. Un saludo grande para nuestro gran amigo Roberto Grasso, que está con Sebastián, con Damián. Me están sacando el cuero. Y es normal eso, que me sacan el cuero, ¿eh? Que me le dicen barraca, le sacan el cuero a todo el mundo. No, fuera de broma. Un abrazo para otros amigos, que están en sintonía. Allí en Urupago está el amigo Damián. Que trío, pa, deja quieto. Un abrazo para tus amigos. Vamos, gente que nos están escuchando aquí en Cherqueda también, escuchando La Mega. Isai Blanco, muchas gracias por estar, Quisiera decir tu nombre, como lo nos pidió un amigo Dacio. Muchas gracias, amigo. Muchas gracias a toda la gente que se está comunicando con nosotros. Las 11 horas 10 minutos. Bueno, estamos expuestos, la gente nos está pidiendo, nos están dando resultados para el partido de esta noche. 2-1, 2-0, 1-0, 2-2. Bueno, no sé, empatar no sirve. Tenemos que empatar es un peligro. Probablemente si empatamos o perdemos, nos venimos. Mañana mismo ya nos venimos para acá. Mañana ya nos venimos para acá. Pero no vamos a ser negativos, vamos a ser positivos. Vamos a ver si. Viste que el partido que jugó Ecuador con Alemania metió para adentro y metió las garras y le ganó a Alemania. Ecuador alemán que. Varias veces campeones del mundo, ¿no? Contento. Yo me alegro por los sudamericanos también, ¿no? Porque Paraguay empató, clasificó también. Seguimos entonces.

0: Era bien movida entre historias y anécdotas, ¿Te acuerdas de los bagalleros de antes también? ¡Pah! ¡Qué tema los bagalleros! Sí, sí. En Hilda, Selva Rocha, los bagalleros de antes, ¿no? ¡Wow! Los trenes cuando iban llenos de... Mirá que iba gente, que viajaba gente por el tren antes, ¿no? Yo cada vez que paso por la estación se me caen las lágrimas de la nostalgia porque estaba la estación en ruinas, abandonada. Digo yo, ¿por qué esas estaciones le dan tratamiento de que por lo menos pongan algo ahí porque se está cayendo? Una lástima, ¿no? La estación del ferrocarril, ¿no? Excepto la estación de Rincón, que está el municipio ahí en Rincón, ¿no? Voy a ir con mensajes, por acá tengo unos cuantos mensajitos. Muchas gracias por los mensajes. La gente está recordando cosas de nuestro pueblo, en esta historia de Vergara, en este programa especial que estamos haciendo el aguante a Martín, por supuesto, a Martín Sánchez, y le mandan un abrazo a este amigo. A ver qué dice este amigo.
1: Rosalino, buen día, ¿cómo anda usted, Rosalino? Bueno, acá estamos enganchados con el programa suyo ahí, en la 91.9. Vamos arriba, Rosalino, pásenme un tema ahí medio movidito, vamos arriba. Lindo día hoy,
2: Buenos días, Rosalino. Me sumo a los recuerdos de ustedes y me hicieron acordar de cuando yo era gurí de escuela todavía. Que estaba en sexto, yo iba en una bicicleta Elvis que tenía, iba a Yaguarón y traía azúcar, yerba, rapadura, de todo traía. Y le dejaba alguna yerba al botero, alguna botellita de caña, maca Valverde. Y lo que traía que no era para casa, se lo vendía al Trompa Rivero. Y el Trompa Rivero, finado Leonardo Rivero, al cual lo quería como un padre yo, o si no le vendía a Mabilio Araujo. O sea, el sapo viejo.
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0: Seguimos en la mañana, muy entretenida la mañana aquí en Mega, ¿eh? Muchas gracias, la gente se está comunicando. Qué lindo vivir, retratarnos en la historia nuestra. Por eso este programa lo hacemos así, de esta manera, para que la gente ponga atención de lo que estamos haciendo. No sé si es que tengo márgenes de error como todo, ¿no? Pero lo hacemos con las ganas, con el corazón de siempre, de que sea un programa entretenido, como lo hacemos aquí por la Mega 91.9. ¿Qué dice el amigo Siriaco Pérez? Siriaco Pérez, un amigo de muchos años, ¿eh? Conocí a sus padres, realmente a toda la familia allí del barrio de La Picada, ¿eh? ¡Pah! ¡Qué tema el barrio de La Picada! Bueno, no da el programa para hacer todas esas cosas, mencionar cosas del pasado, de la historia nuestra de cada día. Vamos a ver qué nos dice Siriaco Pérez. ¿Cómo anda, amigo Siriaco? ¿Anda bien?
1: Buen día, negro. ¿Cómo pasaste? Sí, está bueno ese programa. Acá tenemos un día hermoso. ¿Te acordás, loco? El almacén de viejito de arma. Buen día, negro. ¿Cómo pasaste? Sí, está bueno ese programa, acá tenemos un día hermoso. ¿Te acordás, loco? El almacén de viejito de arma. ¿Te acordás que Osquito, el tico, pegaba lo de a la carnicería de Martínez? Que era de nuestro tiempo, gurises. Y el almacén de Lanza, en la esquina de la frente de la ANCAP. El viejo vivía todo el día levantándose el pantalón, daba una vuelta y pegaba un tirón para arriba del pantalón, ¿te acordás? Qué tiempo hermoso aquello, ¿no? Un abrazo, negro. Que pase lindo.

0: presentaba entonces un instrumental de los iracundos. Más mensajes que está llegando a través del 095-91-8925. Desde la Sierra de Minas, departamento de La Valleja. Muy buenos días, amigo Teo. Teo Pérez, ¿cómo anda, Teo? ¿Cómo está la ciudad de Minas? Buenos días.
1: Buenos días, Rosalino, y todos los oyentes de FM 6 Bolanco, online. Esa radio que suena y suena. Bueno, muy linda música, muy bueno. Y muy bueno ese recuerdo, Rosalino. Pero le digo que acá en Mina, una cerrazón hasta las 9 de la mañana, 9 y media, y frío, andamos con los 2 grados, 3 grados. Y ahora recién, hasta ahora, que son las 11 y pico, salió un poquito sol. Mucha humedad por aquí, pero como que quiere mejorar el día. Pero uno se alegra y vive o revive con esa buena música y esos recuerdos que he traído, muy buenos, muy buenos, de gente que ya no está, pero que ustedes los recuerdan. Eso es muy bueno. Un gran programa está haciendo Rosalino y la gente lo acompaña. Los que andamos por ahí dispersados, los distintos oyentes que aportamos nuestro granito de arena para los recuerdos y las cosas. Es muy bueno. Aquí un abrazo grande acá de todos ser los minuanos.

Rafael La Puerca, entonces un éxito por acá. Muchas gracias a toda la gente que han mandado mensajes por esta jornada, pero toda la expectativa está centrada de derivado en todo lo que es la realidad del último partido que Uruguay se va a jugar contra España. Se juega todo el futuro en por ahí, ¿no? Creo que por ahí es muy importante, ¿no? En esta jornada, con brillo de sol, una temperatura agradable, unos 14 grados tengo por acá. Muy bien, muchas gracias a todos. Tengo mensaje por acá, ya voy a leer los mensajes que la gente nos está mandando a través del 095-918925. Y en esta última media hora que tenemos aquí por la Mega y por Seibo Blanco, hacemos un programa especial, haciendo el aguante a Martín Sánchez, que anda por Miami. Dale con Miami. No, anda haciendo otra cosa, otro trabajo, nuestro colega y amigo, director de la radio, ¿no? Le mandamos un abrazo. Y a Karina también. Hay muchos días. Muy buenos días, dice por acá, desde el cerro de Montevideo. Está frío el cerro, ¿eh? Y sí, allá está lo del mar, ¿viste? Desde el cerro de Montevideo, tomando mate y esperando el solcito. Bueno, acá tenemos solcito, ¿eh? Quisiera escuchar el tema mejor que la canta Catunga. Muchas gracias. Buena jornada, cuidarse del frío y que gane Uruguay. Bueno, eso es cierto, que gane Uruguay. Bueno, para la gente del cerro, nos escribe Rosario, de allá del cerro, muchas gracias, ¿eh? De la gente de todo el país también, que sigue teniendo live, ¿eh? Hoy hicimos un programa medio nostalgioso, ¿no? Pero muchas cosas quedó en el debe, pero vamos a dejar para más adelante, cuando sea el mes de la nostalgia, el 24 de agosto. Ahí vamos a hacer un programa muy, muy grande, muy largo, ¿no? Con historias, vivencias. Pero, viste, a veces para ir entreteniendo un poco la audiencia de la Mega, tratamos de hacer lo mejor posible dentro de lo que podemos hacer. Y eso es bueno, que la gente acepte lo que hacemos. Cuando tiene que corregir, me corrigen nomás. Yo no me voy a enojar que me corrijan, ¿eh? Si me quieren retar, que me reten también. Yo estoy acostumbrado a que me reten. Me retaban en la escuela, imagínate. Nunca me corrieron de la escuela, ¿no? Está loco. No, yo era simplicio, pero... ¡Catunga! Aquí llega Catunga entonces para la gente del cerro.

Ah, la versión de Catunga, entonces, por una negrita, ¿eh? Seguimos por acá. Ya voy ahí con más saludos, más solicitudes. Muchas gracias a toda la gente que se está comunicando con nosotros. Linda mañana por la charqueada, ¿eh? Tenemos agradable temperatura, 14 grados tenemos, está soleado. A la vista no veo nube ninguna. Está mucho solcito acá, el Panchito de los Pobres está precioso. Bueno, a ver qué tengo por acá. Tengo ya voy con mensajes. Muchas gracias por estar en sintonía, ¿eh? En esta última media hora aquí por la Mega 91.9. Tengo, a ver por aquí. Bueno, deje ver que se me... O se perdió. Bueno, hasta no importa, ya voy a buscar más temas por acá. Tengo Catunga era que estoy escuchando, ¿no? Sí. Bueno, una me pidieron alguna, algo mayonesa, me pidieron algo de mayonesa. Mayonesa. Grupo Mayonesa, ahí está. Ahora lo voy a buscar ahora. Mientras tanto pongo este tema.

0: Este hermoso tema de amor salvaje. Tengo más audio, más mensajes por acá. Muchas gracias a toda la gente que se ha comunicado durante toda la jornada de hoy, en la mañana. Tengo Néstor de Quichón. ¿Cómo anda mi amigo Néstor de Quichón? ¿Cómo dice que está muy lindo el litoral ahí? Buen día.
1: Buen día, señor Rosalino. Precioso día por acá, linda helada de mañana. Acá en buena compañía de la Mega, en la Ratonera Musical. En programa, le había escrito al otro, al celular de la Mega. Bueno, salud, que ande bien.
0: Oh, un saludo para usted, Néstor, de ahí, de Quichón. Muchas gracias a la gente del litoral. Tengo, bueno, casi todo el país se comunica con nosotros, ¿eh? Por acá dice Rosario del Cerro. Buenos días, Rosalino, lo escucho de Montevideo. Quisiera escuchar Mayonesa por Chocolate para María Eugenia Sánchez de Rosario y Brenda y Brian. Bueno, ahora buscamos el tema. Bueno, aguante un poquito que tengo otro mensajito para leer, porque después me pegan. Bueno, dice Rosita. Y Almacén de Víctor García en la Floresta nos daba un montón de caramelo y un vintén, Rosita, del amigo Delgado. Ah, sí. Le mando un abrazo, un saludo grande, un beso grande para Rosita allí de la señora Delgado, ¿verdad? Los taximetristas, Barragán, ¿te acordás? Barragán, pa. Eladio Araújo, ¿te acuerdan? Pa, qué tema aquello de los grandes taximetristas, ¿no? Íbamos a para la estación. Bueno, pero esos temas tan lindos, tan nostálgicos, tan recordatorio, lo vamos a dejar más para adelante cuando sea el día de la nostalgia, para agosto. Porque, viste, si no después somos reiterativos. Bueno, está bueno. Para la gente del Cerro, que chocolate, mayonesa, aquí está.

Estaba la solicitud mayonesa, entonces por sonido, por chocolate, ¿eh? Bueno, muchas gracias a toda la gente que se está comunicando con nosotros. Ya estamos casi ya al final de nuestra programación. Se nos fue la mañana volando, che. Qué lindo, ¿no? Qué lindo, qué lindo, qué lindo. Bueno, pero hoy estamos concentrados. Luego me voy a concentrar. Cuando empiece el partido de Uruguay, recién voy a prender estufa para calentarme bien. A ver qué dice.

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0: Son las 12 horas, 9 minutos.
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12: El pronóstico indica para hoy cielo algo nuboso y nuboso con periodos de claro, probables precipitaciones escasas, 15 grados de temperatura máxima mínima de 2 grados bajo cero. El sábado algo nuboso y nuboso con heladas agrometeorológicas, nieblas y neblinas, 17 grados de temperatura máxima mínima de 2. El domingo nuboso con periodos de cubierto, precipitaciones, nieblas y neblinas, 14 grados de temperatura máxima mínima de 5.
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12: Llegaron los dos últimos vehículos donados por Antel al municipio de Vergara, completando así el total de 5 unidades dispuestas para nuestra localidad. En diálogo con Mega FM, la alcaldesa Nazarena Barreto se refirió a las gestiones realizadas para lograr este avance, el estado en el que se reciben los vehículos y cómo se distribuirán en las diferentes áreas municipales. Nazarena Barreto destacó el impacto positivo de los programas del Gobierno Nacional en nuestra ciudad. Confirmó que los participantes del programa Accesos ya se encuentran cumpliendo funciones y anunció que hoy se firmarán los contratos de Uruguay Impulsa, que comenzarán a trabajar la próxima semana. Nino Medina y Valentina Senosiaín, equipo de la Diputación del Frente Amplio, recorrieron Vergara en la pasada jornada. En diálogo con Mega FM se refirieron a las actividades que vienen desarrollando en el departamento. El legislador mantuvo reuniones con vecinos.

0: La misma indicó que tras 5 reuniones mantenidas por parte del equipo de la Diputación Colmebir para asegurar estas viviendas, se establecieron nuevos criterios de acceso. Existirá un cupo del 25% destinado a personas que no cumplen con los requisitos más rígidos de la institución. Esto beneficiará a madres solteras, familias con menores con discapacidad a cargo, personas con adultos mayores a cargo o aquellos que no alcanzan la capacidad económica solicitada habitualmente. Accidente laboral fatal. En el día de ayer se tomó conocimiento de un accidente ocurrido sobre el mediodía en un camino rural conocido como Camino del Volcadero, ubicado aproximadamente a 3 kilómetros de Ruta 98. De inmediato concurrió personal policial con apoyo de bomberos, policía científica, policía caminera y médico forense, constatándose que 2 camiones con acoplado que transportaban troncos se encontraban detenidos en el lugar. De acuerdo con las actuaciones realizadas, uno de los vehículos habría perdido impulso al intentar ascender un repecho, por lo que el conductor del segundo camión descendió para prestar colaboración. En esas circunstancias, el acoplado del primer vehículo se desprendió, desplazándose hacia atrás y volcando su carga de troncos, la que alcanzó al trabajador, provocándole lesiones de gravedad que le ocasionaron la muerte. El 90% de la plantilla del frigorífico Carrasco quedará sin empleo ni seguro de paro a partir de julio. En junio vence el plazo de los 700 trabajadores que fueron enviados al seguro de paro en octubre. En marzo se aprobó por ley la extensión de esa herramienta, pero los empleados arrastran 4 meses sin pagos. El sindicato de Pilsen se declaró en conflicto y anunció un paro de actividades este viernes, por lo que no habrá reparto de esa bebida. La iniciativa se enmarca en el envío al seguro de paro de más de medio centenar de trabajadores de la planta en Minas de la Fábrica Nacional de Cervezas. En principio la medida será por este mes, pero en paralelo la empresa decidió comenzar una etapa de revisión general de sus operaciones en Uruguay. El gobierno de Venezuela descarta alertas de tsunami tras los potentes terremotos del jueves que han dejado al menos 235 muertos y más de 4.000 heridos. El ministro del Interior de Venezuela, Diosdado Cabello, emitió un mensaje con el que busca transmitir tranquilidad. Cabello, que ha afirmado desde La Guaira, la zona más afectada por los sismos, que existe una absoluta tranquilidad en aguas venezolanas, ha anunciado que el gobierno se encuentra desplegado trabajando junto al pueblo, según ha recogido la cadena de televisión Telesur. Las chances de Uruguay en el Mundial. Si gana, clasifica. Si empata, depende de varios resultados. Y si pierde, queda fuera. Uruguay se juega todo hoy a la noche ante España para intentar seguir en el Mundial 2026. El técnico de Uruguay, Marcelo Bielsa, dijo en conferencia de prensa que ante España habrá que defender y no será sencillo. La Celeste está obligada a ganar o al menos empatar para mantener la ilusión de clasificar a los 16avos de final de la Copa del Mundo.
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0: Llegaron los 2 últimos vehículos donados por Antel al municipio de Vergara, completando así el total de 5 unidades dispuestas para nuestra localidad. En diálogo con Mega FM, la alcaldesa Nazarena Barreto se refirió a las gestiones realizadas para lograr este avance, el estado en el que se reciben los vehículos y cómo se distribuirán en las diferentes áreas municipales. Los vehículos que se sumarán a áreas clave como obras, espacios verdes, salud y tránsito, pasarán ahora por una etapa de mantenimiento y reempadronamiento, dijo la jerarca.
2: Buenos días, Vicky, buenos días a toda la audiencia. Bueno, un gusto, como siempre, estar informando a la población, a la comunidad y a la región de los acontecimientos que vienen pasando en nuestro municipio. Es muy importante destacar que, bueno, día a día trabajamos muchísimo para bueno, brindar un buen servicio y sobre todo estar siempre cerca de la gente. Así que, bueno, gracias a la colaboración de Antel, gracias a las gestiones que se hicieron a través de Laura Raffo, que es una directora de Antel, conjuntamente con el gobierno de 33, porque obviamente tenemos el apoyo de la Intendencia también, y las gestiones que personalmente realicé en Antel, se logra la adquisición de 5 vehículos usados, con algunos detalles, porque no son vehículos nuevos, y bueno, lo que estamos haciendo es bueno el traslado de los vehículos hacia Vergara, completamos los 5, y bueno, ahora comienza la otra parte, que es todo lo que es la documentación, los reempadronamientos, y la puesta en marcha de los vehículos, que bueno, algunos tienen detalles que hay que hacerlos en estos días, están algunos con falta de alguna luz, alguna rueda que hay que cambiar, no tienen baterías, pero los vamos a ir recuperando porque esa es la idea. Fueron donados por Antel, que

0: Obviamente estaban en desuso y bueno, nos los donaron para que los recuperemos y los pongamos en marcha en diferentes áreas de nuestro municipio. En ese sentido, ya hemos destinado uno de ellos para la parte de obras, otra la de espacios verdes, otra para la parte de salud, otro vehículo para tránsito y el otro vehículo para uso común del municipio.
1: Nazarena Barreto destacó el impacto positivo de los programas del Gobierno Nacional en nuestra ciudad. Confirmó que los participantes del programa Accesos ya se encuentran cumpliendo funciones y anunció que hoy se firmarán los contratos de Uruguay Impulsa, que comenzarán a trabajar la próxima semana. Explicó que para el programa Accesos se dispuso 3 cupos para nuestra ciudad, mientras que Uruguay Impulsa contará con 10 participantes que realizarán tareas de limpieza, espacios verdes y embellecimiento de la ciudad. Además, la alcaldesa se refirió a la alta expectativa que hubo en las inscripciones y a la importancia de generar estas oportunidades frente a la realidad laboral y de vivienda que vive el interior.
0: Sí, es muy importante destacar que, bueno, que gracias a estos aportes del Gobierno Nacional en cuanto a mano de obra y a darle oportunidades laborales a gente de nuestra localidad, fueron sorteados los accesos que ya están trabajando y hoy se firman los contratos de Uruguay Impulsa que arrancarían la semana que viene. Así que, bueno, muy contentos porque, bueno, todo lo que sea ayudar y mano de obra para nuestra localidad es muy importante. Y sobre todo, bueno, la expectativa de que la gente se anotó, habían muchísimos inscritos, más de 300, se hizo el sorteo, quedaron suplentes, que bueno, a medida que algún titular no pueda cumplir o renuncie, que ya está, algunos puede estar pasando, asumen los suplentes, los primeros suplentes, así que es importante porque, bueno, se genera fuentes laborales para nuestra localidad.
2: Sin duda. ¿Cuántos cupos para cada programa hay acá?
0: Nosotros en Acceso tenemos 3. Y en Uruguay Impulsa tenemos 10. Así que bueno, va a haber mucha gente laburando estos próximos días, muy contentos con eso y ojalá del Gobierno Nacional puedan ayudarnos en más oportunidades laborales para otro tipo de gente que también sabemos que está necesitando. Nuestra localidad no escapa a la realidad del país en cuanto a seguridad, en cuanto a la oferta laboral, que es muy poca en nuestra localidad, y también en cuanto a vivienda, que sabemos que es muy complejo el tema vivienda acá en Vergara. Así que somos realistas, sabemos cómo estamos viviendo la situación, y bueno, exhortamos y pedimos que bueno, las autoridades a nivel nacional siempre pongan un poquito la mira en el interior del país.
2: ¿Qué tareas específicamente se les han asignado?
0: Se les han asignado tareas de limpieza, mantenimiento, sobre todo espacios verdes, y bueno, todo lo que es plazas, mejoramiento y embellecimiento de la ciudad.
1: La alcaldesa de Vergara realizó un balance de lo que ha sido este primer año al frente del municipio, destacando el fuerte trabajo de limpieza profunda y mantenimiento que se viene realizando en toda la localidad junto a los funcionarios. Explicó que este esfuerzo inicial permitirá luego enfocarse en obras clave para Vergara. Además, nos cuenta cómo se prepara la ciudad para recibir una nueva edición de la fiesta del Coco Cuadrado.
0: Sí, en realidad el proceso de limpieza del pueblo viene desde que arrancamos la gestión, va a ser casi un año, el 14 de julio cumplimos un año de gestión y venimos haciendo una profunda limpieza en cuanto a lo que es incluso hasta terrenos con abrojales que hemos cortado y hemos hecho una limpieza muy grande en toda la localidad, pero bueno, sabemos que no vamos a poder estar los 4 años que nos quedan en este mismo rumbo, sino que también tenemos que apuntar a obras y a cosas importantes para nuestra localidad. Así que este año lo hemos volcado casi todo a esto de la limpieza, de mantener, de ver una ciudad más limpia, más próspera. Y bueno, sí, hoy en día se siente cuando uno entra a la ciudad que está muy limpia, muy prolija. La barra, los municipales han puesto todo para que bueno, sea así. Y bueno, esperando lo que es la fiesta más grande de Vergara, que es el Coco Cuadrado. Así que poniendo de nuestra parte, ayudando a la Comisión de Hipismo del Club Uruguay, como ellos también nos ayudan a nosotros. Así que esto es en conjunto con toda la población, con toda la localidad. Y también, bueno, preparándonos porque, bueno, esta fiesta se espera mucha gente y, bueno, hay que estar preparados para eso.
2: Y desde el lunes ya va a empezar a llegar el tema de comerciantes y demás, ¿no?
0: Sí, en realidad desde ayer ya se están comunicando para ver si pueden instalarse, lo que les estamos pidiendo que a partir de la semana que viene se instalen porque, bueno, es todo un tema en cuanto a la movilidad y en cuanto a la organización porque hoy estamos cargando el escenario para la plaza, entonces me parece que instalarse tantos días antes también nos perjudica un poco lo que es la movilidad. Pero sí, la gente ya está llamando para venir y bueno, contarles que se espera mucha gente para la carpa de la noche, para, bueno, es totalmente gratis, para que la gente pueda salir y disfrutar. Ojalá el tiempo acompañe y no esté tan frío, ¿no?
1: La alcaldesa local hizo hincapié en que el municipio mantiene un apoyo constante a todas las actividades deportivas de la zona, como el fútbol, el hipismo, el motociclismo y las travesías 4x4. El objetivo, según destaca, es impulsar eventos que sean para el disfrute y beneficio de toda la comunidad.
0: Sí, toda la parte logística pasa por el municipio, desde el parque municipal, el campo de neutralización, la plaza, diferentes lugares también para alojamiento de la gente que viene al hipismo. Así que el municipio vuelca mucho tiempo, mucho dinero, y también es parte de esta fiesta, así que bueno, creemos que es importante valorar, porque estamos presentes en todo lo que son las actividades deportivas, desde el fútbol, el hipismo, el 4x4, el motociclismo. O sea, estamos tratando de estar presentes en todo para que sea el disfrute de toda la comunidad.
1: La alcaldesa Nazarena Barrito comparte las novedades en el área de la salud, destacando la atención a cupo lleno en las policlínicas, los servicios odontológicos y el sistema de ecografías para los vecinos que más lo necesitan. Además, realizó un balance sobre el destino de los fondos públicos y adelanta importantes proyecciones para la localidad, como la adquisición de una nueva recolectora de residuos y planes de infraestructura de cordón cuneta para los próximos años.
0: Sí, así es. Nosotros estamos apuntando mucho al tema salud y se vienen nuevas novedades para estos próximos meses, si Dios quiere. Estamos con un tema salud importante, tratando las dos policlínicas siempre lotadas, o sea, con los cupos llenos siempre. Hoy estaba la atención del doctor Medeiros en el barrio La Cuchilla, en la policlínica que está ubicada en el comedor municipal. Y estaba el móvil odontológico también atendiendo, que también tiene siempre un número importante de pacientes. Así que gracias al gobierno de 33 que se hacen estas coordinaciones, venimos muy bien apoyando mucho a la salud, pero como te decía, se vienen cosas nuevas. Estamos con el sistema de las ecografías, que también este mes también van a hacerse ecografías. No sé si va a ser ahora en junio o a partir de julio, porque bueno, la demanda es importante también, y bueno, es importante que la gente sepa que es para las personas que más lo necesitan o que no tienen recursos como para trasladarse a otro lugar. Entonces bueno, también el municipio está cubriendo eso, pero también se vienen otras cosas a futuro que creo que es importante para nuestra comunidad.
2: Muy bien, ¿algo más que quiera agregar?
0: No, muchísimas gracias a ustedes, y bueno, disculpen que me extiendo mucho, pero me gusta contarle a la población cómo venimos trabajando, que sepan que los dineros del pueblo se vuelcan en la limpieza, en el mantenimiento de nuestra ciudad y sobre todo en inversiones. Contarles que esos vehículos se recuperan, que es una flota importante para Vergara y para los próximos años que vengan, que sepan que vamos a estar en esto de conseguir maquinaria, de conseguir vehículos y de conseguir que nuestro municipio siga creciendo. También contarles que se viene una recolectora nueva, que tengo por acá la licitación del vehículo que se va a comprar, y que bueno, va a estar operativo, pensamos que para fin de año ya va a estar una nueva recolectora para Vergara, y también arrancar con lo que va a ser el cordón cuneta para 2026-2027, y bueno, seguir progresando y seguir urbanizando nuestra ciudad.
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1: Nino Medina y Valentina Senosiaín, equipo de la Diputación del Frente Amplio, recorrieron Vergara en la pasada jornada. En diálogo con Mega FM se refirieron a las actividades que vienen desarrollando en el departamento. El legislador mantuvo reuniones con vecinos y visitó diversas instituciones, incluyendo el hogar de ancianos y el liceo local. En este sentido, Medina destacó el esfuerzo que se realiza desde la Diputación para mantener una cercanía constante con la población, facilitando que las personas puedan transmitir sus necesidades e inquietudes.
4: Y tener algunas reuniones con vecinos, tener reuniones con instituciones. Venimos del hogar de ancianos, estuvimos en el liceo, y bueno, visitamos a algunas familias. Nos parecía importante transmitir en qué estamos, en qué está el equipo de la Diputación. Valentina también está a punto de comunicar el día y el lugar de atención de la Diputación. Hemos hecho un gran esfuerzo y lo estamos haciendo en que la gente nos encuentre, que la gente pueda transmitirnos lo que necesita, lo que le está pasando. Por eso los días jueves en 33 tenemos un lugar de atención allí en la Casa Central de Frente Amplio, y ahora estamos a pocos días de comunicar en Vergara qué día la diputación va a atender. Una diputación que no es unipersonal, no es solo Nino Medina. Una diputación que tiene tanto en Valentina, en Nibia, en Santa Clara o en Francisco da Silva, en Cerro Chato, un equipo en cada pueblo y una secretaría, que es lo que nos permite recibir constantemente lo que la gente le preocupa, lo que la gente necesita resolver, y nosotros tratar de dar una mano, que la gente nos encuentre, porque se trata de eso.
0: Acá en Vergara, en el día de hoy, ¿se recibió algún planteo en específico? ¿Comunicaron alguna resolución?
4: Mira, era para nosotros muy importante darnos una vuelta por el liceo. El liceo es de los grandes logros que este equipo ha conseguido. Nosotros veníamos trabajando con ANEP durante un año y pico. Y además integramos la Comisión de Hacienda y Presupuesto, por lo tanto sabemos los recursos que el Gobierno Nacional dispuso para cada territorio. Queríamos transmitirle de primera mano que estamos frente a una de las inversiones más grandes en educación en el departamento. 315 millones de pesos para la construcción del Liceo Nuevo de Vergara, del Liceo Nuevo de Santa Clara, de la Escuela Agraria Nueva de Santa Clara, la remodelación de la Escuela 28 de Villasara, de la 57, de la 32. O sea, mucha obra pública de educación, que es más que armar liceos, es dar trabajo a las barracas, los llamados para los peones en las empresas que van a hacer estos liceos, porque 33 precisa trabajo. Es lo que ustedes mismos ayer pudieron ver de la llegada de la ministra de Industria a hacer planteos puntuales. Ayer se comunicaron en 33 mismos 50 nuevos puestos laborales en una obra de infraestructura para Antel y en una base de operaciones, de datos que va a tener Antel 33. Tuvimos en el hogar de ancianos, que hace un tiempo nos hizo un planteo puntual de un problema que tenía con UTE, que pudimos resolvérselos. Entonces ahora vinimos a contarles en qué quedó ese trámite, que está resuelto, y a llevarnos otras inquietudes. Estuvimos visitando a algunos vecinos que querían hablar con nosotros para hacernos planteos puntuales. Y bueno, y recorriéndolos a ustedes, estuvimos también en la otra radio amiga del Libertador, porque, entre otras cosas, queremos que la gente sepan que estamos, y bueno, y que además para Vergara hay noticias importantísimas, ¿no? Este nuevo liceo y un nuevo plan de MEVIR, que no es un plan común como los que tienen, sino que es un MEVIR que va a construir integrado en la ciudad, y que a partir de noviembre va a ser la comunicación directa con el pueblo de Vergara para contarles, con la ciudad de Vergara, es pueblo con cariño que lo digo, para contarles de cómo van a ser los llamados, de quiénes cómo se van a poder inscribir, los nuevos requisitos. Estamos tratando de que eso sea muy pronto, y es un MEVIR que además va a poder recorrer a las familias y va a poder ver cada situación puntual para dar una respuesta. Creo que es muy bienvenida esa noticia. Con MEVIR también veníamos trabajando hace mucho tiempo. Nosotros somos de ir a tener reuniones con ministros y ir a tener reuniones con directores de todos los entes públicos. Llevábamos contadas 29 reuniones, y es nuestro gobierno nacional el que está dando las respuestas, y somos la diputación de la misma fuerza política del gobierno nacional. Por lo tanto, lo que estamos concretando es en base al trabajo que hemos venido realizando, y para nosotros Vergara es prioridad, como son las demás localidades, y tener a Valentina dentro del equipo. Imagínense que además vino ahora, volvió a vivir definitivamente en su pueblo, es lo que nos garantiza de hacer cada vez el mejor trabajo para que Vergara se desarrolle. Lo dijo el presidente ayer: si no crecen todos los pueblos, no hay desarrollo. Y tenemos un gobierno nacional que tiene priorizado a 33. Por eso es que hubo 38 cargos para nuevos policías, por eso es que llegó MEVIR y está construyendo por primera vez en 33 y arranca en Cerro Chato y sigue en Vergara, por eso tenemos la mayor construcción de obra pública educativa, por eso ayer se comunicó con la presencia del presidente esta innovación para Antel y para ese call center tan importante que va a dar empleo, y van a seguir habiendo noticias porque el gobierno nacional entendió lo que le hemos venido transmitiendo. si tenemos un departamento que viene más atrás, hay que ayudarlo primero que a los demás. No es descuidar al resto del país, es los que vienen más atrás para salir adelante precisan una ayuda distinta y puntual. Y se viene entendiendo.
1: MEVIR desembarca en Vergara con un nuevo plan de viviendas, el cual se implementará en una modalidad de construcción diferente a la tradicional. Así lo expresó a Mega FM la diputada suplente por el Frente Amplio, Valentina Senosiaín. La misma indicó que tras 5 reuniones mantenidas por parte del equipo de la Diputación con MEVIR para asegurar estas viviendas, se establecieron nuevos criterios de acceso. Existirá un cupo del 25% destinado a personas que no cumplen con los requisitos más rígidos de la institución. Esto beneficiará a madres solteras, familias con menores con discapacidad a cargo, personas con adultos mayores a cargo o aquellos que no alcanzan la capacidad económica solicitada habitualmente. El plan contempla aquellas personas que ya poseen un terreno propio. En caso de que el predio no esté regularizado, MEVIR dispondrá de un equipo de jurídica para asesorar y ayudar a normalizar la situación de la propiedad, una problemática muy común en Vergara. Se mantiene además abierto el llamado de MEVIR para la adquisición de terrenos en nuestra ciudad. Aquellos propietarios interesados en vender sus predios pueden realizar el ofrecimiento directamente a la institución. Si bien MEVIR ya comenzó con las inscripciones en Cerro Chato, se prevé que llegue a Vergara en el mes de noviembre para comunicar de primera mano todos los requisitos, instancias en las que el equipo de la Diputación estará acompañando, manifestó.
5: Vinimos hoy, me parece importante agregar en el tema de MEVIR, porque creo que la gente no está tan informada por lo que me viene escribiendo al privado, que MEVIR viene con una forma de construcción nueva, no va a ser la construcción antigua que se anotaban y entraban en determinados requisitos y bueno, mucha gente quedaba fuera, se planteó diferente esta construcción de MEVIR, tuvimos 5 reuniones ya con MEVIR para lograr estas viviendas. Y de esas reuniones también salieron nuevos requisitos. Por ejemplo, hay un cupo del 25% de las viviendas que se van a construir, que van a ser para personas que justamente no entren en los requisitos puros y duros de MEVIR, madres solteras, gente que no llegue a la capacidad económica como para obtener la vivienda, gente con niños con discapacidad a cargo, gente con personas adultos mayor a cargo. Eso es importante decirlo para que el día que si bien viene en noviembre MEVIR a comunicar y demás, para que la gente vaya sabiendo que va a tener esa oportunidad. Viene con un nuevo planteamiento de, la gente que ya tenga su terreno, no solo va a poder construir en su terreno, sino que ese terreno, si no está regularizado, MEVIR va a tener un equipo de jurídica para ayudar a regularizar ese terreno, que es importante. Sabemos que en Vergara hay un alto porcentaje de terrenos y de viviendas no regularizadas.
2: Está abierto todavía el llamado, ¿no?
5: Está abierto todavía en Vergara. En Vergara no ha venido, se anotó en Cerro Chato recién. Vergara viene en noviembre a comunicar los requisitos. Viene MEVIR a comunicar los requisitos de primera mano, ahí estaremos obviamente acompañando, y de ahí se dará ya para anotar. Pero que la gente vaya sabiendo que viene con una manera distinta, no va a ser un barrio alejado en donde se va a construir la masa de viviendas y después va a quedar ahí. Y otra cosa importante es que, hoy lo decía Nino, MEVIR viene con su propio saneamiento. Es importante decirlo porque antes se construía el Pozo Negro, y después eso sabemos que creaba problemas en Vergara, así que MEVIR viene también con el planteo de su propio saneamiento, es importante decirlo. Así que comunicarle a la población que viene con nuevas ideas, pero viene también con otra apertura para que todos puedan llegar a esa vivienda propia. Y también decirle a la gente que está abierto el llamado de MEVIR para la compra de terrenos. En Vergara ya se está... han ofrecido terreno, ya se está transaccionando con eso, pero sigue abierto el llamado, así que a la gente que tenga terrenos, que pueda comunicarse con MEVIR, que quiera también poder vender su terreno, está abierto ese llamado, así que es importante decirlo y que la gente se entere, porque hay veces que no llega del todo la información o por red social. Yo entiendo que el otro día me comunicaba con una señora y me decía, yo tengo casi 80, entonces no entro a una red social, no puedo acceder, no sé cómo acceder. Capaz que este medio de comunicación es importante para que llegue a ellos.
2: ¿Hay algún número de teléfono al que se puedan comunicar con MEVIR?
5: No, el número de MEVIR directo, ¿no?
6: Y la página web.
5: Sí, en todo caso. Bien. Es MEVIR y la página web.
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16: 12:47.
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16: Accidente laboral fatal. En el día de ayer se tomó conocimiento de un accidente ocurrido sobre el mediodía en un camino rural conocido como Camino del Volcadero, ubicado aproximadamente a 3 kilómetros de Ruta 98. De inmediato concurrió personal policial con apoyo de bomberos, policía científica, policía caminera y médico forense, constatándose que dos camiones con acoplado que transportaban troncos se encontraban detenidos en el lugar. De acuerdo con las actuaciones realizadas, uno de los vehículos habría perdido impulso al intentar ascender un repecho, por lo que el conductor del segundo camión descendió para prestar colaboración. En esas circunstancias, el acoplado del primer vehículo se desprendió, desplazándose hacia atrás y volcando su carga de troncos, la que alcanzó al trabajador, provocándole lesiones de gravedad que le ocasionaron la muerte. El personal médico actuante constató el fallecimiento de la víctima de 41 años en el lugar. Según las primeras averiguaciones, los trabajadores intentaron auxiliar a la víctima y debido a la falta de señal telefónica en la zona, el responsable de la empresa se trasladó hasta la dependencia policial más cercana para solicitar asistencia. Policía científica realizó el relevamiento correspondiente documentando la escena, mientras que se efectuó prueba de espirometría al conductor involucrado, arrojando resultado negativo. Finalizadas las actuaciones en el lugar, el cuerpo fue trasladado a la morgue departamental para las pericias de rigor. La investigación continúa a fin de establecer con precisión las circunstancias en que ocurrió el hecho a cargo de la Fiscalía Departamental de primer turno.
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16: Este sábado se realizará una matiné en el Club Uruguay organizada por el Liceo de Vergara. Con el objetivo de despedir las clases y recibir las vacaciones de invierno con una propuesta diferente, el Liceo Dr. Braulio Lago de Vergara organiza una matiné bailable para este sábado 27 de junio. La actividad, según manifestó Mega FM, la directora Pierina Velázquez, responde a un pedido directo de los propios chiquilines, quienes tras el éxito del año pasado se habían quedado con ganas de más instancias de baile y recreación. El evento se desarrollará en el Club Uruguay en el horario de 18 a 22 horas. Está pensado especialmente como un espacio de discoteca para los más jóvenes, contemplando que en la localidad hay pocas opciones de entretenimiento para estas edades y que al ser menores no pueden asistir a los bailes tradicionales de la zona. Hasta los 8 años la entrada es gratuita, a partir de los 9 años el costo de la entrada será de 100 pesos. La jornada contará con un servicio de cantina que ofrecerá refrescos, bebidas dulces y golosinas para los asistentes. Desde la dirección se aclaró que si bien el foco son los niños y jóvenes, las familias están totalmente invitadas a acompañar a los menores para que disfruten del entorno de forma segura. Asimismo, la institución confirmó que se cuenta con todas las autorizaciones correspondientes, incluyendo el aval de INAU, para garantizar el correcto desarrollo del evento.
20: Para esperar las vacaciones y a pedido de los chiquilines, que el año pasado quedaron con un gustito de más, querían más baile, bueno, le vamos a hacer un baile, una matiné, mañana sábado 27 en el Club Uruguay, de 18 a 22 horas, para los menores. Es un baile, ¿tá? Una discoteca, como se llamaba en mi época, uh-huh. Y es para los menores, para los chiquilines. Hasta 8 años no pagan entrada, ¿tá? Y a partir de los 9 años, pagan 100 pesos, ¿sá? Las entradas están a la venta acá en el liceo, pero también se van a vender en la puerta del club. Bueno, va a haber cantina con bebidas dulces, como decimos nosotros, con refresco, golosinas para los chiquilines. Y bueno, y es un momento para que ellos puedan disfrutar, ¿verdad? Porque había chiquilines chiquitos que me decían, ay, si no nos gusta bailar. Y nosotros le decíamos, bueno, si no te gusta bailar, anda con los amigos, te sentás, conversás, estás un rato en algo diferente, porque claro. En realidad hay poca cosa para chiquilines chicos acá, ¿verdad?
21: Pierina, así que bueno, invitar a todos, pueden ir la familia con los menores, ¿verdad?
20: Sí. Si bien el objetivo son los menores que vayan a bailar, a divertirse un rato, pero los padres obviamente que sí, los pueden acompañar, inclusive estar con nosotros allí, para que, bueno, que ellos también se sientan más protegidos, ¿verdad? Tenemos todas las autorizaciones y nada, bueno, todo. Y bueno, y esperemos que vayan muchos chiquitos, ya que ellos no pueden ir al baile del raíz porque son menores. Claro. Bueno, que vamos a aprovechar esta oportunidad que tenemos para que vayan a divertirse un rato.
16: La directora del liceo local, Pierina Velázquez, realizó un balance muy positivo sobre las recientes actividades de integración institucional, destacando el ya tradicional desfile de los pijamas como una forma de motivar a los alumnos previo al receso escolar. Pero además de lo recreativo, la dirección del centro educativo resaltó las líneas de acción que se vienen implementando para combatir el ausentismo y garantizar el bienestar de los estudiantes. Entre ellas, la incorporación de la figura del coordinador de educación, encargado de realizar visitas domiciliarias para revincular a los jóvenes con las aulas y el fortalecimiento del sistema de apoyo alimentario. Mediante un trabajo conjunto con la Intendencia de 33 y la Alcaldía Local, el liceo asegura diariamente viandas de almuerzo, desayunos y meriendas para los alumnos en situaciones más vulnerables. En el plano deportivo, Velázquez también extendió las felicitaciones al plantel masculino de voleibol de primera categoría, que logró la clasificación a instancias regionales.
0: Muy buenos días, estamos con la directora Pierina Velázquez. ¿Qué tal? ¿Cómo anda? ¿Anda bien?
4: Bien, todo bien. Muy buenos días a todos.
0: Bueno, qué jornada hoy aquí en el liceo. La verdad que tremendo, los profesores, los alumnos, toda una jornada diferente.
4: Sí, llegó justito en el momento del desfile de los pijamas. Y bueno, hay que hacerle algo diferente a los chiquilines para esperar las vacaciones, ¿verdad?
0: Claro.
4: Para que tengan ganas de regresar al centro educativo después de una semana libre con su familia.
0: Qué lindo, qué lindo, porque todo un montón de chicos con una alegría bárbara, y los profesores bailando también. Yo hace mucho no veía esto.
4: Sí, la integración es fundamental, que ellos vean que no solamente es la clase dura de entrar a un salón de clase, claro, sino que también se puede aprender de otras formas.
0: Claro.
4: La colaboración, el trabajo en equipo, el respetar al compañero, el no burlarse. Uh-huh. Entonces estábamos, y los profes se sumaron a lo que es la actividad, ¿verdad?
0: Claro, buenísimo, buenísimo. Bueno, también han dado bien en el deporte ahí los chicos, la verdad que muy bueno las felicitaciones.
4: Sí. La primera categoría de voleibol, uh-huh, se va a los regionales con algunos estudiantes: Santiago Varela, Lucas Silveira, Adam Caballero, Thiago Barreto, José Cairuz, mirá, Alex Saúl, Matías Soria, Andy La Rosa y Eitan Aguiar.
0: Qué nos
4: van
0: bien
4: a representar en los regionales de voleibol.
0: ¡Qué sí, lindo! Ah, ¡qué orgullo!, ¿no?
4: Sí. Los profes han tenido, digamos, han practicado con ellos. También se le agradece a las familias porque van a contraturno,
0: claro,
4: a los horarios que los profes los citan.
0: Uh-huh.
4: Y es muy importante eso, que la familia esté presente y que la familia colabore también con lo que es actividades extras del centro educativo.
0: Qué bueno, qué bueno, porque sí. Realmente se hace más participativa la familia en el liceo, no se deja a nadie afuera, todos adentro, para luchar para que la educación del niño sea cada vez mejor, ¿verdad?
4: Sí, justamente, la familia es fundamental.
0: Uh-huh.
4: Nosotros así como llamamos a la casa cuando tienen tres inasistencia, y bueno, insistimos porque a veces las familias dicen, ay, porque son muy pesados desde el liceo, no importa.
0: Uh-huh.
4: Porque el menor tiene que estar adentro de un centro educativo.
0: Claro.
4: Entonces, si no están, movemos cielo y tierra y los llamamos. Y ahora que tenemos el cargo de coordinador de educación,
0: uh-huh,
4: que es el que está haciendo las visitas a la casa.
0: Qué bien.
4: Aquellos estudiantes que no vienen y que no logramos comunicación con la familia, o que vemos que la familia está un uh-huh poco ahí reacia a que ellos vengan al centro educativo, los visitamos.
0: Qué bien.
4: ¿Ah? Que es el nuevo rol que tenemos dentro del centro.
0: Qué lindo, ¿no? Qué lindo, porque ahí uno se sabe qué es lo que pasa en la familia.
4: Sí, justamente, porque a nosotros nos presionan desde inspección, desde INAU.
0: Uh-huh.
4: Bueno, entonces nosotros tenemos que dar respuesta. Ya viste, claro, la respuesta es muy sencilla. Bueno, se duerme. Bueno, pero vamos a despertarse un poquito más temprano.
0: Uh-huh.
4: Vamos al centro educativo. Tenemos un montón de cosas acá para llamarle la atención a los estudiantes. Y como le decíamos ahora a un estudiante que vino con su mamá, que logramos revincularlo en bachillerato, ese papelito que nos dan cuando terminamos sexto vale oro.
0: Claro,
4: sin ese papelito no hacemos casi nada.
0: Claro.
4: Entonces hay que tenerlos acá adentro.
0: Directora, también hemos sabido de que se han ayudado a la familia, aquellas que no tienen alimento, han logrado dar también acá al mediodía una merienda, una comida, más o menos para 10 personas.
4: Sí, o sea, hicimos una gestión justamente con el coordinador, con Pablo Aquino, fuimos a hablar con la alcaldesa, también se hizo gestión ante lo que es la Intendencia de 33, y logramos 8 viandas.
0: Qué bien.
4: Que todos los días desde el comedor se nos acerca, y bueno, nuestros estudiantes agradecidos. A veces, claro, esa vianda, esas 8 viandas las transformamos en 10,
0: claro,
4: pero es muy importante que tienen almuerzo y un postre, Y bueno, acá desde la cantina, que también tienen que dar merienda porque está dentro del contrato, también se le da alguno, se le da desayuno. Y bueno, y tenemos estudiantes que se sienten mejor dentro del centro educativo. Este año no tenemos aquellos que se nos desmayan de hambre como el año pasado.
0: Claro,
4: y bueno, son todo cuestiones que hay que resolverlas sobre la marcha, pero que hemos logrado.
0: Excelente. Bueno, nosotros en FM Mega 91.9 estamos a la orden para estar difundiendo. Y cuando ustedes lo crean necesario, estamos ahí, ¿eh?
4: Bueno, agradecidos nosotros de que ustedes nos den este espacio para poder comunicarle a la población, a las familias, lo que vamos haciendo, ¿verdad?
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5: El gobierno de Venezuela descarta alertas de tsunami tras los potentes terremotos del jueves que han dejado al menos 235 muertos y más de 4.000 heridos. El ministro del Interior de Venezuela, Diosdado Cabello, emitió un mensaje con el que busca transmitir tranquilidad. Cabello, que ha afirmado desde La Guaira, la zona más afectada por los sismos, que existe una absoluta tranquilidad en aguas venezolanas, ha anunciado que el gobierno se encuentra desplegado trabajando junto al pueblo, según ha recogido la cadena de televisión Telesur. Queremos hacer una denuncia. Gente inescrupulosa que solo está buscando hacerle daño a nuestro pueblo y a la gente de La Guaira ha dejado correr el rumor malsano, malintencionado, de que hay una alerta de tsunami. Queremos informar de manera responsable que no hay alerta de tsunami en ninguna parte de Venezuela, ha indicado Cabello. En este sentido, ha aclarado que estas personas que están utilizando el olor y causando angustia a nuestro pueblo merecen la condena de todos los venezolanos y venezolanas, de todos los ciudadanos de La Guaira, donde estamos viviendo una situación muy difícil. Les pido una condena total, añadió.
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5: Las chances de Uruguay en el Mundial. Si gana, clasifica. Si empata, depende de varios resultados. Y si pierde, queda fuera. Uruguay se juega todo hoy a la noche ante España para intentar seguir en el Mundial 2026. Si la Celeste le gana a España, clasifica la siguiente ronda, seguro. Puede ser en el primer lugar o en el segundo, dependiendo del resultado de Cabo Verde ante Arabia Saudita, que juegan a la misma hora. Uruguay y Cabo Verde tienen 2 puntos cada uno y si los dos ganan, llegan a 5. Entre ellos, se definirían los dos primeros lugares del grupo H por saldo de goles o fair play, tarjetas amarillas y rojas, mientras que España quedaría tercera con 4 puntos y un saldo de goles que le permitiría clasificar. En caso de empatar, aparece la calculadora porque ahí se tienen que dar una serie de resultados en otros partidos para que Uruguay tenga la chance de clasificar como segundo del grupo o como uno de los 8 mejores terceros. En caso de empatar con España, Cabo Verde debería empatar con Arabia para tener ambos 3 puntos y ahí definir la segunda y tercera posición del grupo por saldo de goles o fair play. En caso de igualar en todo con Cabo Verde, se define por el ranking FIFA, donde Uruguay está por encima de la selección africana. Si Uruguay empata con España y Cabo Verde le gana a Arabia, la Celeste quedaría tercera con 3 puntos y ahí compite con selecciones de otros grupos por ser uno de los mejores terceros. Hay varias que ya son terceras con 4 puntos, por lo que Uruguay se mediría, calculadora mediante, con quienes tengan 3 puntos. Si Arabia le gana a Cabo Verde y Uruguay empata con España, la Celeste quedaría tercera con 3 puntos y los árabes segundos con 4. En este caso, Uruguay compite por tercer puesto con las selecciones que terminen su grupo con 3 puntos. Hay 4 selecciones, Bosnia, Paraguay, Ecuador y Suecia, que ya terminaron su grupo en la tercera posición con 4 puntos, o sea que ya están por encima de Uruguay en caso de que la Celeste empate y quede tercera con 3 puntos. En este escenario quedan 4 lugares para clasificar como mejor tercero, y en ese pelotón están Corea del Sur y Escocia, que ya terminaron su grupo terceros con 3 puntos. Además, Austria y Argelia, en el grupo J, tienen 3 puntos, juegan entre ellos, y conviene que gane Austria, porque Argelia tiene saldo de goles menos 2, Uruguay tiene hoy saldo 0. Croacia, en el grupo L, está tercera con 3 puntos, y juega con Ghana, que tiene 4. Conviene que la selección europea pierda ante la africana. En este grupo, Inglaterra juega con Panamá y se presume una victoria. Si Panamá venciera a Inglaterra, también llegaría a 3 puntos y pelearía un lugar en su grupo y como mejor tercero. Irán y Bélgica, en el grupo G, tienen 2 puntos.
16: Irán debe perder con Egipto y Bélgica ganarle a Nueva Zelanda. De esta forma, Irán queda tercero con 2 puntos. Congo y Uzbekistán juegan entre ellos, conviene que empaten, así Congo queda tercero con 2 puntos. Senegal e Irán tienen 0 puntos en el grupo I, juegan entre ellos y conviene que empaten. Si uno gana, llega a 3 puntos y pelearía por una plaza entre los mejores terceros, con todas las selecciones que terminen con la misma puntuación. Si la Celeste pierde con España esta noche, queda fuera del Mundial con 2 puntos. El partido Uruguay-España se juega esta noche a las 21 horas. El técnico de Uruguay, Marcelo Bielsa, dijo en conferencia de prensa que ante España habrá que defender y no será sencillo. La Celeste está obligada a ganar o al menos empatar para mantener la ilusión de clasificar a los 16avos de final de la Copa del Mundo. En la sala de conferencias del Akron Stadium de Guadalajara, el técnico fue consultado sobre cómo se encuentra el plantel desde el punto de vista físico, cómo planea marcar a Lamine Yamal, cuáles son los elementos que tiene para que Fernando Muslera siga en el arco, entre otras preguntas. En materia física, Bielsa respondió que en los 2 partidos anteriores, las diferencias en el rendimiento físico entre Uruguay y sus rivales fue muy amplia a favor nuestro. Guillermo Varela, por precaución, recibió cargas de trabajo más leves que los compañeros, pero la sensación es que el rendimiento físico no es un obstáculo. Sobre la consulta de cómo marcar a la estrella de la selección española, manifestó: el juego de España es asociativo. La creación tiene una atención prioritaria en cuanto a las facetas de su juego, por lo cual habrá que defender y no será sencillo, pero una de las mejores formas de hacerlo es lograr que el rival disponga de menos tiempo del balón y vamos a tratar de que suceda. Yamal es un jugador desequilibrante, habrá pleitos con el futbolista que lo enfrente por el lugar del campo donde actúa él y quien se le oponga, y también habrá ayudas de jugadores que, estando por el sector, colaboren a opacarlo. En lo que respecta a si tuvo una charla con Muslera, Bielsa dijo: no hablé especialmente con él, hay una parte de su actuación que todos hemos visto, pero es un arquero con una enorme experiencia y con muchísima personalidad, y la llegada a la selección se produce en el marco de un momento deportivo muy bueno que desarrolló en Estudiantes.
3: Repasamos las principales noticias de la mañana.
16: Llegaron los 2 últimos vehículos donados por Antel al municipio de Vergara, completando así el total de 5 unidades dispuestas para nuestra localidad. En diálogo con Mega FM, la alcaldesa Nazarena Barreto se refirió a las gestiones realizadas para lograr este avance, el estado en el que se reciben los vehículos y cómo se distribuirán en las diferentes áreas municipales. Nazarena Barreto destacó el impacto positivo de los programas del Gobierno Nacional en nuestra ciudad. Confirmó que los participantes del programa Accesos ya se encuentran cumpliendo funciones y anunció que hoy se firmarán los contratos de Uruguay Impulsa, que comenzarán a trabajar la próxima semana. Nino Medina y Valentina Senosiaín, equipo de la Diputación del Frente Amplio, recorrieron Vergara en la pasada jornada. En diálogo con Mega FM se refirieron a las actividades que vienen desarrollando en el departamento. El legislador mantuvo reuniones con vecinos y visitó diversas instituciones, incluyendo el hogar de ancianos y el liceo local. MEVIR desembarca en Vergara con un nuevo plan de viviendas, el cual se implementará en una modalidad de construcción diferente a la tradicional. Así lo expresó a Mega FM la diputada suplente por el Frente Amplio, Valentina Senosiaín. La misma indicó que tras 5 reuniones mantenidas por parte del equipo de la Diputación con MEVIR para asegurar estas viviendas, se establecieron nuevos criterios de acceso. Existirá un cupo del 25% destinado a personas que no cumplen con los requisitos más rígidos de la institución. Esto beneficiará a madres solteras, familias con menores con discapacidad a cargo, personas con adultos mayores a cargo o aquellos que no alcanzan la capacidad económica solicitada habitualmente. El 90% de la plantilla del frigorífico Carrasco quedará sin empleo ni seguro de paro a partir de julio. En junio vence el plazo de los 700 trabajadores que fueron enviados al seguro de paro en octubre. En marzo se aprobó por ley la extensión de esa herramienta, pero los empleados arrastran 4 meses sin pagos. El sindicato de Pilsen se declaró en conflicto y anunció un paro de actividades este viernes, por lo que no habrá reparto de esa bebida. La iniciativa se enmarca en el envío al seguro de paro de más de 50 de trabajadores de la planta en Minas, de la Fábrica Nacional de Cervezas. En principio la medida será por este mes, pero en paralelo la empresa decidió comenzar una etapa de revisión general de sus operaciones en Uruguay. El gobierno de Venezuela descarta alertas de tsunami tras los potentes terremotos del jueves que han dejado al menos 235 muertos y más de 4.000 heridos. El ministro del Interior de Venezuela, Diosdado Cabello, emitió un mensaje con el que busca transmitir tranquilidad. Cabello, que ha afirmado desde La Guaira, la zona más afectada por los sismos, que existe una absoluta tranquilidad en aguas venezolanas, ha anunciado que el gobierno se encuentra desplegado trabajando junto al pueblo, según ha recogido la cadena de televisión Telesur. Las chances de Uruguay en el Mundial. Si gana, clasifica. Si empata, depende de varios resultados. Y si pierde, queda fuera. Uruguay se juega todo hoy a la noche ante España para intentar seguir en el Mundial 2026. El técnico de Uruguay, Marcelo Bielsa, dijo en conferencia de prensa que ante España habrá que defender y no será sencillo. La Celeste está obligada a ganar o al menos empatar para mantener la ilusión de clasificar a los 16avos de final de la Copa del Mundo.
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16: Hasta aquí la información. Con más noticias en nuestro portal www.megafm.com.uy o en nuestro sistema Mega Noticias. Por su atención y preferencia, muchas gracias. Buena jornada para todos.
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2: Las 13 horas, 14 minutos.
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0: Mega FM presenta la hora. Las 13 horas, 39 minutos.
1: A ver cómo lo dice Maggie.
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0: Gracias.
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7: Las 14 horas, 3 minutos.
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Amigas, amigos, ¿qué tal? ¿Cómo están? Qué gusto poder saludarlos. Bienvenidos a esta nueva edición de La Cinta de los Éxitos. Aquí estamos para acompañarte como lo hacemos todos los días, con buena música, con buenas canciones, para estar ahí donde vos estás y bueno, para disfrutar de grandes melodías, para disfrutar de toda esa música que querés vivir y compartir junto a nosotros a esta hora.

Esto que armamos desde Montevideo, Uruguay, para el mundo entero y donde compartimos durante un rato buena música y buenas canciones. Tengo los retornos altísimos por acá. Y bueno, como que escucho mi voz por todos lados. Vamos. cosas que pasan, ¿no? Cosas de que nos suceden cuando, bueno, andamos a las corridas. ¿Por qué hoy? Porque, bueno, no, nos quedamos un poquito más, ¿no? Imagínense ustedes. Meditando, por así decirlo. Y bueno, no teníamos casi nada preparado para arrancar el programa del día de hoy. Pero aquí estamos para cumplir con todos ustedes en este día donde, bueno, la buena música te va a acompañar y espero que haya mucha comunicación. Romina, gracias por ese corazón de la comunidad. Bueno, qué lindo eso. Nunca me había mandado un corazón de la comunidad, me parece. ¿De dónde sos, Romina? Bienvenida. Hola, Betina. Gracias por el quiéreme, Betina. Vuelves loco, estoy enfermo de amor y eso es poco, ¿no? Bárbara creo que sos, la aprecia la vida, que está en España, no me acuerdo en qué parte de España, pero bueno, bienvenida, ¿cómo te va? Betina dice que tiene frío, bueno. Hola, Ale Géminis, ¿cómo te va? ¿Cómo está la Costa de Oro, eh? La Costa de Oro, ¿no? Por ahí, Solimar, por ahí, que me acuerdo que sos vos, de por ahí. Y que bueno, siempre, casi siempre estás junto a nosotros. Javier Rodríguez, ¿cómo te va? Jessica Corvo, hola, Ramón González, Fanny, Marta, el Sensei, Ramón González, Bir, Gladys Fernández, a ver qué más, Katy Bolso, Ana Laura, Camila Belén, Juaco, Facu, Serio, uy, tengo una cantidad, qué bueno. Vamos a darle me gusta, vamos a darle me gusta. Romina, quiero que me digas de dónde sos y a ver si me escribís, porque no sé si me escribiste por acá por el chat, así me vas contando, porque creo que sos nueva por acá, por eso. Vamos al arranque con Denis Elías y estos Enganchaditos 2.0, así comenzamos hoy el programa. ¡Arriba!

Hoy sí que está rico, lindo para un rico cafecito y bueno, escuchar buena música. Llueve y hace frío por acá, Juan. Dice Ale Géminis, Katy Bolso, ¿cómo te va? Katy, bienvenida, ¿De dónde eres, Katy? Seguime si sos nuevita, dale. Diego Bonilla, hola Juan, soy Diego, te escucho desde Aguas Corrientes, impecable, como siempre el programa. Saludos, Diego, ahí en Aguas Corrientes. He ido hace años que no voy por Aguas Corrientes, pero he pasado muchas veces por ahí, José Silveira de Fray Ventos, aquí estamos, prendidos al programa con mucho frío. Juan, bueno, dale. Para que se saquen el frío, van tocando la pantallita del móvil y van dando me gusta, me gusta, me gusta. Si vos estás a través de la radio, a través de algún canal de televisión mirando el programa, bueno, ahí me escribís a través del WhatsApp, dale.

0: Jenny de Fraiventos. ¿Cómo te va, Jenny? Bienvenida. Richard Coleman, ¿cómo andamos?
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0: Si tú imaginas, doctor Saturno, bienvenido.
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0: Jenny Rodríguez, qué bien, ¿eh? Seguime, Jenny.

Y bueno, así estábamos arrancando con estos enganchaditos de Denis Elías. Buena música para estar junto a vos, buenas canciones para acompañarte, estés donde estés, en cualquier lugar. La música de la cinta de los éxitos, la música y las canciones que querés escuchar. Vamos a movernos, vamos arriba, chicos. Vamos a darle me gusta. Dale, vamos a ir compartiendo, ¿eh?

Así vamos compartiendo la música de la cinta de los éxitos que tengo por acá. Carlos Correa de Caraguatá dice: con frío, abrazo Juan, dale, buenísimo. Emanuel que dice: Juan, saludos de San Pedro de Timote, Florida. Bienvenido también. Me tienen que seguir, chicos. Te tienen que dar el botoncito rojo que está por ahí. Y tienen que ir siguiendo nuestra transmisión. Aquellos que me miran por TikTok o por Rumble, aquellos que me miran por algún canal de televisión o me escuchan por alguna emisora, lo que tienen que hacer es también poner a esta hora en favorito. Gracias María Ramírez por seguirme, gracias, corazón. Cecilia, bienvenida, ¿cómo te va? Vamos con este buen tema de Damián Lescano, otro de los grandes temas que grabó en su comienzo de su carrera musical y como solista. Carrera musical, no, carrera como solista, ¿no? El tema se llama Llorarte cada noche. India, que está en New York y que la está pasando bien porque no hace frío por ahí.

0: 3331981. Dice Juan, saludá a la gente del Olimar, departamento de 33. Abrazo, excelente programa. Gracias, Javier. Seguime si sos nuevo por acá, Javier. El Rey Orión 202 dice, la cinta de los Ectos, qué grande. ¿De dónde sos, Rey Orión? ¿Y quién sos? A ver, Marcelo Álvarez se llama. Bienvenido, Marcelo. También lo mismo para vos. Seguime si sos nuevo por acá.
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0: Vamos a recordar este tema de Bacilos, ¿te acordás de esto?

que me dice, te escucho hace una banda por la 99. ¿De dónde es la 99? No sé, porque tengo muchas radios que emiten el programa en diferido. Marcelo, el Orión, dice, Juan, soy de Paysandú. ¡Arriba, Paysandú! Lindo recuerdo este, ¿no? Bacilos, Cara Luna, ¿te acordás?

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8: A ver cómo lo dicen nuestras megavoces, Kid.

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1: Romina, ¿cómo te va? Bienvenida. Me pide un tema de Caramelo. Dale, te lo paso con gusto. Sagitariana, que es Graciela. ¿Cómo te va, Graciela? Bienvenida.
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1: Gonzalo Moraes, saludos de Artigas, Uruguay, Radio Space Online. Bienvenido también, Gonzalo.
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1: Rafita, bienvenido, Rafita. ¿Cómo te va? Raquel Pérez, que es de la zona de Tres Cruces, acá en Montevideo. Ya estamos cerquita, entonces. India, gracias por ese quiéreme. Manuel, gracias por el quiéreme también, Vamos con uno de los temas que, a pesar de que tiene un tiempito, lo siguen pidiendo. Gusta el tema, ¿no? Aquí está. Con otra.

todo se paga, dice Ale Géminis, ¿eh? Hola Sofía, ¿cómo te va? Bienvenida. Está Ale Géminis y Marcelo y no se saludaron. ¿Qué pasa? No salió ningún piro.

0: estábamos con Cazú, el tema se llama Con Otra, el tema que bueno, todos conocemos. A ver qué dice Marcelo, iba a invitar a Ale Géminis a bailar. Parece que a Ale Géminis como que no le gusta mucho salir, me parece, ¿no? Como que no le gusta, me parece, yo creo. Gerardo Jiménez, ¿cómo te va? Bienvenida.
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0: Silvia Soto, Omara, bienvenida. La Dulce de Fraventina, estaba por ahí. Dulce Fraventina, mira vos, ¿eh?
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0: Isa,
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0: Isa, ¿cómo te va? Isa, bienvenida.
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0: Lichi Sánchez, ¿cómo te va? Bienvenida. Para mí los años son un número nada más. Abby, ¿cómo te va? Bienvenida. Bauti, ¿cómo te va? Bienvenida también. Pipí, bienvenido. Pipí.
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0: Ale Gemini sale una vez al año nada más. Capaz todavía, capaz. Laura Taño, ¿cómo te va? Emanuel, bienvenido. ¿Y cómo haces para reunirte, para juntarte con gente? ¿O no haces reuniones? ¿Vas a alguna reunión? ¿A algún lado tenés que ir? ¿No te vas a quedar siempre toda la vida encerrada en tu casa? Fanny, 11, ¿cómo te va? Bienvenida. Pablito, ¿cómo te va? Bienvenido. Vamos con esta versión. A ver, ¿qué les parece de este tema?
2: ¿Sabes qué?
0: ¿Cómo te va, Sandy? Bienvenida. Yo bien, ¿y vos? En eso estoy, en que hacer una reunión para que se junten tus amigos, a ver.

0: sonido de la banda Cumbia de la Cruz. Creo que son bolivianos. El tema se llama Otro Ocupa Mi Lugar. Un clásico de Miguel Gallardo, ¿se acuerdan? Adrián, ¿cómo te va? Bienvenido. Mael, bienvenido. Maya, ¿cómo te va, El Terán 13 dice, hola, cra, saludame a la gente de Cardona y Florencio Sánchez, de parte de Guille Terán. Dale, arriba, ahí fue el saludo para vos. Y seguime, Guille, dale, sos nuevo, seguime. Me tienen que seguir. Ven a mí.
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0: 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Cuando por ahí vas, estás por conocer a alguien, o tenés a alguien ahí que sí, uy, qué lindo, por ahí pensás, ven aquí, amor, ayúdame a cambiar mi destino, a cambiar nuestro destino, ¿no? Marcelo dice, mi ídolo, Miguel Gallardo, tiene buenos temas, El Terán que dice, Guille me dice, te sigo desde Mallorca, España. Juan, dale arriba, gracias.

Linda versión esta del Tecla. El tema se llama Ámame. ¿Cómo está el amor hoy? No sé cómo está. ¿Cómo está tu amor hoy, eh? El amor, ¿cómo está, Marcelo? El tuyo hoy. Sandy, ¿tu amor cómo está hoy, eh? Ven a mí. Todos cuchi cuchi. Hoy está lindo porque es un día especial, que está frío por acá en esta parte del mundo. Algunos están, algunos en otros lugares donde nos miran en, están muertos de calor, pero acá no, acá está frío. Está frío y como que da para escuchar esta musiquita así, romántica, mimosa, para moverse, para que dejar que la mente viaje, viaje, viaje y piense cosas lindas, cosas que se pueden dar siempre y cuando uno quiera, ¿no? Si vos querés, la otra persona quiere, son cosas que se pueden dar porque hoy el día se presta para el cuchi cuchi, ¿no? Eso no se pregunta, Juancito, lo que no se pregunta, Sandy. Diego Flores, ¿cómo te va? Vicky Cor, ¿cómo te va? India dice, qué rico, me encanta el frío. Quédate tranquila que si venís para... A mí no, la verdad que a mí no me gusta, ¿no? Ale Gemini dice, tremendo chamullo. Son años aquí en radio. Fabián Bernardi, ¿cómo te va? Bienvenido. Jorgito Mamani Romero, ¿cómo te va? Vamos a seguir así, moviéndonos, pensando y soñando cosas lindas porque hoy el día se presta, ¿no? Para soñar, para imaginar.

0: quién se lo dedicamos, Andy, este tema, a ver?
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0: Y si este tema es para dedicar, ¿para quién?
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0: Graciela, que me dice por ahí, Juan, acá en Tierra del Fuego, 1 grado, lluvia y feo el día. Yo ni loco, la verdad me iría a vivir a Tierra del Fuego, ¿no? Con un... Nicolás Urrutia, bienvenido. Caterin Pereira, ¿cómo te va? Bienvenida, Caterin. Fernando Choque, bienvenido. A Maris Arauz, bienvenido también.
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0: Juan Tocayo.

Un tema de Fabio Tola que no podemos dejar de pasar, porque realmente es un tema que bueno, no solo es lindo, sino que está bien interpretado y que realmente uno cuando lo escucha realmente le da ganas de cantarlo y bueno, sacarse eso que a veces tenemos, ¿no? Porque todos, en algún momento nos pasa justamente lo que dice la melodía, ¿no? De el tema, la letra de esta canción, ¿no? Así yo vivo mi vida herida o herido. Todos tenemos heridas. A veces quedan en un rinconcito del corazón ahí y no se da cuenta. Pero a veces fluyen, aparecen y sacamos la gana cantando. Dale, vamos a cantarlo. Aquí está Fabio Tola de Tomás Gómez Soro, nuestro amigo Fabio, que no está por ahí hoy, ¿eh? Heridas.

0: Gran tema este, ¿no? Gran tema de Fabio Tona, Herida. Uno de los temas que bueno, sigue siendo pedido, muy pedido en nuestro programa. Te recuerdo que te podés comunicar con nosotros vía WhatsApp a través del 099-684463, 099-684463. Si sos nueva, recién te enganchás con nuestro programa, tenés que darle pic al botoncito de seguir si me estás mirando por TikTok. Si estás en alguna radio, por alguna radio escuchando, o por algún canal de televisión nos están mirando, ahí tenés que poner esta hora en favorito.
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0: Realmente un temazo de Roberto Carlos, cosas que bueno, pasan aquí en la cinta de Los Éxitos, que por ahí nos gusta compartir y recordar clásicos, de esos clásicos de todos los tiempos a nivel mundial, ¿no? Te lo quiero dedicar a vos, Juancho, y todas las chiquilinas. ¡Oh, gracias, Marcelo!
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0: Diego, ¿cómo te va? Juliana, 6, bienvenida. A ver.

0: Y bueno, dejamos a Roberto Carlos, el gato en la oscuridad. Por ahí me pedían, recién me lo pedían. Dije, ¿por qué no? Aquí está, vamos a compartirlo. Bueno, no es el tema que me pedían, ¿eh? Vamos con esto.
1: Buenas noches para todos. Vamos a cantar esta bonita canción.

0: Vamos a darle me gusta, chicos. Vamos arriba, no se queden, ¿eh? Vamos que vamos, vamos que vamos. Eugenia Quevedo con Uriel Lozano, Me Enamoré. Tema que todos conocemos.
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0: David Ozuna.

0: está negada con el amor. Dice, el que se enamora se pierde. Ya te va a tocar, Ale Géminis. Maciel 25, ¿cómo te va? Gut Gotitas, bienvenido. Decía que me lo habían pedido hace unos minutitos nada más. Hay dos versiones, la original y esta. Vamos con esta primero, después un pedacito con la original, porque yo lo quiero escuchar, ¿eh?
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1: No me digas que nunca se lo dedicaste a alguien esta canción. Ojalá que no puedas, ¿eh? No me digas que no se la dedicaste a nadie. Nunca dijiste que por ella. Ojalá que no puedas.
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Marcelo dice, por eso Ale quiere estar conmigo, ¿eh? Yo le hablé al oído. Hoy no está Ceci. ¿Dónde está Ceci hoy? María de Sousa Guillén, bienvenida. Pony, bienvenido. Jimena Germán, bienvenida. José Manuel Olivera, bienvenido.

0: Alex Estela, por eso está conmigo. Uno de los muy buenos temas que tiene dentro de su repertorio. Uno de los muy buenos temas que ha interpretado a lo largo de su carrera, Alex Estela.
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0: Meta cumbia y cumbia, ¿eh? Ah, sí, sí. Danielo, ¿cómo te va? Bienvenido.
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0: Me gusta este tema,
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0: Danielo, ¿de dónde sos? Bienvenido. Contame de dónde sos y seguime si sos nuevo por acá, dale. Mirta Zuñiga, bienvenida también. Marisita Princess, ¿cómo te va? Bienvenida. Vamos con Grupo Remo de Artigas. Unos minutos. Aquí está, Grupo Remo.

voy a buscar el tema más de 40. Lo tengo por ahí, lo tengo que buscar, sí. Karina, ¿cómo te va? Bienvenida. Grupo Remo de Artigas. El tema se llama Unos Minutos Nada Más. Quiero unos minutitos nada más, ¿eh? Sí, sí. Viviana Olivares, ¿cómo te va? Bienvenida. Mariela Massa, ¿cómo te va? Bienvenida.

0: unos minutos. ¿Uno se conforma con unos minutos nada más? ¿Vos qué decís? Contame, Paiwa, ¿cómo te va? Bienvenido. Núñez Barbosa Núñez, bienvenido también, ¿eh? ¿Unos minutos te alcanzan a vos nada más? Unos minutos que pueden ser un día, dos días, tres días, el fin de... Jesús Lencina, ¿cómo te va? Hola, me lo pasó recién mi prima de Giovanna Costa de Cerro Largo. Arriba la música del interior, me dice. Mirá vos qué bien, ¿eh? Karina Morales, ¿cómo te va? Bienvenida, Karina. ¿De dónde sos? Me decís, a ver, contame, Karina.
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0: ¿Lo que te pasó el tema o te pasó el enlace del programa, Karina? A ver, contame.
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0: Dijo minutos, unos minutos nada más, ¿no? Unos minutos nada más, pero bueno, minutos pueden ser unos. Dijo minutos. La S dice se prolonga. Unos minutos, muchos minutos pueden ser.
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0: Daniel lo que dice, Juan, soy de Uruguay. Nací en Cerro Largo, pero vivo en Montevideo. Me pasó el enlace del programa. Ah, bueno, está bien, estamos en Montevideo nosotros también. Karina, me tenés que seguir, dale al botoncito y seguime, así no te perdés ninguno de nuestros programas. Dale, Karina, arriba.

0: Dice por ahí Marcelo, estoy de acuerdo. Juan, falta a Morena, le dice. A falta más amor. Hay que amarse más. Jorge de Peñarol dice, mandá saludos para Lucas y la gente de Inyuta, dale. Patricia Suárez, ¿cómo te va? Bienvenida. Roxy Palma, bienvenida, Roxy. Belén García, bienvenida también.
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0: mi lado. CLZ58, ¿cómo estás? Guay Chafe, algo así.
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0: Maxi, bienvenido. Martín Quiroga, a escondidas te amaré.

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amor, amor, amor, amor y más amor, ¿eh? Maxi, ¿cómo te va? Maxi Senardo, hijo de un amigazo de Antonio, ¿cómo te va? Ya te dije, cuando cantes una canción con tu grupo, ahí te paso de punta a punta. Vamos arriba, dale, Maxi. Tenés que largarte, va. Cecilia dice, yo todavía no. ¿No qué, Cecilia? A ver, contame, no entiendo.

viste, cuando le hablas bonito, le decís cosas lindas, mirá, sos bueno, sos esto, sos lo otro, y después, se buscan a otro tipo, como dice la canción. Y esas cosas son lo que a uno lo desconcierta. Al final no sabes cómo hablar en la vida.

0: uno de los grandes temas, Alan Gómez y El amor de mi vida, ¿eh? Eso que es tan difícil de encontrar en la vida, ¿no? El amor de tu vida. Algunos tienen suerte y lo encuentran enseguida, otros demoran más, otros demoran mucho tiempo, ¿no? Graciela Correa, ¿cómo te va? Bienvenida, ¿cómo estás? Andrea, bienvenida también a la cinta de los éxitos, ¿eh? Vamos compartiendo la música. Valentino, bienvenido. Carmen Flores, ¿cómo te va? Denis, bienvenido.
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0: Sandy dice: el sol salió para otros, la luna fue lo único que no perdí.
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0: Ahora también, a veces pasa, ¿eh? Que uno dice: conoces a alguien, uy, al fin conocí el amor de mi vida. Y después te da, pasa el tiempo y. Te das cuenta que no era así.

0: Yo soy apenas la P del pecado. Cecilia, que por ahí pone, ¿cómo sería el amor de tu vida? Una pregunta. A ver, ¿cómo sería el amor de tu vida? Contámelo vos, Cecilia. Y Graciela dice, después de esos amores llega la P del pecado, ¿eh? Y Marcelo dice, Juancho, es mucho el amor de mi vida. Es más sencillo encontrar un amor, alguien que ame a menos, al menos. Rafaela Collazo, ¿cómo te va? Bienvenida.
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0: ¿Cómo estamos con los amores hoy? Estoy tremendo. Estoy tremendo, chicas, chicos.
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0: Lan 7, ¿cómo te va? Bienvenida. Hola, Nati, bienvenida. Aquí está La Palacio. Sonora Palacio. El tema se llama Mi Buen Amor.

0: veces es bueno comenzar de nuevo, che, dale, digan que sí. Santana, ¿cómo te va? No me digas que no te gustaría comenzar de nuevo. Que no, empiezan con no. Son tres que dicen que no, por fuera, para afuera. Pero después cuando piensan detenidamente dicen, y no estaría mal comenzar de nuevo, ¿no? Es un temazo este de Nicky Jam, se llama Comenzar de Nuevo. Da miedo, ¿miedo a qué? Santana que me dice, qué nostalgia es escucharte. Santana, ¿qué haces?
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0: Marcelo te lleva de la manito, ¿eh? Y vas a ver que se te va el miedo, Cecilia.

no tengas miedo, dale, comenzá de nuevo. Santana, sí, muchos años por ahí.

estamos ahí cerca de los 100k de me gusta. Gracias a las 4.327 personas que pasaron a ver la cinta de los éxitos, ¿eh? Tremendo, la verdad que esto es tremendo. Gracias. Gracias.

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0: Pues imagínate, después de mucho tiempo te volvés a encontrar con alguien que, bueno, todavía le hace cosquillitas a tu barriguito o a tu corazón. Decime la verdad. No está bueno, por eso yo digo, hay que comenzar de nuevo. ¿Sí?

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4: Las 16 horas, 2 minutos.
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0: Buenas tardes, oyentes de la máquina del ritmo, bienvenidos. Bienvenidos. Desde ya y hasta las 18 horas les hacemos compañía acá en los aires de Mega FM en esta edición especial, porque hoy juega la Celeste, señoras y señores. Hoy se para el mundo porque Uruguay se enfrenta a España y hoy partido clave. Hoy pasamos o pasamos. Yo creo que hoy ganamos. Así que espero tu pronóstico para la noche de hoy, porque seguimos jugando con el resultado de Uruguay y España de esta noche, y el lunes regalamos una bandera de Uruguay y empezamos a cumplir la promesa que tiene la máquina del ritmo según el resultado de hoy, ¿eh? Yo creo que vamos a ganar, así que vamos a regalar la bandera y vamos a cumplir la promesa con la comunidad de la máquina del ritmo. Recuerden que si gana Uruguay, la máquina del ritmo junto a su comunidad organizan una campaña solidaria, ¿eh? Vamos a recaudar ropa de abrigo, alimentos para donar.
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0: Así que bueno, espero ese resultado.
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0: A ver qué te parece, cómo sale Uruguay hoy. Yo tiré un 2-1 el miércoles. Ahora ya recibí el primer mensaje de la tarde que dice que ganamos 3-0. Seguimos positivos, seguimos con fe como al uruguayo, ¿no? La esperanza es lo último que se pierde. Así que seguimos firmes, porque hoy ganamos. A las 21 horas es el partido esta noche. Espero tu mensaje, las líneas ya están habilitadas para vos, son las de siempre. El 094-868568, 098-1707-60, si no me llamás. 4458-3000 o 3100 habilitados para vos. Bueno, en un ratito vamos a irnos al horóscopo de viernes de la máquina del ritmo, horóscopo para el fin de semana. Vamos a ir en vivo por Facebook en un ratito también para ir compartiendo todo el programa con los amigos allí que están siempre del otro lado. Así que te invito a que nos busques en Facebook, Vicky Silveira.

0: Música de Jaime Ross cuando juega Uruguay.
1: Emoción.
0: Temazo este. Ahora nos vamos a otro temazo porque se viene y no te va a gustar. Con esta versión de Cielo de un solo color junto a Jorge Drexler, Hugo Fattoruso y Agarrate Catalina. Suena Cielo de un solo color y suena así.

Ay, Celeste, regálame un sol esta noche. Bueno, mensajes que ya comienzan a llegar, ¿eh? En un ratito los leemos, los escuchamos y los complacemos. Luego de la primera tanda nos vamos a los mensajes, nos vamos a los temas solicitados, nos vamos al pronóstico, nos vamos al horóscopo. Bueno, hay mucho para hoy, ¿eh? Te invito a que te comuniques con nosotros. Cambiamos el estilo musical porque nos vamos un temazo también para la selección, pero de Nico Choca, de La Planta, junto a Los Fatales, dicen, uruguayo hasta las venas.

Seguimos ahora con Enzo y la Sub-21 y esta versión del tema Descolgando el Cielo. Bueno, en minutitos nada más nos vamos en vivo a Facebook, ¿eh? Si todavía no me seguís, si todavía no me tenés agregada, búscame Vicky Silveira allí en Facebook, que en instantes luego de la tanda nos vamos en vivo, ¿eh? Para conversar, para interactuar con los amigos allí en Facebook también, para que nos den su pronóstico. Tenemos el horóscopo para hoy, el lunes Mercurio retrógrado, atención. Se complica el pastel. El lunes. Bueno, o no. No todo tiene que ser negativo. En un ratito vamos a hablar al respecto. Pero bueno, andate a Facebook, búscame y estate atento que en un ratito arrancamos el vivo, ¿eh? Comunicate por allí también con nosotros. Escuchamos a Enzo y la Sub-21, temazo este, ¿eh?

0: minutos, anotando el segundo tanto para el equipo uruguayo. Uruguay 2, Brasil 1.
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3: Bueno, seguimos en la máquina del ritmo. Cumplíamos con la primera tanda de la tarde. Ya estamos en vivo a través de Facebook. Gracias a todos los que están ahí del otro lado. Los que ya nos están dejando su mensaje, su comentario. Gracias. Ya nos vamos a ir al horóscopo. Ya nos vamos a ir al horóscopo, a la primera parte del horóscopo de la tarde de hoy. No se olviden que seguimos jugando con el pronóstico de esta noche del partido Uruguay-España. Déjenme su pronóstico por ahí y participan por el sorteo de una bandera que vamos a regalar el lunes entre quienes acierten el resultado. Una bandera de Uruguay. Y no se olviden tampoco que tenemos promesa, tenemos promesa a cumplir. Si gana Uruguay, la semana que viene, si Dios quiere, arrancamos a organizar la campaña solidaria de la Máquina del Ritmo y su comunidad. Así que bueno, vamos a ver qué pasa esta noche, che. Saludos para Néstor, que nos dice que Uruguay gana 3-0. Dice, buenas tardes, Vicky, por acá tractoreando en buena compañía de la Mega. Saludos, Néstor, el quichonense, que dice que gana 3-0 Uruguay. Saludos para Néstor por ahí. Gracias por estar en compañía de la radio. Voy a ir anotando, si no me voy a olvidar.

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1: 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Bueno, tenemos más resultados. Saludos para Dani, que quedó anotada con un 2-1. Buenas tardes, compañera. Si lo atan a Muslera, dice, ganamos 1-0. Saludo para nuestro compañero Botín. Está todo hablado, está todo arreglado ya con Muslera. Buenas tardes, Vicky. Yo puedo decir que Uruguay 2-1 y vamos arriba Uruguay. Bolido. Si me pasa un temita de Elías a su elección, gracias, si podés. De Elías, Elías Jácamo o Denis Elías. Un beso para Karina, para la vecina, para los vecinos allá, che, barrio La Floresta. Hola, Vicky, ¿cómo estás? Yo recién llegué. Saludos para mi amiga Alicia. Buenas tardes, pasó un tema de Luciana. Saludos, dice Rafa. Bien, mira, un beso grande para Rafa, que siempre está enganchadito, che. Gracias, Vicky. Pasamos una canción de Chacho Ramos. Saludos para Dani. Buscamos algo del Chacho para vos. Estamos con qué personajes. Hoy vine con ganas de escuchar a qué personajes. Viste que últimamente traigo varios temas de un artista o de una banda. Vengo como emperrada con una banda, viste, con un artista. Entonces arranco siempre con una selección ahí especial. Y hoy dije, voy a escuchar. En realidad, debo confesar que hoy tenía ganas de escuchar música brasilera yo. El estilo sertanillo, viste, que es re lindo. Que tiene temazos como P de Pecado, que me encanta. Como el tema por la última vez ese que hace Fede Rojas, que está en brasilero. ¡Wow! Temazo. Bueno, tenía toda esa selección, pero dije no, hoy no es el día porque hoy es viernes. El viernes es para arriba, encima juega Uruguay, no podemos caer, ¿no? Hay que para arriba hasta el lunes. El lunes traemos la selección brasileña, brasileña, sertanilla. Así que el lunes traigo la selección para compartir con ustedes, porque hoy tenía ganas de escuchar música brasileña yo. Mientras me bañaba hoy, puse la música de Grupo Menos e Mais, ¿viste? ¿Qué grupo ese? Y hay varios artistas que tienen temazos. Pero bueno, para el lunes se los traigo. Porque sé que del otro lado hay mucha gente que también tiene ese gusto musical. Así que para el lunes se los prometo. Bueno, hablando de promesas, tenemos la promesa que hicimos con la comunidad de La Máquina del Ritmo Ciudadano Uruguay hoy, pero los quiero desafiar a prometer algo personal. Yo hice una promesa personal que obviamente no la voy a contar, ¿no? Pero los quiero invitar a todos a que hagan una promesa también de su lado. Alicia, por ejemplo, me pasó un mensaje el otro día y me dijo: Vicky, si gana Uruguay yo salgo a buscar novio en mi casa. Así me dijo. Y bueno, qué sé yo, Alicia. O tiene poca fe, Alicia, o realmente quiere complicarse la vida. Yo no sé bien cuál es la idea de ella. Yo espero que tenga fe, que no haya jugado con mis sentimientos, porque yo quiero ir al casamiento. Bueno, en fin, los invito, los desafío más bien a prometer algo, che, para apoyar a los celestes hoy, porque vamos a ganar. Se los digo así. Bueno, ahora sí voy a saludar a mis amigos ahí en Facebook que nos están viendo y están dejándonos su comentario. Voy a abrir acá en mi teléfono el vivo para leer los comentarios. Ya no siento nada. La música de qué personaje, versión en vivo, es lo que suena. A ver. Ya tenemos 20 comentarios. A ver. Espero verlos a todos.

Bueno, acá no los estoy viendo a todos. Bueno, saludos para Gabriela, para Mario, para Diego. Hola amiga, ¿cómo estás? Soy Martín de 25 de Mayo, Florida. Un abrazo grande, saludos para vos, Martín. Saludos para Matías, allá en Melo, que ya está enganchadito por ahí. ¿Viste, Matías, cuál era la promesa? Estaba, no sé si la escuchaste el miércoles la tiramos. A ver, ¿qué más tenemos por acá? Yo pido el tema de Martín Segovia, el último, me dice Gabriela. Un beso grande para Gaby. Hola Vicky, buenas tardes, trabajando y escuchándote. Saludos, dice Mario. ¿De dónde nos escucha Mario? Buenas tardes, linda, pasame un tema lindo, besos. Un beso para Ceci ahí en Rincón. Algo de Maxi Álvarez, Sangre Celeste, dice Mario de Ciudad de la Costa. Saludos desde Artigas, Uruguay, Radio Space Online. Saludos para Gonzalo. Buenas tardes, Bombón, me dice Muñeca. Un beso grande para Muñeca, que está ahí del otro lado, che. Saludos para Jonathan, nos dice Linda y un corazón. Gracias, Jonathan. Uruguay 2-1, me dice Muñeca. Uruguay 3-1, nos dice Gaby. Vamos a ir anotando.

0: Saludos, Vicky, desde Young, arriba Uruguay. Saludos para Juan desde Young. Uruguay 2, España 4, dice Álvaro. Nos mató Álvaro. Buenas tardes, saludos, gané Uruguay 1 a 0 desde Tacuarembó, DJ Dibu. Saludos para Marta, que nos está viendo por ahí. A ver, ¿quién más? Saludos desde Bella Unión, nos dice Facundo. Buenas tardes, ¿cómo te va? ¿Cómo brillás? Dice camiseta, dice, vamos a Río Uruguay. Saludos para vos, ¿qué dice? Garisto. Mi caso, dice, y tú no puedes faltar desde el Tacuarembó, ¿qué prometiste? Saludos para Luis Eduardo en Tacuarembó, que dice que se casa si gana Uruguay. Bueno, yo quiero verlos cumplir. Yo los quiero ver cumplir. Yo voy, eso prometo, yo voy. Si se casa Luis Eduardo, yo voy al casamiento, esa es mi promesa. Sí, estuve atento el miércoles, no me comuniqué porque no tengo el WhatsApp y no había vivo, no hicimos vivo el miércoles, es verdad. Saludos para Matías ahí en Melo. 2-1 dice José Martínez, 2-1 Uruguay. Saludos para Margot, que nos está viendo ahí en Barrio La Cuchilla. Hola, buenas tardes, yo recién llego del laburo. Ganó Uruguay 3-1, dice Héctor. Saludos para Héctor.
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0: ¿Qué temazo este, eh?

Saludos para Silvino. Buenas tardes, prendido desde Santa Victoria de Palmar. A mí la sertanilla me encanta, me dice José. Saludos para José. Claro, temones. Son medios romanticones, sí, acá la máquina del ritmo. No somos muy romanticones habitualmente, pero... Ah, un día puede haber, un día. Una excepción. Uruguay 2-1, un saludo de Seba de Maldonado. Si gana Uruguay, hoy me tiño de azul, dice. Bueno, quiero verlo, ¿eh? Yo voy registrando acá todas las promesas que me van haciendo. No se hagan los locos. Las promesas hay que cumplirlas. Yo les aviso nomás, así que no me tiren en broma, porque acá no existe broma cuando se trata de Uruguay. Promete, cumple. Así es la cosa. Se va a teñir de azul, anoten ustedes también, Sebastián. Buenas tardes, ¿cómo te va? ¿Cómo brillaste? Ah, esto ya lo leí. Ya lo leí, a ver. Saludos desde Dolores Soriano, pasame algo de La Heroica. Saludos para Germán, temazos tiene La Heroica. Ella se va a venir el 2-1.

0: Bueno, estaban llamando el celular perdido. Tuve que atender, pensando que era alguien de la familia que lo estaba buscando. Hay un celular acá en la radio. Lo encontraron en la calle recién. Un beso para Anto que lo trajo acá. Es un Motorola. Qué sé yo, qué más les puedo decir. Es táctil. Es un Motorola táctil, qué sé yo. Color negro. Está acá en la radio, gente.
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0: Temazo este, ¿de qué personaje? ¿Sí? Echar de

Bueno, ay Dios. Aparecieron las promesas a lo loco. Atención. Yo no sé, yo hay algunas promesas que estoy viendo, que estoy leyendo, que digo, no tiene fe ninguna, ¿no? Porque hablan de casarse, gente, ¿qué les pasa? Vamos a ponernos serios un poquito, porque hoy vamos a ganar. En serio, ¿se quieren casar? Despiértense, despabilense, por favor. Vamos a prometer algo en serio, che. Yo no prometo, no prometo eso ni en pedo. Pero bueno, bueno, cada uno con lo suyo, ¿no? Yo solamente les digo que vamos a ganar. Ustedes prometan algo para cumplir. No digo que haya que prometer algo que queremos hacer, ¿no? Porque no tiene sentido. Pero prometamos algo en serio. Tiene que ser, no sé si decirle difícil o que no queramos hacer, pero algo que cueste, qué sé yo, no sé cómo explicarme, pero promesa es promesa, ustedes sabrán. Saludos para Marta, que me está llamando, ya la atiendo, Marta. Vamos a ponernos serios, che. Porque hay que cumplir, hay que cumplir. Yo quiero, si todos se van a casar, genial, porque yo voy. Yo les prometo que voy. Esa es mi promesa para ustedes. Yo voy a los casamientos, gente. Se casan, genial, para mí genial. Pero ustedes piénsenlo bien, porque tienen que cumplir.

0: para Karina. Elías Jágamo.
1: Bien, vamos a buscar algo de Elías. Tiene temazo, temazos Elías, Karina. Me encanta Elías. Lo vi en 33, fuimos con Leti y Jonah la otra vez cuando vino al Oxígeno Club. No, no saben lo que es el show de Elías.
2: Seguramente algo
1: tremenda voz.

0: Bueno, acá ya se suspendió un casamiento, ¿vieron? Hicieron caso. Pensaron bien. Hola Vicky, acá desde Montevideo, dice Juan Carlos. Saludos para Juan Carlos. Ok, ya está, se suspende la boda, dice. Eso que era tan feo. Bueno, vamos a prometer otra cosa, Luis Eduardo. Mira vos, me perdí un casamiento, ya caí de uno. Hace tiempo que no voy a un casamiento, che. Creo que el último que fui al de Clau y Andrés. Hace tiempo ya. Empate 1-1, corazón, no les tengo mucha fe, pero está, soy uruguaya. Ojalá que sea un empate, me dice Joa. Saludos para Joa, el almacén Las Rejas, che.
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0: Bueno, hay una promesa de pintarse el pelo también por ahí. Esa me gusta, me gusta. Tipo Ronald Araújo, ¿no? Puede ser. El otro día me dijeron otra promesa, pero no me la puedo acordar. De casamiento recibí varias. Voy a buscar a ver si encuentro los mensajes. Si gana voy corriendo de campaña hasta Vergara, dice, que son 15 kilómetros. Pasé el tema de Matías Valdés, no te da. Esa es buena también, ¿eh? Saludos para Hamilton. Vamos registrando todas esas apuestas, ¿eh? Esa es buena. Va a venir corriendo hasta Vergara desde campaña, que son 15 kilómetros.

0: echar de menos sonaba qué personaje. Nos vamos a una pequeña tanda comercial y enseguida volvemos con el horóscopo de hoy, que lo vamos a pasar todo. Si no, no nos da el tiempo. Vamos con todo el horóscopo luego de esta pequeña tanda comercial.
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2: Las 17 horas, 5 minutos.
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Bueno, tenemos mensajes.

0: Hola Vicky, trabajando en campaña y escuchando La Máquina del Ritmo, pasa un tema de Fabián Palito, la barra de JC.
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0: Saludos para JC Cazaña por ahí, bueno, para toda la barra, che. Gracias por estar del otro lado.
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0: Tiene hinchada Fabián Palito, ¿eh?
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0: Piel, la música de Tiago PZK y qué personajes era lo que escuchábamos. Un temazo y ya se viene Elías Jácamo para Karina que lo estaba solicitando. Estos enganchaditos, estos dos temazos que están. Bueno, son temazos. ¿Qué sé? Bueno, a ver, más mensajes. Buenas tardes, soy Raquel, 2-1 Uruguay. Me encanta la música brasileña, un tema de Valdés. Saludos para Raquel. Buscamos la música de Valdés, que ya está seleccionada acá para salir en un ratito. Valdés solicitado en la tarde de hoy para el 2-1 de viernes.

dice, ¿querés que haga otra? Creo que esa no la puedo cumplir. Un beso para mi amiga Alicia, que había prometido que se casaba, che. ¿El pelo se lo pintaría, Alicia? Unos claritos me gustaría. No la quiero comprometer a mucho, ¿vio? Saludos para Gustavo, que nos envía el tema de sonido vaivén. El bailador. Vamos a ver si podemos descargarlo entonces para compartirlo. Saludos, gracias, Gustavo, Bueno, vamos a buscar los comentarios en Facebook. A ver qué dice la gente en Facebook, che.

Bueno, saludos para los amigos ahí en Facebook, que hay gente de Virgo, hay gente de Acuario. Hay gente de Escorpio. Estábamos hablando ahora con...

los amigos ahí en Facebook, referente a las características de los signos zodiacales, ¿no? Que estuve buscando y ahora en un ratito se las voy a contar y ustedes me dicen a ver si son ciertas, ¿no? Me pide por acá DJ Dibu El amor de tu cama de Fabricio Capó. Bien, saludos para Fernando que me decía que te le tirara algo, alguna característica de Acuario. Se la tiré y me dio sí, la razón. Bien, es una de las tantas, ¿no? Ya vamos a escuchar el tema de Elías, que si no, Karina me va a matar. Buenas tardes, buen programa. Saludos de San José, nos dice Enrique. Saludos para Enrique. Un saludo para mi ciudad, Melo, que mañana está de cumpleaños. Cumpleaños Melo mañana. Bueno, feliz cumple para los para la gente de Melo, che. Somos varios de Acuario, dice Fernando. Saludos para Fernando, uno de nuestros amigos avisadores, Fernando, que nos está viendo por ahí. Te tiro un resultado. Hoy Uruguay gana 2-1, dice Enrique. Bien, Enrique.

abrazos y saludos desde Montevideo y JBC Pintura. Saludos para Fernando, saludos para Raúl, que se suma también por ahí. Saludos para el Lolo, es mi hermano ese que me está viendo. Porque creo que tengo otro Lolo Silveira yo en Facebook. No sé si es mi hermano el que me está viendo ahí. Bueno, creo que estamos al día con los mensajes allí en Facebook. Nos vamos al horóscopo. Al horóscopo.

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0: Bueno, a ver, es el horóscopo del fin de... Vamos con todo de una, ¿eh? Vamos con todo de una porque no nos da el día. El día no nos da, no es que no nos da el programa. Buen programa, saludos desde Charqueada. Saludos para Raúl. Raúl es el mismo que cantó en la Megavoz.

0: los escorpianos somos los más intensos y bipolares. Bipolares, no los tenía bipolares a los escorpianos. Ay, mamita querida. Tengo un escorpiano en casa. Mi niño salió de escorpio como la abuela. Fiestero sin duda, dice. Bueno, ahí salió la madre. Saludos para Fabián, ¿no? Hola, un saludo desde Rivera, dice Jorge. Sí, el mismo me dice Raúl. Raúl que participó de la Mega Voz este año. Che, me acordaba, mirá. Bueno, nos vamos al horóscopo. El horóscopo es cortina hoy, ¿eh? Así que vamos a ir con todo de una. Confirmo, no. Saludos para mi sobrina Erika, pero yo soy de Capricornio, cariño. Soy de Capricornio, estamos hablando de Escorpio. Aunque yo puedo tener también, sí, bueno. Puedo tener algo de Escorpio. Un poquito intensita soy, pero intensita bien, intensita linda. Bueno, con la música de Fede Rojas nos vamos al horóscopo de hoy.
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0: Bueno, Aries, energía para el fin de semana. Fin de semana ideal para moverte y salir a aceptar invitaciones. La acción será tu mejor aliada este fin. En el amor, si estás en pareja, una charla sincera fortalecerá el vínculo. Si estás soltero, alguien podría sorprenderte. Trabajo y dinero, evita compras impulsivas. Acerca una oportunidad interesante. La salud, descansa más y cuida el estrés. Número 17, color rojo para Aries.
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0: la música de Fede Rojas.
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0: Tauro,
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0: Energía para el fin de momento de bajar un cambio y disfrutar de las cosas simples. En el amor, gestos pequeños valdrán más que mil palabras. Trabajo y dinero, buen momento para ordenar cuentas y planificar. En la salud, presta atención a la alimentación, Tauro. Número 8, color verde para vos. Géminis, energía, vas a estar comunicativo el fin de y con ganas de hacer planes. Géminis, comunicativo, ¿no? Siempre larga esa palabrita acá al horóscopo. En el amor, una conversación pendiente puede traer tranquilidad. Trabajo y dinero, ideas creativas que más adelante darán frutos. En la salud, no descuides el descanso. Número 23, color amarillo para Géminis.
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0: Cáncer, energía, el fin de semana invita a conectar con quienes más querés. En el amor se fortalecen los vínculos afectivos. Trabajo y dinero, paciencia, no todo depende de vos. Salud, busca momentos de relajación. Número 4, color blanco para Cáncer. Me río porque me acordé de un Cáncer, que es medio loquito. Le mando un beso. Leo, energía, tu entusiasmo será contagioso. En el amor, el romance puede sorprender cuando menos lo esperas. Trabajo y dinero, buen momento para pensar nuevos proyectos. Salud, hace alguna actividad física, Leo. Salí a correr, a caminar. Número 10, color dorado para vos, Leo. Hola, saludos de San José, vamos a Uruguay. Soy geminiano de ley, dice Mauro. Saludos para Mauro de San José. Gemini siempre, mi número es el 23. El horóscopo le pega en todo. Un beso para mi sobrina Yamila. No, no. Toma tereré, usted me dice, Emilio, por acá. No veo vapor en ese mate. Lo que pasa es que no está servido. Y si estuviera servido estaría frío porque no he parado de hablar. Gracias, somos todos locos los de Cáncer, me dice Raúl. No había leído que era de Cáncer, Raúl. Son medio loquitos, sí, son medio loquitos. Bueno, estábamos en Virgo. Energía para Virgo, organiza tu tiempo y disfruta sin culpa. En el amor, escuchar será tan importante como hablar. Trabajo y dinero, se aclaran dudas sobre un tema económico. Salud, cuida la postura y la espalda. Número 15, color azul para Virgo. Libra, energía, se viene un fin de semana social y entretenido. En el amor, la armonía vuelve a tus relaciones. Trabajo y dinero, buen momento para cerrar asuntos pendientes. En la salud, tomate tiempo para vos. Número 21, color rosa para Libra.
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0: Qué temazo este, ¿eh? Lo conocía por Mala Tuya. Está muy buena la versión de Mala Tuya también.
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0: Escorpio, energía para el fin de. Vas a sentirte decidido para dar un paso importante. En el amor evita los celos y confía más. Qué buen consejo este. Mira, escucha, vos que estás ahí del otro lado. Escorpiana, escorpiana, vos te estoy hablando. Bueno, espera que me perdí. Acá, trabajo y dinero. Puede aparecer un ingreso inesperado, una buena noticia. Salud, dormí las horas necesarias. Número 9, color bordó para Escorpio.
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0: Sagitario,
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0: Energía para el fin de. Ganas de viajar, conocer y cambiar de rutina. Sagitario, característica, según yo, aventurero. Sí, sí, sí, aventurero total. Yo tengo algo de Sagitario también, ¿eh? Sí, yo tengo un poco de todo. Mira, en el amor, una aventura o una salida puede convertirse en algo especial. Trabajo y dinero, buenas ideas para el futuro. En la salud, mueve el cuerpo y libera tensiones. Número 27, color violeta para Sagitario.
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0: Capricornio, a ver qué nos dice el zodíaco Capricornio para nosotros. Energía. Vas a recuperar fuerzas y sentir mayor claridad para decidir. En el amor, el fin de semana favorece encuentros sinceros y momentos de calidad.
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0: Trabajo y dinero se abren posibilidades para mejorar tus finanzas y actúas con calma.
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0: Desafío. Salud, cuida el descanso y la hidratación. Buen consejo porque el doctor me mandó tomar mucha agua. Sí, sí, me mandó hidratarme. Bien, bien el horóscopo, ¿eh? Bien. Número 14, color marrón para Capricornio. El color no me gusta, pero últimamente he dado en la tecla con ropa, che, que marrón me gusta, sí. No en todo, en algunas cosas. Buen Acuario. Energía para el fin de Acuario, tu creatividad estará en un gran momento. En el amor, animate a expresar lo que sentís. Trabajo y dinero, una propuesta diferente puede sorprenderte. En la salud, busca desconectarte un rato de las pantallas. Número 19, color turquesa para Acuario. ¿Te gusta el turquesa, Acuario? Un beso para todas las acuarianas, che, que están del otro lado, que hay muchas. Piscis, energía, tu intuición será una gran guía. En el amor, el corazón tendrá respuestas que la razón no encuentra. Trabajo y dinero, evita prestar dinero sin pensarlo bien. No se presta dinero este fin de Piscis. En la salud, el contacto con la naturaleza te renovará. Número 6, color celeste para Piscis. Mira celeste, qué lindo color para el fin.

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1: Bueno, La Heroica, otra de las bandas solicitadas en la tarde de hoy. Compartimos los últimos minutitos de programa, Seguimos con los pronósticos.
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1: Hola Vicky, saludos desde Montevideo, te escucho siempre. Un beso grande a la gente hermosa de 33, se nos dice Jonathan. Saludos para Jonathan. Gracias por estar del otro lado.
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1: Vicky, tenés que averiguar los signos que se relacionan, me dice Mario. Vamos a averiguar eso. Para mi señora que es de Acuario y nos llevamos re bien acá. Acá tanto dice. Saludos para DJ Dibu, que me decía de qué signo era. Escorpio. Escorpio creo que era. Escorpio, Acuario se llevan bien, me dice acá. Bueno, vamos a averiguar a ver el tema este. Vamos a hablar de los defectos y virtudes de los signos, a ver qué nos decía acá el oro.

Temazo de la heroica, ¿eh? Nosotros los escorpianos somos los más intensos. Ah, esto ya lo leí. Y bipolar. Vamos a ver qué dice acá Mario, el horóscopo, al respecto. Defectos y virtudes de cada signo. Aries, virtudes, valiente y decidido. Defectos, impulsivo e impaciente. Tauro, leal y perseverante, pero terco y posesivo. Géminis, comunicativo y divertido. ¿Viste? Géminis comunicativo, tiene clavo. Pero cambiante e indeciso, Géminis. Ustedes me dirán a ver si es cierto. Cáncer, protector y sensible, pero muy susceptible y apegado al pasado. Bueno, sí. Leo, ¿qué había dicho yo de cáncer? Loquito, no dice nada de loquito acá. No lo va a decir, pero te lo digo yo. Leo, generoso y carismático, pero orgulloso y necesita reconocimiento siempre. Virgo, responsable y detallista, pero defecto sería perfeccionista y muy crítico. Verdad. Libra, diplomático y amable, pero le cuesta decidirse. Escorpio, intenso y leal. Eso es verdad, bien. Pero celoso y rencoroso. Eso también es verdad. Sagitario, optimista y aventurero, ¿viste? Pero sincero de más y poco paciente. O sea que la sinceridad, viste que a veces pega fuerte. Pero bueno, más vale sincero que... Capricornio, trabajador y disciplinado. Defecto sería muy exigente y reservado. No sé si sería un defecto eso, pero bueno. Literal, Escorpio, me dice mi prima Andrea, que le mando un beso grande. Bueno, Acuario es original e independiente, pero rebelde y distante emocionalmente. Es difícil entrarle, Acuario, ¿eh? Es difícil. Piscis, empático e imaginativo. Defectos, soñador y algo desorganizado, Piscis. No hay guerra perdida. A ver, ¿de qué signo sos? Contame y decime si dimos en el clavo acá con el horóscopo. Con los defectos y virtudes de los signos. Tal cual, así mismo me dice Divo, Escorpio era, ¿no? Saludos para Mario, que es de Acuario. No está muy de acuerdo, me parece, o sí. ¿Qué me cuenta? A ver, ¿qué me cuenta? Ya se va a venir Uriel Lozano. Nos quedan los últimos minutos. Vamos a ir con el tema de Mercurio retrógrado. Bueno, como les decía, el lunes 29 comienza Mercurio retrógrado. Para quienes creen en la astrología, este periodo suele asociarse con demoras, malentendidos, cambio de planes y la necesidad de revisar antes de actuar. Es un buen momento para pensar dos veces antes de enviar un mensaje importante, firmar documentos o hacer compras grandes de tecnología. También invita a retomar proyectos que habían quedado pendientes. ¿Cómo puede afectar a cada signo del zodíaco Mercurio retrógrado? Bueno, Aries le pide paciencia con las discusiones. Contá hasta 10 antes de responder, Aries. Tauro, revisa tus gastos y evita compras impulsivas. Géminis, al ser un signo regido por Mercurio, podés sentir más confusión de lo habitual. Organizate y chequea todo, Géminis. Cáncer, viejos recuerdos o personas del pasado podrían reaparecer. Mamita querida, cuidado con eso. Leo, presta atención a malentendidos con amigos o grupos de trabajo. Virgo, otro signo regido por Mercurio, revisa detalles laborales y no te apures a sacar conclusiones. Libra, pueden cambiar planes de viajes o estudios. Tené un plan B, por las dudas. Escorpio, evita decisiones económicas importantes sin analizar bien cada detalle. Sagitario, la comunicación en la pareja o con socios necesita más paciencia.
Capricornio, revisa horarios, agendas y compromisos para evitar olvidos. Bueno, eso me pasa el año entero a mí. Yo tengo que agendar todo porque me olvido. Y aún así me olvido dónde agendé, dónde anoté lo que tenía que hacer. Pero bueno, Mercurio retrógrado se ve que intensifica el asunto. Acuario, es un buen momento para retomar un hobby o proyecto creativo que habías dejado. Piscis. Bueno, Piscis, podrían surgir temas familiares pendientes que necesiten conversación o resolución. Irresolución. Bueno, esto sería... ¿cómo afectaría Mercurio retrógrado a cada signo del zodíaco? Que, reiteramos, arranca el 29 de junio. El lunes que viene. Un lunes en sí. Mamita querida. Ustedes hagan caso. Tómense todo con calma. Desde el 29 de junio. Voy a ver hasta cuándo. A ver.

0: Bueno, Mercurio retrógrado dura casi un mes. Se va hasta el 23 de julio, gente. Así que no sé. Arranquen las vacaciones de invierno y estírenla un poquito. Sáquense una licencia de invierno. Lado caído. Yo la estoy pensando seriamente a la licencia de invierno. Pero bueno. Del 29 de junio al 23 de julio va Mercurio retrógrado. Tan así me dice Rodrigo. ¿De qué signo es Rodrigo por ahí? Saludos para Acuario, para mi amiga Lourdes, que es de Acuario. Me dice, me confirma. Bueno, todos me están confirmando que los defectos y virtudes son tal cual, ¿eh? Sí, sí, Mario, hasta el 23, querido. Y bueno, ¿qué vas a hacer? Hay que tomárselo con calma. Y bueno, qué sé yo, que sea lo que Dios quiera.
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0: No salgo, dice Andrea, pero por favor, que se viene el coco cuadrado, querida. ¿Qué me estás hablando? ¿Qué me estás hablando? Dime que...

0: Ojitos Rojos, la música de Grupo Frontera y qué personajes era lo que sonaba.
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0: Bueno, vamos con más mensajes. Hola, ¿cómo estás? Pásame, soy tu Sol y Fede Rojas. Todo lo perdí por ti. Gracias, saludos para las chicas. Ya está seleccionado ese tema para salir, ¿eh? Hola, bella, buen viernes. Tengo una cinta turquesa, me dice Jova. Un beso grande para Jova, que es el color de Acuario. Los de Aries y Virgo, tal cual, me dice Hamilton. Indeciso sí soy, me dice Rafa. Saludos para Rafa, que es de Géminis. Tengo que buscar algo de Luciana para Rafa.
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0: Que hace rato me lo pidió. Tengo un temazo de Luciana, a ver si lo encuentro para que salga ahora. Este es un temazo de Luciana.

0: Volveré, la música de Luciana.
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0: Tal cual Acuario, por eso cambié la consigna, me dice Alice.
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0: Hola Vicky, pasamos un tema que te estamos escuchando en el estudio.
1: Luciana.
0: ¿Anto? El tema de Soy tu Sol, el nuevo, me dice por acá. Saludos para vos.
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0: Libre es tal cual como lo dijiste, me dice Muñeca. Bueno, un beso para Muñeca.
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0: bueno, dimos en el clavo.

0: Los de cáncer, ¿qué color llevan? Me dice Sandrita. Un beso para Sandrita. A ver qué color le tocó a cáncer.
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0: Blanco. Blanco, Sandrita, para cáncer. El fin de... Bueno, últimos minutitos del programa. Gracias a todos los que participaron del pronóstico para el partido entre Uruguay y España esta noche. Mucho triunfo, poca derrota, algún que otro empate. Pero bueno, la idea que tengo yo es que vamos a ganar. 2-1 para mí, ¿no? No sé, yo nunca he tirado un pronóstico en mi vida, pero...
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0: Para mí un 2-1. Mucho 2-1, mucho 2-1 de la audiencia.
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0: Yo creo que ganamos. Y cumplimos promesa. Cumplimos promesa con la comunidad de la máquina del ritmo. Si Uruguay gana, el lunes comenzamos con la campaña solidaria, entre la máquina del ritmo y la comunidad del programa. Así que te invito a sumarte, a estar atentos el lunes. Vamos a comenzar, si Dios quiere, con la campaña solidaria. Ganamos 3-1, me dice mi prima Andrea. Bien, 3-1, te anoto con un 3-1. Bueno, y el lunes también, con quienes acierten el resultado, vamos a sortear la bandera de Uruguay. Hola, buenas tardes, nos dice Bruno. Saludos para Bruno.
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0: Bueno, mucha gente que se sumó también a la promesa personal. Yo ya hice mi promesa personal. No es algo fácil, pero bueno, tampoco la puedo decir, no la puedo decir. Pero es algo que no es fácil para mí. Pero bueno, promesas son promesas, ¿no? 2-1 gana Uruguay, me dice Sandrita. Bien, Sandrita, la anoto con un 2-1.

0: Uriel Lozano es lo que suena. ¿Cuánto falta para verte? Sí, vamos arriba 2-1 y hacemos la campaña solidaria, me dice Mario. Saludos para Mario de Ciudad de la Costa. Gracias, Mario, por sumarse. La comunidad que está full también acompañando la promesa de la máquina del ritmo. Así que muchas gracias y el lunes, si Dios quiere, arrancamos. No lo voy a decir. Tal vez que sí, bueno, cuando la cumpla tal vez les cuento. Qué sé yo. Vemos, no creo. Temón, gracias, Gina, me dice Rafa. Saludos para Rafa por ahí, que quería la música de Luciana, che.
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0: Si ganamos voy a los bailes, dice.
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0: es muy fácil, querida, es muy fácil. No, vamos a prometer

0: Bueno, nos tenemos que ir. Estaba pensando y mirando.
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0: Sí, me olvido de contarles que el viernes que viene vamos a hacer los sorteos mensuales de la Máquina del Ritmo, que con todo este tema de los partidos de Uruguay hemos dejado un poquito de lado lo que es el desafío junio de la Máquina del Ritmo. Los sorteos deberían ser hoy, que es el último viernes del mes, pero lo vamos a hacer el otro viernes, cuando estemos más tranqui, cuando Uruguay haya ganado, cuando estemos en plena campaña. Bueno, en fin. ¿Qué? El desafío consta de que me manden fotos de invierno, de cómo viven ustedes el invierno. Fotitos de la estufa, fotitos en pijama de invierno, que me encantan las fotitos que me han mandado hasta ahora, gracias a los que se han sumado con las fotitos en pijama de invierno, que me encantan. Fotitos del café y las tortas fritas, fotito de la parrilla ahí en la estufa, viste que salen los asaditos improvisados con el churrasco, la chuleta, el choricito, en la estufita. Bueno, esa fotito sacala, mandámela con el vinito, que a veces en invierno nos sentamos al lado de la estufa con el vinito. Ahora mirar el mundial. Bueno, esa fotito mandámela también. Fotitos de invierno quiero que me manden. Y quedan participando del desafío junio, desafío modo invierno de la Máquina del Ritmo por 500 pesos en efectivo. Me pueden mandar la fotito ahí a Facebook por privado, me la pueden mandar a mi número de WhatsApp, a los números de la radio, a las redes sociales, por donde quieran me la mandan. No se olviden de darme el ok para publicarla después en un video que hacemos siempre con todas las fotos al finalizar el desafío.
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0: Bueno, ahora sí nos vamos. Creo que no me olvido de nada.
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0: Saludos para Hortensia, que nos manda una fotito de la estufa. ¡Qué linda esa estufa! Hortensia, un beso grande para usted.
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0: Bueno, nos vamos. Gracias a todos por estar ahí del otro lado. Nos reencontramos el lunes a las 16 acá en la Máquina del Ritmo. 1-0 Uruguay, me dice Vero. ¿Qué anotada Vero con un 1-0 entonces? Gracias a todos por estar ahí del otro lado, por seguirnos, por mandarnos un mensajito, por comentar ahí el vivo, por estar ahí del otro lado. Muchísimas gracias. Que tengan un lindo fin de semana, que gane Uruguay hoy. Y bueno, nos reencontramos el lunes. Un beso grande, grande para todos. Gracias nuevamente. Buen fin de semana. Los dejamos con la música de Soy Tu Sol y Fede Rojas. Todo lo perdí por ti. Uno de los temas solicitados en la tarde de hoy.

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7: Las 18 horas, 13 minutos.
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1: Muy buenas noches para todos, ¿qué tal? ¿Cómo están ustedes? ¿Cómo pasaron por allí? Nosotros pasamos sensacional. Ya tenemos las líneas habilitadas para este viernes 26 de junio, Para comunicarte con nosotros por líneas de base 4458-3000 y el 4458-3100. Para comunicarte por mensajes o al WhatsApp, ahí te brindamos la línea Movistar de la FM 094-86-8568. También te brindamos la línea Encel de la Mega, el 098-170760. Para Uruguay, el mundo entero, te brindamos www.megafm.com.uy. Estés donde estés, sintoniza lo que es FM Mega 91.9 y no se lo aguante hasta las 22 horas. 18 horas, 18 minutos, 30 segundos de este lindo día viernes, que hizo un día lindo, no muy frío. Ahora sí se está poniendo frío, Así que la invitación que nos acompañes aquí en Mega FM 91.9. Le mando un abrazo enorme a los copillos en este programa, Un abrazo también al amigo Cristian Correa, que está trabajando en su lugar de las tortas fritas en el galponcito allí, a pasito la plaza con fraternidad, Vamos a dar comienzo a nuestro programa y lo vamos a hacer de esta manera y con este recuerdo,

la, la. Ahí el comienzo era impresionante con este temazo de Robert Peleo Muniz, ¿eh? Ahí está, qué recuerdo de este gran amigo, ¿eh? Así que ahí lo tenés entonces a Robert Peleo Muniz, El mundo fue de los dos, qué lindo tema, qué recuerdo, ¿eh?

0: Bueno, saludito a los más chiquitos, un besito grande a Samuelito, lo tengo pedido al día de escuchar nuestro programa, un besito grande para mi tito Eri, mi tito Naitan, mi nieta Yulanita, su hermanita Agustina, sin más de nada, para Valentino Paisandú, le mando un beso enorme, para el Ben que está escuchando la mega también, y para mi tito de corazón, Lian Villap, y para mi sobrinita mía, Valentín, Jalmir y Bianca, y también para Marcelina, Kiara, mía, Pamela, Vitoria, a Acel, Paula, Ainara, Lucas, Mateo, mía, Renata, Liz, Pía, Gonzalo, Manuel, Linda, Omar, Alfonsina, Marianita, María, Keila, Pedrito, Agustina, Milene, Tamara, Fiorelli, Melody, Agustín, Ámbar, Valentina, Eugenia, Ignacio, Dara, Marianita, Tara, Paulina, Rosa y Julio por allí también. Bueno, para los más chiquititos y chiquititas por ahí, para Romina, para Mónica, que están escuchando la mega, ¿eh? Un beso grande para todos en general, les regalamos esto, ¿eh? A ver, ¿cómo suena?
1: Para el Grupo Intocable estar en la radio, en el programa de Bañuelo aquí, para presentar algo de nuestra música. Vamos a arrancar con el tema de La Farolera y enganchadito con el arroz con leche. Vamos, muchachos.

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1: Mira cómo la tengo, arde de Uruguay.
2: Arde, arde, arde la estufa ahí. Vamos arriba, Sergio. Abrazo grande para vos, Dale.
1: Arroz
2: dale.
1: Con leche, vamos a esperar Uruguay. Todos bolsitos que.
2: ¿Qué? Le ha tirado, un capo.
1: Vamos a esperar.
2: Bien, bien. Vamos arriba. Un abrazo, Sergio, por ahí. Dale. Cuídate. Vamos Uruguay nomás, Vamos arriba.

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1: Saludos, saludos para el amigo G, abrazo grande, ¿eh? Vamos arriba. Vamos arriba, Cristian de Dragón, ¿eh? Tiene la estufa prendida al mango el amigo Cristian allí en Plaza de Rosa. Bien ahí, ¿eh? Vamos arriba, un abrazo, ¿eh? Vamos arriba, Uruguay, vamos arriba con todo, ¿eh? Impresionante. ¿Qué dice? ¿Qué dice Robinson ya tempranito? Mira. ¿Eh? A ver, se me fue Robin, está escuchando, dice. A ver, Robin.
2: Oye. Matina.
1: Sí.
3: Me dice Carmencita Silva.
1: Sí.
3: La gente de Vela que está escuchando tiene una música para bailar hoy.
1: Bañero. Bueno, bien.
3: Hoy es viernes, el cuerpo lo sabe, dice Rosana.
1: Por supuesto que sí, ¿qué? ¿Eh?
3: No, es que hoy es viernes, el cuerpo lo sabe. Digo, usted aprendió con Bañuelo, digo.
1: Qué nivel, qué nivel. Vamos arriba, mi amigo. A ver, tiene más mensajes, se cortó por ahí, ¿eh? A ver, ¿qué dice?
3: Anchorena, el tío. Daniela. Julio Mero, Pata, el hijito y el hijo.
1: Mirá, toda la barra, che, hoy. Prendiditos están, ¿eh? ¿Qué más? ¿Se cortó?
3: El amigo Luisito, le va a tocar.
1: ¡Ajá! De atraque, ¿eh? De
3: ¡Berito!
1: Mirá.
3: La Jera.
1: ¡Ajá!
3: Gustavito, Eduardo y Martín.
1: Muy bien.
3: Esa gente que le pase una cumbia.
1: Muy bien, bueno. Le pasaremos una cumbia, ¿eh? Dale. Abrazo por ahí, Robinson. A ver, más mensajes tiene. Y se corta, ¿eh?
3: Es que estamos cortando pasto, Bañuelo.
1: Bien. Vamos arriba, ¿eh?
3: Y la gente de Villa Sara.
1: ¡Opa!
3: Hijo de la camisita, ¿sí no, Bañuelo?
1: Ahí va. Muy bien. Abrazo grande por ahí. Vamos arriba con todo, ¿eh? Dale, hoy es viernes. La ilusión está ahí, ¿eh? Está ahí la ilusión de Uruguay. A ver. Si soy oruga, dice. A ver.

21 horas hoy juega la más linda, la celeste de todos, del alma, Bueno, aquellos que no le gusta la celeste, pero lo van a mirar igual, porque si juega Uruguay, bueno, lo van a mirar, Así que no importa que no le guste, lo va a tener que mirar igual porque Uruguay es lo más grande, Así que vamos arriba, Vamos arriba, yo le tengo fe a esa celeste, No importa, No me importa Bielsa, me importa los jugadores que jueguen bien, Que le ponga la garra a esa rúa para adelante, Vamos arriba. Vamos, que tenemos fe, muchachos, vamos arriba,

0: arriba, Bañuelo, vamos arriba, Bañuelo. No se achique, no se achique, que si Dios quiere vamos a ganar. Vamos arriba, vamos arriba.
1: Bien, Cristian, impresionante el amigo Cristian de Plácido Rosa allí, ¡Pah! Se está quemando el amigo Cristian ahí con el fogón. Vamos arriba. Bien, bien, con toda, Vamos arriba. Impresionante, el amigo ahí. A ver, más mensaje por acá o no. A

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7: Las 18 horas, 45 minutos.
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0: Buenas noches, Bañulo. Quiero pasar un tema para Paulina, de parte de su abuela Danilza.
1: Sí.
0: Y de su mamá Noelia. Muchas gracias.
1: Muy bien. Dale. Abrazo grande para Paulina. Saludo para la amiga Nilsa por ahí. Abrazo, ¿eh? Buen fin de semana.

18:53. Bueno, en 10 minutos, nos estamos conectando con un bergarense que está en México, Un bergarense del barrio Estación que está en México, un palotino, un chico de Vergara, Cristian Barrio Sellanes, Arévalo para todos, En un ratito vamos a estar charlando con él. Ahora lo que termina una reunión, que está en reunión de trabajo por ahí, bueno, de 8 o 10 minutos me dijo, bueno, ahí posiblemente vamos a estar charlando con este vergarense. Así que atención por ahí, atención a la familia, escucharlo, Hace muchos años que se fue para allá, para México. Importante trabajo hace por allá. Y bueno, vamos a estar charlando con este vergarense que hace muchos años que se nos fue para allá, Atención, vamos arriba. Regalamos este tema para todos ustedes.

0: Estoy esperando para el nuevo que... A ver si le pasa un temita a la hija de la Carmencita Silva.
1: Carmencita, ahí va, ¿eh?
0: La hija Carmencita Silva está cumpliendo años hoy.
1: Muy bien.
0: O sea, un temita.
1: Bueno.
0: De parte mía.
1: Muy bien, ¿eh? ¿Vale? Saludo para la hija de Carmen, entonces, no me pasó el nombre, ¿eh? En este viernes 26 de junio está de cumple la hija de Carmen Silva. De Carmencita Silva por allí, un abrazo enorme para esta niña. Muy feliz cumple de parte de Robinson y le regala este tema, ¿eh?

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1: 19 horas, 5 minutos, 30 segundos de viernes 26 de junio. Estamos con Cristian Barrios. Sellanes allí, Arévalo, para nosotros. Muy buenas noches, ¿qué tal? ¿Cómo estás, Arévalo?
2: ¿Qué tal, Bañuelo? ¿Todo bien por acá? ¿Todo bien? ¿Qué tal por ahí?
1: Bueno, ¿cómo estás? ¿En qué parte de México estás ahí?
2: Yo estoy en Ciudad de México. Bueno, ya listo para ver el partido ahora, que arranca en un ratito. Ajá. Se la juega todo Uruguay.
1: Hoy sí, la verdad que sí, Bueno, ¿y cómo te ha ido en tu trabajo ahí? Me dijiste, estamos en reunión en la empresa ahí. Bueno, sabemos que trabajás muchísimo ahí. Hace muchos años que te fuiste para ahí. Sabés que te extrañamos mucho,
2: Muchísimas gracias. Sí, estaba trabajando ahora justo, pero ya paro para en un ratito. Voy terminando para ver el partido y eso. Lástima que, bueno, no se pudo dar el ir a Guadalajara ahora por temas de trabajo y aparte también la demanda de entradas en lo que han sido los partidos en México ha sido muy alta y los precios incluso están mucho más altos de lo que podés conseguir las entradas en Estados Unidos. Claro. Así que nada, una locura acá lo que está haciendo el Mundial.
1: Qué barbaridad, ¿no? Ayer llamamos a David Rodríguez, ¿te acordás de David? Allá está en sí, Hércules, en Estados Unidos. Charlamos un rato con él.
2: Está bien. Sí, acá, a ver, no sé, entiendo que en algunos lugares, dependiendo de qué equipos estén jugando, se está poniendo bueno. Acá ha sido una locura con los partidos de México el otro día.
1: Sí.
2: Fui a los festejos en el Ángel de la Independencia, que es como bueno, como el centro de la Ciudad de México. Habían 400.000 personas. Uf. Y ahora cuando jugaron con Chequia el otro día que ganó México el tercer partido, habían 800.000 personas en la calle. Una locura.
1: Barbaridad. Una locura. Barbaridad, ¿no?
2: Sí, yo... no, que ya, o sea, va superando todos los récords acá en México. Es la primera vez que ellos ganan en los tres partidos de la zona de grupos. Entonces, nada, la fiesta, el tequila, el o sea, todo lo que era alcohol, no falta. La gente está muy emocionada. Y también con todas las selecciones que vienen a jugar.
1: Claro.
2: Estaba hablando con amigos de Guadalajara y están todos con Uruguay para el partido de al rato, así que...
1: Qué bueno.
2: Nada, esperemos que la Celeste sume los tres puntos y pueda pasar de fase.
1: Dios quiera que sí, Dios quiera. Y empatando también tenemos chance. Matemáticamente, como siempre, sí, como el uruguayo, ¿no?
2: Sí, calculadora en mano, sí. Como siempre, para pasar como mejor tercero.
1: Pero bueno, dependemos de que ganemos, Nada, meter un poco de garra nomás, un poco más de ganas de jugar. Y bueno, creo que no es tan difícil, porque lo hemos mirado a España y no es tan gran cosa. Se terminó aquello que... España te pasaba por arriba, ahora no, ahora ya es... Creo que estamos en iguales condiciones.
2: A ver, en los últimos mundiales España no hizo mucho. Uh-huh. A ver, ahora viene con el cartel de campeón de Europa y con varios partidos invictos, pero bueno, lo vimos ayer con Ecuador, que ganó 2-1 a Alemania, y este mundial está haciendo de resultados atípicos, así que nada, esperar lo mejor y sí, con garra y con fútbol.
1: Pero claro que sí, Cristian, ¿en algún momento pensás venir a estar un rato con tu mami por acá a ver la familia?
2: Sí, obviamente, siempre la idea es dar una vuelta por allá. Yo creo que este diciembre me voy a dar una vuelta por ahí, por las fiestas. Y nada, siempre están las ganas de ir por ahí. Pero bueno, a veces... viene mamá para acá o nos encontramos en Argentina. ¿Mira? O sea, siempre tratamos de parar un poco las vacaciones, pero claro. Bueno, ya toca ir por el paisito, por el pueblo y dar una vuelta por allá, recorrer y visitar amigos.
1: Bueno, te esperamos para pegarte un soberbio abrazo allí, que hace muchos años que no nos vemos, así que siempre te tengo en mi mente, un gran chico vergarense, la verdad que sí. Bueno, buena gente, lo mejor. Y bueno, estamos a la orden. Gracias por atenderme. Ahora yo, eso de 20:30, me voy para mi casa a ver ese partido tranquilamente con la familia. Así que esperemos que todos hagan lo mismo ahí, miren el partido y que saque un resultado positivo. La verdad que esperamos todo, ¿eh?
2: Vale, muchísimas gracias para vos y un saludo para toda tu audiencia, que ya sabemos que es mucha. Así que nada, mucha fuerza para el rato y bueno, que sea un partido bueno para Uruguay.
1: Mándale un abrazo, un beso a tu vieja que te está escuchando. Estoy seguro que está escuchando la Mega, pues siempre me escucha.
2: Bueno, abrazo María Luis. Bueno, María Luis al rato va a estar con los nervios de punta, así que
1: sí.
2: Nada, vivir tranquila partido y nada, al rato siempre estamos ahí comentando las jugadas en el minuto a minuto, así que nos hablamos en un rato.
1: También Duarte está en sintonía, escuchando también la familia, allí escucha también, Eduardo, y la familia.
2: Otro nervioso para el fútbol.
1: Cristian, un abrazo grande y gracias, Zen, que pase muy bien. Chao.
2: Abrazo para todos. Chao, chao.
3: Del pago de Serafín, Sarasola y los Lucas, del hombre que dio.
1: Cristian Barrios, en un vergarense de Barrio Estación allí. Qué lindo hablar con ellos. De mucho tiempo de no vernos. Y sí, con la misma sintonía de siempre, Humilde. Humilde, buena gente. Qué lindo, Lo mejor para Cristian allá en México. Lo mejor en su trabajo y gracias por atenderme. Un abrazo. Vamos arriba, Uruguay, ¿eh?

0: Vamos arriba, Uruguay, vamos arriba con todo, ¿eh? Vamos, hay que tener fe, gente, vamos arriba. qué lindo, ¿eh? Bueno, a ver, ¿qué me dice?
1: Somos bolsos, somos mangas, y como dice el refrán, que critiquen.
2: Caravana, vamos arriba, vamos arriba.
0: Mirá, mirá, mirá. Mirá, el guichonense, papá, vamos arriba, te conecto, guichonense, te conecto por acá, a ver. A ver, guichonense, ¿estás ahí? A ver.
3: Buenas tardes, Bañulo. ¿Mirá? Es hoy, Bañulo, es hoy. Hoy hacemos caravana, vamos arriba. Un abrazo, buen programa.
0: Un abrazo, guichonense, vamos arriba. Dice, saluda a mi sobrina Romina y a su madre, la Loli. Dice, las chicas sanduceras que están prendidas la mega, gracias. Saludo para ellas allá, ¿eh? Buena, están buenas esas cumbias, dice por allí el guichonense. Abrazo grande, mi amigo. Vamos arriba, Uruguay, ¿eh? Dale. Abrazo enorme, ¿eh? Para las sanduceras. Mirá qué tema se viene, mirá, escuchá, ¿eh? Mirá. ¡Opa! Los seis grandes de Paysandú, ¿eh?

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3: Las 19 horas, 21 minutos.

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1: Mega FM presenta la hora. 19:32.
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0: Buenas noches, oyentes de Mega FM, bienvenidos a una nueva edición informativa que corresponde este viernes 26 de junio, cuando pasan 42 minutos de la hora 19. Datos del tiempo. Cielo algo nuboso en nuestra ciudad, 7 grados 2 décimas, la temperatura actual. Se pronostica para mañana sábado, cielo algo nuboso y nuboso con heladas, nieblas y neblinas, 17 grados la máxima para mañana, la mínima de 1 grado. El domingo, nuboso con periodos de cubierto, precipitaciones, neblinas y bancos de niebla, 14 grados de temperatura máxima, mínima de 5.
1: A continuación, le presentamos la cotización de la moneda.
0: El dólar cotiza 38,90 la compra, 41,40 la venta. Dólar euro 39,40, 40,90. Euro 43,23, 48,49. Peso argentino 002,020. Real 6,90 y 8,60. Compra-venta respectivamente.
1: A continuación, resultados del juego de azar.
0: Números ganadores de la quiniela vespertina de este viernes. Primero 014, del segundo al décimo 737, 065, 342, 010, 786, 167, 826, 389, 395, del undécimo al vigésimo, 524, 067, 500, 169, 206, 377, 804, 909, 420 y 567. Reiteramos que a la cabeza salió el número 014. Números ganadores de la tómbola vespertina de hoy: 00, 04, 06, 09, 10, 14, 20, 24, 26, 32, 37, 42, 65, 67, 69, 77, 86, 89, 95 y 99.
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0: Llegaron los dos últimos vehículos donados por Antel al municipio de Vergara, completando así el total de 5 unidades dispuestas para nuestra localidad. En diálogo con Mega FM, la alcaldesa Nazarena Barreto se refirió a las gestiones realizadas para lograr este avance, el estado en el que reciben los vehículos y cómo se distribuirán en las diferentes áreas del municipio. Estos vehículos, que se sumarán a áreas clave como obras, espacios verdes, salud y tránsito, pasarán ahora por una etapa de mantenimiento y reempadronamiento, dijo la jerarca.
2: Bueno, un gusto como siempre estar informando a la población, a la comunidad y a la región de los acontecimientos que vienen pasando en nuestro municipio. Es muy importante destacar que, bueno, día a día trabajamos muchísimo para bueno, brindar un buen servicio y sobre todo estar siempre cerca de la gente. Así que, bueno, gracias a la colaboración de Antel, gracias a las gestiones que se hicieron a través de Laura Raffo, que es una directora de Antel, conjuntamente con el gobierno de 33, porque obviamente tenemos el apoyo de la Intendencia también, y las gestiones que personalmente realicé en Antel, se logra la adquisición de 5 vehículos usados, con algunos detalles, porque no son vehículos nuevos. Y bueno, lo que estamos haciendo es, bueno, el traslado de los vehículos hacia Vergara, completamos los 5. Y bueno, ahora comienza la otra parte, que es todo lo que es la documentación, los reempadronamientos y la puesta en marcha de los vehículos, que bueno, algunos tienen detalles, que hay que hacerlos en estos días. Están algunos con falta de alguna luz, alguna rueda que hay que cambiar, no tienen baterías, pero los vamos a ir recuperando porque esa es la idea, fueron donados por Antel, que obviamente estaban en desuso y bueno, nos los donaron para que los recuperemos y los pongamos en marcha en diferentes áreas de nuestro municipio. En ese sentido, ya hemos destinado uno de ellos para la parte de obras, otra la de espacios verdes, otra para la parte de salud, otro vehículo para tránsito y el otro vehículo para uso común del municipio.
0: La alcaldesa destacó el impacto positivo de los programas del Gobierno Nacional en nuestra ciudad. Confirmó que los participantes del programa Accesos ya se encuentran cumpliendo funciones y anunció que hoy se firmaron los contratos de Uruguay Impulsa, que comenzará a trabajar la próxima semana. Explicó que para el programa Accesos se dispuso de 3 cupos para Vergara, mientras que Uruguay Impulsa contará con 10 participantes que realizarán tareas de limpieza y trabajarán en espacios verdes y en el embellecimiento de la localidad. Además, la alcaldesa se refirió a la alta expectativa que hubo en el tema de las inscripciones y a la importancia de generar estas oportunidades frente a la realidad laboral y de vivienda que vive el interior.
2: Sí, es muy importante destacar que, bueno, que gracias a estos aportes del Gobierno Nacional en cuanto a mano de obra y a darle oportunidades laborales a gente de nuestra localidad, fueron sorteados los accesos que ya están trabajando y hoy se firman los contratos de Uruguay Impulsa que arrancarían la semana que viene. Así que, bueno, muy contentos porque, bueno, todo lo que sea ayudar y mano de obra para nuestra localidad es muy importante. Y sobre todo, bueno, la expectativa de que la gente se anotó, habían muchísimos inscritos, más de 300, se hizo el sorteo, quedaron suplentes, que bueno, a medida que algún titular no pueda cumplir o renuncie, que ya está, algunos puede estar pasando, asumen los suplentes, los primeros suplentes, así que es importante porque, bueno, se genera fuentes laborales para nuestra localidad.
3: Sin duda. ¿Cuántos cupos para cada programa hay acá?
2: Nosotros en Acceso tenemos 3, y en Uruguay Impulsa tenemos 10. Así que bueno, va a haber mucha gente laburando estos próximos días, muy contentos con eso y ojalá del Gobierno Nacional puedan ayudarnos en más oportunidades laborales para otro tipo de gente que también sabemos que está necesitando. Nuestra localidad no escapa a la realidad del país en cuanto a seguridad, en cuanto a la oferta laboral, que es muy poca en nuestra localidad, y también en cuanto a vivienda, que sabemos que es muy complejo el tema vivienda acá en Vergara. Así que somos realistas, sabemos cómo estamos viviendo la situación y bueno, exhortamos y pedimos que bueno, las autoridades a nivel nacional siempre pongan un poquito la mira en el interior del país.
3: ¿Qué tareas específicamente se les han asignado?
2: Se les han asignado tareas de limpieza, mantenimiento, sobre todo espacios verdes, y bueno, todo lo que es plazas, mejoramiento y embellecimiento de la ciudad.
0: La alcaldesa Nazarena Barreto realizó un balance de lo que ha sido este primer año al frente del municipio, destacando el fuerte trabajo de limpieza profunda y mantenimiento que se viene realizando en toda la localidad junto a los funcionarios. Explicó que este esfuerzo inicial permitirá luego enfocarse en obras clave para Vergara. Además nos cuenta cómo se prepara la ciudad para recibir una nueva edición del Raíz Federado Coco Cuadrado.
2: Sí, en realidad el proceso de limpieza del pueblo viene desde que arrancamos la gestión, va a ser casi un año, el 14 de julio cumplimos un año de gestión y venimos haciendo una profunda limpieza en cuanto a lo que es incluso hasta terrenos con abrojales que hemos cortado y hemos hecho una limpieza muy grande en toda la localidad para, bueno, sabemos que no vamos a poder estar los 4 años que nos quedan en este mismo rumbo, sino que también tenemos que apuntar a obras y a cosas importantes para nuestra localidad. Así que este año lo hemos volcado casi todo a esto de la limpieza, de mantener, de ver una ciudad más limpia, más próspera. Y bueno, sí, hoy en día se siente cuando uno entra a la ciudad que está muy limpia, muy prolija. La barra, los municipales han puesto todo para que bueno, sea así. Y bueno, esperando lo que es la fiesta más grande de Vergara, que es el Coco Cuadrado. Así que poniendo de nuestra parte, ayudando a la Comisión de Hipismo del Club Uruguay, como ellos también nos ayudan a nosotros. Así que esto es en conjunto con toda la población, con toda la localidad. Y también, bueno, preparándonos porque, bueno, esta fiesta se espera mucha gente y, bueno, hay que estar preparados para eso.
3: Y desde el lunes ya va a empezar a llegar el tema de comerciantes y demás, ¿no?
2: Sí, en realidad desde ayer ya se están comunicando para ver si pueden instalarse, lo que les estamos pidiendo que a partir de la semana que viene se instalen porque, bueno, es todo un tema en cuanto a la movilidad y en cuanto a la organización porque hoy estamos cargando el escenario para la plaza, entonces me parece que instalarse tantos días antes también nos perjudica un poco lo que es la movilidad. Pero sí, la gente ya está llamando para venir y bueno, contarles que se espera mucha gente para la carpa de la noche, para, bueno, es totalmente gratis, para que la gente pueda salir y disfrutar. Ojalá el tiempo acompañe y no esté tan frío, ¿no?
0: La jerarca comparte las novedades en el área de la salud, destacando la atención a cupo lleno en las policlínicas, los servicios odontológicos y la implementación del sistema de ecografías para los vecinos que más lo necesitan. Además, realiza un balance sobre el destino de los fondos públicos y adelanta importantes proyecciones para la localidad, como la adquisición de una nueva recolectora de residuos y planes de infraestructura de cordón cuneta para los próximos años.
2: Sí, así es. Nosotros estamos apuntando mucho al tema salud y se vienen nuevas novedades para estos próximos meses, si Dios quiere. Estamos con un tema salud importante, tratando las dos policlínicas siempre lotadas, o sea, con los cupos llenos siempre. Hoy estaba la atención del doctor Medeiros en el barrio La Cuchilla, en la policlínica que está ubicada en el comedor municipal. Y estaba el móvil odontológico también atendiendo, que también tiene siempre un número importante de pacientes. Así que gracias al gobierno de 33 que se hacen estas coordinaciones, venimos muy bien apoyando mucho a la salud, pero como te decía, se vienen cosas nuevas. Estamos con el sistema de las ecografías, que también este mes también van a hacerse ecografías. No sé si va a ser ahora en junio o a partir de julio, porque bueno, la demanda es importante también y bueno, es importante que la gente sepa que es para las personas que más lo necesitan o que no tienen recursos como para trasladarse a otro lugar. Entonces, bueno, también el municipio está cubriendo eso, pero también se vienen otras cosas a futuro que creo que es importante para nuestra comunidad.
3: Muy bien, ¿algo más que quiera agregar?
2: No, muchísimas gracias a ustedes y bueno, disculpen que me extiendo mucho, pero me gusta contarle a la población cómo venimos trabajando, que sepan que los dineros del pueblo se vuelcan en la limpieza, en el mantenimiento de nuestra ciudad y sobre todo en inversiones, contarles que esos vehículos se recuperan, que es una flota importante para Vergara y para los próximos años que vengan, que sepan que vamos a estar en esto de conseguir maquinaria, de conseguir vehículos y de conseguir que nuestro municipio siga creciendo. También contarles que se viene una recolectora nueva, que tengo por acá la licitación del vehículo que se va a comprar y que, bueno, va a estar operativo. Pensamos que para fin de año ya va a estar una nueva recolectora para Vergara. Y también arrancar con lo que va a ser el cordón cuneta para 2026-2027 y bueno, seguir progresando y seguir urbanizando nuestra ciudad.
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0: Mañana sábado se realizará una matiné en el Club Uruguay organizada por el Liceo de Vergara. Con el objetivo de despedir las clases y recibir las vacaciones de invierno con una propuesta diferente, el Liceo Doctor Braulio Lago de Vergara organiza una matiné bailable para este sábado 27 de junio. La actividad responde a un pedido directo de los propios chiquilines, quienes tras el éxito del año pasado se habían quedado con las ganas de más instancias de baile y recreación, dijo la directora Pierina Velázquez. El evento se desarrollará en las instalaciones del Club Uruguay en el horario de 18 a 22 horas. Está pensado especialmente como un espacio de discoteca para los más jóvenes, contemplando que en la localidad hay pocas opciones de entretenimiento para estas edades y que al ser menores no pueden asistir a los bailes tradicionales de la zona. Hasta los 8 años la entrada es gratuita. A partir de los 9 años el costo de la entrada es de 100 pesos. Las entradas anticipadas están disponibles en el liceo y también la pueden adquirir directamente en la boletería del club antes de ingresar. La jornada contará con un servicio de cantina que ofrecerá refrescos, bebidas dulces y golosinas para los asistentes. Desde la dirección se aclaró que si bien el foco son los niños y jóvenes, las familias están invitadas a acompañar a los menores para que disfruten del entorno de forma segura. Asimismo, Pierina Velázquez dijo que la institución confirmó que se cuenta con todas las autorizaciones correspondientes, incluyendo el aval de INAU, para garantizar el correcto desarrollo de este evento.
5: Para esperar las vacaciones y a pedido de los chiquilines, que el año pasado quedaron con un gustito de más, querían más baile, bueno, le vamos a hacer un baile, una matiné, mañana sábado 27 en el Club Uruguay, de 18 a 22 horas, para los menores. Es un baile, ¿tá? Una discoteca, como se llamaba en mi época, uh-huh. Y es para los menores, para los chiquilines. Hasta 8 años no pagan entrada, ¿tá? Y a partir de los 9 años, pagan 100 pesos, ¿sá? Las entradas están a la venta acá en el liceo, pero también se van a vender en la puerta del club. Bueno, va a haber cantina con bebidas dulces, como decimos nosotros, con refresco, golosinas para los chiquilines, Y bueno, y es un momento para que ellos puedan disfrutar, ¿verdad? Porque había chiquilines, chiquitos que me decían, ay, si no nos gusta bailar, y nosotros les decíamos, bueno, si no te gusta bailar, anda con los amigos, te sentás, conversás, estás un rato en algo diferente, porque claro, en realidad hay poca cosa para chiquilines chicos acá, ¿verdad?
6: Pierina, así que bueno, invitar a todos, pueden ir la familia con los menores, ¿verdad?
5: Sí. Si bien el objetivo son los menores que vayan a bailar, a divertirse un rato, pero los padres obviamente que sí, los pueden acompañar, inclusive estar con nosotros allí, para que, bueno, que ellos también se sientan más protegidos, ¿verdad? Tenemos todas las autorizaciones y nada, bueno, todo. Y bueno, y esperemos que vayan muchos chiquitos, ya que ellos no pueden ir al baile del raíz porque son menores. Claro. Bueno, que vamos a aprovechar esta oportunidad que tenemos para que vayan a divertirse un rato.
0: La directora del Liceo Dr. Braulio Lago de Vergara realizó un balance muy positivo sobre las recientes actividades de integración institucional, destacando el ya tradicional desfile de pijamas como una forma de motivar a los alumnos previo al receso escolar. Además de lo recreativo, la dirección del centro educativo resaltó las líneas de acción que se vienen implementando para combatir el ausentismo y garantizar el bienestar de los estudiantes, entre ellas la incorporación de la figura del coordinador de educación encargado de realizar visitas domiciliarias para revincular a los jóvenes con las aulas, el fortalecimiento del sistema de apoyo alimentario, mediante un trabajo conjunto con la Intendencia de 33 y la Alcaldía Local, el liceo asegura diariamente viandas de almuerzo, desayunos y meriendas para los alumnos en situaciones más vulnerables. En el plano deportivo, Velázquez también extendió las felicitaciones al plantel masculino de voleibol de primera categoría, que logró la clasificación a las instancias regionales.
7: Sí, llegó justito en el momento del desfile de los pijamas. Y bueno, hay que hacerles algo diferente a los chiquilines para esperar las vacaciones, ¿verdad? Claro. Para que tengan ganas de regresar al centro educativo después de una semana libre con su familia.
8: Qué lindo, ¿eh? Qué lindo, porque todo un montón de chicos con una alegría bárbara, los profesores bailando también. Yo hace mucho no veía esto, ¿eh?
7: Sí, la integración es fundamental. Que ellos vean que no solamente es la clase dura de entrar a un salón de clase, claro, sino que también se puede aprender de otras formas. Claro. La colaboración, el trabajo en equipo, el respetar al compañero, el no burlarse. Uh-huh. Entonces estábamos incluso, y los profes se sumaron a lo que es la actividad, ¿verdad?
8: Claro, buenísimo, ¿eh? Bueno, también han dado bien en el deporte ahí, los chicos, la verdad que muy bueno, las felicitaciones.
7: Sí. La primera categoría de voleibol, uh-huh, se va a los regionales. Con algunos estudiantes, Santiago Varela, Lucas Silveira, Adam Caballero, Thiago Barreto, José Cairuz, mira, Alex Saúl, Matías Soria, Andy La Rosa y Eitan Aguiar. Qué nos bien. Van a representar en los regionales de voleibol.
8: ¡Qué sí. lindo! ¡Qué orgullo, ¿no?
7: Sí. Los profes han tenido, digamos, han practicado con ellos. También se le agradece a las familias porque van a contraturno, a los horarios que los profes los citan. Uh-huh. Y es muy importante eso, que la familia esté presente y que la familia colabore también con lo que es actividades extras del centro educativo.
8: Qué bueno, porque sí. Realmente se hace más participativa la familia en el liceo, no se deja nadie afuera, todos adentro, para luchar para que la educación del niño sea cada vez mejor, ¿verdad?
7: Sí, justamente, la familia es fundamental. Uh-huh. Nosotros así como llamamos a la casa cuando tienen tres inasistencias, y bueno, insistimos porque a veces las familias dicen, ay, porque son muy pesados desde el liceo, no importa. Uh-huh. Porque el menor tiene que estar adentro de un centro educativo. Claro. Entonces, si no están, movemos cielo y tierra y los llamamos. Y ahora que tenemos el cargo de coordinador de educación, uh-huh, que es el que está haciendo las visitas a la casa.
8: Qué bien.
7: Aquellos estudiantes que no vienen y que no logramos comunicación con la familia o que vemos que la familia está un uh-huh poco ahí reacia a que ellos vengan al centro educativo, los visitamos.
8: Qué bien. ¿Ah?
7: Que es el nuevo rol que tenemos dentro del centro.
8: Qué lindo, ¿no? Qué lindo, porque ahí uno se sabe qué es lo que pasa en la familia.
7: Sí, justamente, porque a nosotros nos presionan desde inspección, desde INAU. Uh-huh. Bueno, entonces nosotros tenemos que dar respuesta. Y a veces la respuesta es muy sencilla. Bueno, se duerme, bueno, pero vamos a despertarse un poquito más temprano. Uh-huh. Vamos al centro educativo, tenemos un montón de cosas acá para llamarle la atención a los estudiantes. Y como le decíamos ahora a un estudiante que vino con su mamá, que logramos revincularlo en bachillerato, ese papelito que nos dan cuando terminamos sexto vale oro. Claro, sin ese papelito no hacemos casi nada. Claro. Entonces, hay que tenerlos acá adentro.
8: Directora, también hemos sabido de que se han ayudado a la familia, aquellas que no tienen alimento, han logrado dar también acá al mediodía una merienda, una comida, más o menos para 10 personas.
7: Sí, sí, o sea, hicimos una gestión justamente con el coordinador, con Pablo Aquino. Fuimos a hablar con la alcaldesa, también se hizo gestión ante lo que es la intendencia de 33 y logramos 8 viandas, que todos los días desde el comedor se nos acerca. Y bueno, nuestros estudiantes agradecidos. A veces esa vianda, de esas 8 viandas las transformamos en 10, pero es muy importante que tienen almuerzo y un postre. Y bueno, acá desde la cantina, que también tienen que dar merienda porque está dentro del contrato, también se le da alguno, se le da desayuno. Y bueno, y tenemos estudiantes que se sienten mejor dentro del centro educativo. Este año no tenemos aquellos que se nos desmayan de hambre como el año pasado. Claro, bueno, son todo cuestiones que hay que resolverlas sobre la marcha, pero que hemos logrado.
8: Excelente. Bueno, nosotros en FM Mega 91.9 estamos a la orden para estar difundiendo y cuando ustedes lo crean necesario, estamos ahí, ¿eh?
7: Bueno, agradecidos nosotros de que ustedes nos den este espacio para poder comunicarle a la población, a las familias, lo que vamos haciendo, ¿verdad?
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0: Hasta aquí las noticias. Con más información nos reencontramos mañana a 12:30 en Informativo Central o cuando la noticia así lo requiera. Por su atención y preferencia, muchas gracias. Buen fin de semana para todos. Chau, chau.

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0: corazón es un pedazo de madera, dice Silvio Rey Malibu. Impresionante, ¿eh? ¿Qué me dice el amigo?
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2: Buenas noches, Ricky, buenas noches. Buenas noches, Vince Vergara. Acá el Lobo Lobo, acá en casa, haciendo la previa para Uruguay. Mientras tanto hago un pucherito, estoy haciendo un puchero.
0: Mirá.
2: Así que bueno, a mí tocó cocinar a mí. Así que papá, haciendo la previa, bueno, espero lo mejor para hacer este.
0: Ojalá.
2: Bueno, mi hijo, saludo a mi colega, el Turquito, está meta a trabajar. Bueno, que descanse ese muchacho. Bueno, Patito, gracias por estar. Bueno, arriba, para toda la paisanada. Y bueno, frente al televisor, que pueda la celeste. Vamos arriba, Ricky, se despide el viejo Lobo Mar. Buen fin de...
0: Dale, igual para vos. Vamos arriba, José Luis.
2: Hacemos cualquier temita que viene bien, ¿eh?
0: Bien. Vamos arriba, ¿eh? Abrazo enorme. Bueno, dale, José Luis, dale un abrazo por ahí, dale.
2: No, quiero el temita de Jaime Ro.
0: Mirá.
2: Jaime Ro o el Canario Luna, vamos a la celeste.
0: Bueno.
2: ¿Eh? Esos temas viejos, por favor.
0: Bueno, muy bien, vamos arriba. Un abrazo para este gran amigo, ¿eh? Dale. Impresionante el amigo por allí, ¿eh? Vamos arriba. Saludos para Quichonense, que está enchufadito también. Ya, frente al televisor, ¿eh? Saludo para todos por ahí, un abrazo enorme. A ver qué dice por acá. Bueno, saludo para el amigo Muniz, el viejito por allí, abrazo enorme. Y tengo un tema, antes de irme voy a pasar un tema por acá, que me pasó Sony Díaz, y Candelaria, Seba Torres, Hoy Tengo Ganas de Ti. Mirá qué tema, me encantó, ¿eh? Cantado por estos dos artistas, cantores, ¿eh? A ver.

Un temazo, realmente, un temazo muy lindo. Muchas gracias, a Sony Díaz por mandar esto aquí a Mega FM, ¿eh? Muchas gracias. Abrazo grande, muy bueno, Dice, hola, buenas noches, muchas gracias por el apoyo a ustedes. Gracias por mandar temas impresionantes, muy bueno, Muchísimas gracias. Vamos arriba.

0: Ah, qué azul se ve el agua, qué le parió.
1: Mira.
0: bueno, acá estamos en las famosas Tres Bocas.
1: Mira.
0: Esa boca, desembocadura, ahí es la Isla de la Sal.
1: Sí, mira.
0: Allá en aquel puntito blanco se ve el Médano, aquel, el río Soboyatí, que viene.
1: Sí, mira.
0: Y después acá, bien a la derecha, el Arroyo Parado.
1: Claro.
0: Ahora, eso sí. Le llaman las Tres Bocas acá.
1: Sí, las Tres Bocas, sí.
0: Acá tenemos una barra de amigos.
1: Opa, pescando. Gente
0: que está trabajando.
1: ¿Ya?
0: Todo buenazo.
1: Bueno, bien, Juan Carlos. Impresionante, Juan Carlos Torres. Muy bueno, abrazo grande para vos, Juan.

Nos vamos, nos vamos, nos vamos, gente, nos vamos rumbo al Uruguay, ¿eh? A ver, a Uruguay jugar, ¿eh? Contra los españoles, ¿eh? Ah, vamos a ver qué suerte tenemos por allí, vamos a ver. Dios quiera que ganemos, ¿eh? Dios quiera que ganemos. Vamos arriba, mirá, mirá, mirá lo que se viene, la música de todos los tiempos para los amigos y las amigas ahí. Bueno, arrancamos. Che, pasen ustedes muy bien, que gane Uruguay, chau, chau. Lo mejor para todos, ¿eh? Chau, chau.

0: del campeonato del mundo. Ha salido otra vez uruguayos a las plazas, a los kioscos, a las esquinas, a las principales arterias. Salgan uruguayos, ustedes lo merecen. Volvemos a ser potencia en el mundo.
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0: nos acerca la hora del partido. Otro mensaje. Soy Raúl del Parque Rivera, siguiendo el Mundial a través de la radio con la mejor transmisión. Uruguay nomás. Avisale a Jorge Muñoz que no se asuste del tomate que no es picante. Escuchate, Jorge, el tomate de México no es picante, dice acá.
1: No, la salsa que le puse a la torta ahogada no era picante, pero la de al lado estaba complicadísima. Fíjate, después puse un videito en las redes del momento en que procedía a comer la torta ahogada.
0: Qué disparate. Buenas tardes, ¿cómo andan? Por acá, Joseca de Mercedes. Excelente transmisión. Y Dios quiera que gane Uruguay. Hay que salir a atacarlos a los españoles y no dejarlos que agarren la pelota. Y a Yamal hay que darle un charrascazo que después se pierde. Bueno, por lo pronto hay que estar arriba, ¿no? Hay que marcar firme, firme. Lícitamente, pero firme. En este sale la rebeldía y la garra charrúa. Muy bien, acá el amigo en el auto, escuchando por la FM también. No logro ver. Está en Salto, 104.3 en Salto. Claro que sí. Gracias a todos. 091-946-947.
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0: Para que no haya entendido acá lo que me escribió Raúl de Parque Rivera. El jitomate no es una mezcla de ajitomate.
1: Ah, ¿qué es?
0: El jitomate es como se llama el tomate en México.
1: Ah, mira. Bien, gracias por ilustrarnos, no teníamos ni idea.
0: Muy bien. Picante tiene que estar Uruguay hoy. Dale, Gastón.
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0: Abrazo al querido Rodolfo Montaña, como siempre, acompañando la transmisión de Fútbol al Máximo.
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0: Esperemos emociones, que se repitan, que sea para el triunfo celeste. Emociones en el grito de gol de Máximo Goñi.
3: La pelota transcende, Sion de Olivera, tenemos tiempo. Olivera para Ugarte, Ugarte en el otro centro, Carlos Viñas, ahí está, Canovio. ¡Gol! Uruguayo, Canovio, la pesca, Canovio, en el área chica, no le tembló nada, cacheteó la pelota, Canovio, no entraba por la punta, entró como centro delantero, arrastró la marca Viña, justicia con el global del partido, enorme justicia, un premio a soberbios 20 minutos iniciales del equipo uruguayo, con presión, con protagonismo, con combinaciones, con 6-7 pases colectivos, con 6-7 pases a los compañeros. El gol cayó con un balde de agua helada y también con una señal de total injusticia, porque jamás el equipo Cabo Verde había superado la línea del equipo uruguayo. Canovio, premio a su afán. Canovio, premio a la perseverancia. Canovio, premio a Bela Bielsa, que lo volvió a citar con gol de Canovio. Pasó a ganar la querida selección uruguaya.
0: Y si no sufrimos, no somos uruguayos. Hay que remarla de atrás y descolgar del cielo este gol de Agustín Canovio. La puso nuevamente al segundo palo Ugarte, lo mismo que hizo Alverde en el gol del empate. Los centros diagonales al segundo palo lo desarman a Cabo Verde. Para lo que guste mandar, Canovio al fondo. Gana Uruguay y es justo. Justicia mundial, nuevamente en Miami.
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0: ¡Ah! Amigas y amigos en todo el país a través de radios públicas, llegando a todos los rincones de la República Oriental del Uruguay, también fuera de fronteras. Se aproxima la hora de la verdad. 17 minutos nos separan del comienzo del partido. En Guadalajara va quedando todo listo, todo dispuesto. Último partido de la fase de grupos, anhelando con el corazón abierto que Uruguay clasifique, que siga adelante en el Mundial 2026. Se nos vino la hora de la verdad. Es la hora que aparezca la celeste del alma, que aparezca la gloriosa camiseta celeste. Por eso, aquí en Fútbol al Máximo, a través de Radio Uruguay, radios públicas para todo el país, para este encuentro por la Copa del Mundo entre uruguayos y españoles, se viene Goñi. ¡Se viene!

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2: Amigos, está confirmada la querida selección compatriota.
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2: Cuando tenemos más de 40.000 espectadores en Guadalajara, cuando un temporal insoportable hace 20 minutos, cuando ahora el cielo está bastante cristalino, Uruguay confirmado con Muslera al arco, el fondo para Varela, Cáceres, Oliveira y Sanabria, los medianos Valverde, Ugarte y Bentancur, atacando Canovio, Darwin Núñez y Maxi Araujo. Arriba Canario, te extrañamos, te queremos, te valoramos. Arriba Canario en uno, un poco más.
3: La que siempre está presente, juegue o no juegue Uruguay.
4: Con la celeste, luciendo en el pecho, siempre se juega a ser.
2: Barrio, barrio, con el Canario Luna, así juegan los hermanos españoles.
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2: Gracias Gastón Sequeira, será Simón el portero. El fondo para Lorente, Curvasí, Laporte y Cucurelia. Los medianos Pedri, Rodrigo capitán del equipo español y Merino. Atacando Lamine Yamil, Oyarzabal y el número 15 Baena.
5: Y es imposible que pueda.
2: Árbitro norteamericano será el señor El Fat. El juez del VAR de Nicaragua, la señora Tatiana Guzmán. Aún no han penetrado los equipos al campo de juego. Estimo que hay 125 a 140 reporteros gráficos. El campo de juego en buenas condiciones. 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Partido decisivo, partido al borde del abismo. Partido que será urticante en lo emocional, seguramente varias veces. Ojalá el equipo uruguayo pueda ganar acciones de conjunto que tanto añoramos y que pensamos que en algún momento de este certamen podrán aflorar. Repetimos, confirmado Uruguay, confirmado equipo español. Vamos rápidamente al comentarista del mundial. Se vendrán los equipos, después los signos. Estamos trabajando en directo desde la posición de trabajo de medios públicos de Radio Uruguay. Carlos Baraquea, meta lonjas y lonjas y lonjas. Es duro, es complejo, es bravo, pero juega Uruguay. ¿Cómo te va, Carlos? Adelante, muy buenas tardes.
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6: ¿Qué tal, Máximo? Muy buenas tardes. Es cierto, es muy complejo, es real, es tremendamente difícil. ¿Quién dijo que por Uruguay alguna vez algún partido definitorio fue fácil? Nadie. Y es tan claro que Uruguay merece clasificar por lo hecho en los dos primeros partidos. Está claro que uno queda o quedó con el sabor amargo, con la bronca de los errores que conspiraron contra el equipo celeste en el primer partido contra Arabia, en el segundo contra Cabo Verde, que a esta altura ya debiéramos estar clasificados y hoy Uruguay estaría jugando para saber si es primero o segundo de grupo. Pero hay que dar vuelta a la página. Yo me agarro de lo que hizo Uruguay y hemos visto producciones celestes, timoratas, conservadoras, donde no se ha animado a atacar. Yo vi a Uruguay en un segundo tiempo contra Arabia que fue furioso, que generó mucho, es cierto, concretó poco. Vi a un Uruguay que después del error garrafal contra Cabo Verde, el 0-1, tuvo capacidad, respuesta futbolística, entrega anímica, muchas llegadas y lo pudo revertir. Después pasó lo que pasó. Pero vi a Uruguay generar fútbol, ataques, llegadas, como pocas veces en un campeonato del mundo, del cual ha sido el común denominador que el equipo uruguayo siempre ha sido conservador, tratando de relojear las cartas y no arriesgar. Me agarro de eso, de esa idea de juego, de tratar de aplicarse a las necesidades. España es durísimo por afuera, es durísimo por adentro. Se debe jugar un partido cuasi perfecto, sin margen de error, ser efectivos, ser solventes, es tan sencillo como el fútbol mismo. no tiene mucha vuelta ni tanto secreto este deporte. Defender bien y atacar bien. Si Uruguay hace las cosas que precisa, está en condiciones de dar la nota frente a España. Es todo o nada en Guadalajara.
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2: El fútbol es apasionante. El fútbol es la expresión social que hace un corte transversal en nuestro país, en otras latitudes también, y todas las capas socioculturales, económicas, la vida intelectual, la vida comercial, la vida del uruguayo común, medio, como somos nosotros, muchas veces está pendiente del fútbol. A veces en un grado superior a otras expresiones que debería tener nuestra querida sociedad. Pero así es nuestro ADN, así es nuestra historia. Y por lo tanto, uno tiene una expresión de voluntad, una expresión de emoción, donde la pasión nula a la razón. Todos sabemos que de 10 partidos, un enorme porcentaje lo gana España. Algún empate y de pronto una o dos victorias del equipo uruguayo. Bueno, veremos qué pasa hoy. Hoy es un partido. Las diferencias se arriman o se pueden arrimar. O se puede minimizar. Estará en los muchachos. Y además hay formas y formas de seguir en la Copa del Mundo. Y también hay formas y formas de dejar este evento internacional. Ingresan los equipos al campo de juego.
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2: Con una camperita suave de color crema, ha penetrado el equipo español. Con la indumentaria de cancha, ha penetrado el equipo uruguayo, a donde luce allá la camiseta naranja, pantalón naranja y media naranja del espigado portero, confirmado como titular, Fernando Molera. En instantes tomaremos aquí en el estadio contacto con la red de altavoces, como consecuencia de la irradiación de los himnos patrios. La cancha está bien presentada, el estadio no está colmado, pero a pesar de ello, estimo que tenemos por lo menos 58 mil espectadores. Adherimos a los himnos.

han culminado y en forma emocionada. Yo no confundo patria con fútbol. No confundo, jamás confundí patria con fútbol. Pero créanme, y ya lo he dicho en otras oportunidades, que de lo más emocionante que viajar y estar en los estadios es escuchar el himno de tu país con tanta emoción. Adherimos al himno de los hermanos españoles.

0: Está presente el rey de España para presenciar el partido, ahora sí, prácticamente colmado el estadio Guadalajara, en auto a unas 5 horas del Distrito Federal. Un abrazo enorme a todas las radios del interior, ni que hablar, a ese ecosistema espectacular, a la repetidora Radio Pública, que es un orgullo del país, a la 94.7, cuánta gente sigue el fútbol, y la linda programación de medios públicos, radios públicos a través de la 94.7 Metropolitana, con un nivel de audio sencillamente espectacular. El abrazo grande en buena parte del país a quienes siguen atentamente a Radio Uruguay, la 1050, porque somos Radio Uruguay, porque somos las radios públicas, porque somos el Mundial.
1: Y además, Máximo, mil gracias, enormes gracias, todavía siguen escribiendo, a la cantidad inmensa de oyentes que nos han acompañado con su mensaje de WhatsApp en esta previa de fútbol a Máximo aquí en Radio Uruguay.
0: Impecable, gracias Carlos, el equipo español posando para 140, 150 reporteros gráficos. Camina ahora con Fernando Mulder a la cabeza del equipo compatriota, seguramente para posar frente a distintos reporteros gráficos. Hay un porcentaje mayor de fotógrafos en el sector donde están los españoles, algo menos, pero es numeroso también en el sector donde están los uruguayos. Repito por tercera vez que la cancha está muy bien, que la tormenta asustó, que la última tormenta hace 48 horas hizo estragos en varias zonas de Guadalajara, con cortes de energía, con cortes de servicios tecnológicos, con podas que se hicieron a diestra y siniestra. Hay un desplazamiento policial tipo ejército en los alrededores del estado de Guadalajara, realmente impresionante. El árbitro va a convocar a los capitanes, mientras el equipo uruguayo, donde repito juega Darwin Núñez como titular, está posando frente a los fotógrafos.
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0: Más que quedó en el tintero, adelante, por favor, Barda.
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1: Bielsa sorprendió, no tanto. Recuerdo que en la víspera hablábamos de que si bien iba a repetir el equipo con Fede Viña, dejábamos una puerta abierta para Darwin Núñez. El que más sorprende es Luis de la Fuente, el técnico de España, que intenta robustecer la mitad de la cancha y habla del respeto que le tiene a Bielsa y también a Uruguay. Características muy disímiles. Juega Merino, no lo hace Olmo. Olmo es un enganche de técnica, de manejo. Merino es más físico, de más despliegue, más estatura, 1.88. Y lo propio hace en el lateral derecho. Llorente tiene más marca que Pedro Porro. Pelearle la mitad de la cancha, presionarlo en el medio y en tres cuartos, es el objetivo inicial de un equipo uruguayo que tiene que adaptarse a las necesidades del partido. En resumen, hagámoslo sencillo: jugar bien y que el arquero ataje, ataje y ataje, y que el 9 la mande a guardar.
0: Muy bien, me acota el móvil encabezado por Muñoz, que de pronto el minuto de recogimiento será por el terremoto en Venezuela, terrible. Nuestra más amplia solidaridad con los hermanos del norte del continente. Adherimos. Este campeón de la cadena COPE no se paró con el himno español, no se paró con el himno uruguayo y no se paró tampoco con el movimiento de silencio. Cadena COPE. Es terrible. Va a comenzar el partido. 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
0: Ha colocado a pelota Oyarzabal, tomando como referencia el Estadio Centenario, nuestro espigado portero Fernando Molera, al cual le decíamos mejor actuación que el otro día. Molera, arco de la tribuna Colombia, comienza el partido. Tocó la pelota Oyarzabal, logra colocar en el centro del capitán Rodrigo. Recogimiento del capitán Rodrigo, gira, toca, juega. La pelota más atrás para Cubarsí, Cubarsí para Lorente. Lorente con la pelota más atrás, 40 metros. Camiseta amarilla para el portero Unai Simón. Revienta a Simón porque es apurado por Darwin Núñez. Y Darwin Núñez está forzando. ¿Cómo revienta la pelota el meta español?
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0: A vuelta del equipo uruguayo, recogimiento del zaguero Cáceres. Cáceres más atrás para Fernando Molera. Logra colocar la pelota para Blante Ugarte, Ugarte más abierto para Varela. Varela levantó la pelota para Ventacur, se la pasó al contrario. ¡Qué lío! ¡Qué malo el pase a Ventacur! A ver si la recupera, toca Ventacur. Tomó la pelota Baena, tiró. Oyarzabal, violento de afuera. Regaló la pelota, curiosísimo. El nombre de la talla de la jerarquía de Ventacur se la dio en bandeja a los muchachos españoles. Disparó Oyarzabal. La pelota rebotó, se escapa el córner. No podemos perder esas pelotas.
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0: Justo el futbolista Ventacur, que de lo más técnico, de lo más práctico, increíble córner que levanta España, salió Molina en bolsa, muy bien la pelota, devuelve Uruguay.
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0: Levanta más la pelota Molera, despejando a Lorente. Lorente para Lamil Yamil. Arranca por la punta derecha Lamil Yamil. Quiere escapar Darwin Núñez, que está auxiliando al